0: se expresan. Quienes les ha ido re bien en el arte de ligue dicen, no, eso es una mentira. Y quienes les tiene sin cuidado dicen, pues mira, la verdad no sé. Pero el día de hoy vamos a platicar sobre ese importante tema y le pido a la gente que quiera participar conmigo que se ponga en contacto en el +52 81 28 610 170, que es el WhatsApp. Nada más envíame un WhatsApp y dime, quiero opinar sobre ese tema tan importante, porque lo viviste, porque lo estás viviendo con tus hijos, porque porque probablemente te ha ido muy mal con la gente con la que has intentado tener una relación. La gente ya no sabe ligar, es pregunta que te formulo el día de hoy. ¿O se perdió el romanticismo? ¿O ya hay más indiferencia?
1: Ay.
0: ¿Usted qué piensa, Joel Garza? ¿Sabe o no sabe? Porque tú sí saliste.
2: Yo sí.
0: Ya saliste, sí, tardaste, sí, sí, pero sí, saliste.
2: Pero sí creo que la gente ahorita está perdiendo la habilidad para poder ligar. O sea, todo ahorita está por mensajes.
0: ¿Qué crees? Dime una razón, a ver si la tienes, a una de las tres.
2: La tecnología, o sea.
0: Más bien.
2: Es nada más mandar un mensaje, puras palabritas, palabritas, pero también el hecho de, oye, te traje algo. Te compré algo, o me acordé de ti cuando vi este producto y te lo traigo.
0: Y ver a los ojos.
2: Claro, eso ayuda muy.
0: Uy, eso siempre cautivará.
2: El contacto siempre va a ayudar.
0: ¿A qué contacto te refieres?
2: De todo, hombre, voy a ser sincero.
0: La presencia, ¿podrías decir la palabra presencia en lugar de
2: todo?
0: El contacto.
2: El contacto ayuda.
0: Bueno.
2: Uno se afloja.
0: De eso vamos a platicar el día de hoy. Me gustaría saber tu opinión. Va a ser interesantísimo el tema. Pero antes quiero compartir esta reflexión corta que estoy seguro que alguien la tendría que escuchar el día de hoy. No duele solo irte. Duele aceptar que merecías más. Duele porque no soltaste solo una relación. Soltaste intentos, explicaciones, segundas oportunidades y la esperanza de que algún día te dieran lo que pedías. Y sabes también por qué duele, porque aguantaste más de lo necesario. Duele porque callaste incomodidades, justificaste actitudes y aceptar que no eres suficiente rompe más que el corazón, rompe tu paciencia. Y sí, también duele el ego, porque no siempre te vas por falta de amor. A veces te vas porque no te estaban eligiendo. Ah, pero es bueno entender esto. Irte no es perder, es dejar de perderte. Y te dejo esta frase. A veces el acto más valiente es decir, hasta aquí. +52 81 28 610 170, ándale. Y comunícate conmigo, yo te voy a preguntar y aquí me habla calzón quitado. Ahorita volvemos.
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1: Te voy a decir las tres razones por las cuales se dice supuestamente y alegadamente que se ha perdido el romanticismo en muchos hombres y mujeres. Yo sí quiero ser parejo aquí. También ustedes, niñas, han perdido el romanticismo, y no generalizamos, porque hay unas muy romanticonas todavía. La primera es lo que dijo Joel hace ratito, en el primer bloque. Pues las aplicaciones, las app múltiples que existen actualmente para ligar por catálogo. O sea, mira simplemente el Instagram. ¿Sabes cómo te mandan el ligue? Te ponen un hola. Y, ¿verdad? ¿Sí o no? Últimamente, a ver.
2: Sí.
1: A ver, si yo te saco una foto haciendo ejercicio, nada más me ponen hola, gente que ni me sigue, y nada más me ponga en solicitudes, hola. A ver si pica el anzuelo.
2: Es válido.
1: Oye, pero hola, ¿cómo estás, doctor? Qué gusto saludarte, te sigo. No, hola, si hay gente que no te sigue. ¿What? Eso es ligue ese.
2: Eso es ligue ese, empezar pero una conversación.
1: Pero qué bonito sería, oye, face to face. Se busca la gratificación instantánea. A ver que tengamos muchas opciones. Ahora, ¿cuánta gente anda ligando con uno, con otra y con otra y con otra simultáneamente? Y conozco a alguien que hace eso. Que aparte, ¿sabes qué? Se pone a en una hoja a poner para que no se le olvide qué le dijo a una y qué le dijo a otra. Y está ligando con 3, 4 al mismo tiempo a ver con cuál se queda. ¡Sas! Claro que pues, es pirujeada. La 2, el miedo al rechazo. Pues físicamente, o llegaste tarde a la repartición de carisma y galanura, o crees que llegaste tarde a la repartición de carisma y galanura, porque hay gente que no está fea, se siente fea, y en la era de las redes sociales un mal acercamiento puede volverse público, y esto genera una parálisis que hace que muchos prefieran no arriesgarse a verse en persona. Entonces mejor, mira, si no le agrado, pues nada más me da como a la derecha o a la izquierda. Y la tercera, la falta de práctica social, según yo. Después ¿cómo de qué? La pandemia, porque pues claro, acuérdate cómo se encerraron. En la pandemia y el aumento del teletrabajo o el home office.
2: No, y también entonces, el miedo a salir.
1: Sí, es cierto, la gente también no salía tanto a bares. Pues como que perdimos como que la capacidad de. La pandemia sí afectó en eso. No siempre sacó la mejor versión de nosotros, a veces sacó la peor. Y así como el músculo, lo que no practicas se atrofia, se seca y se cae. Y si perdiste ese tipo de facilidad que tenías antes para ligar de esa manera por la pandemia, porque ahora mucha gente se quedó home office. Hay muchas personas que siguen trabajando desde sus casas y no se socializan tanto, pues, y trabajan hasta altas horas de la noche y los días fines de semana terminan muy cansados. Oye, se pierde la chispa, desafortunadamente, y te acostumbras a estar frente a un computador. He dicho, vamos con la nota de Joel, que espero que me sorprendas el día de hoy.
2: Vamos a hablar acerca de esta nota, doctor, que se ha hecho viral a través de las redes sociales. Usted en rayones, en los ranchos, ha visto las famosas luciérnagas.
1: Me encantan.
2: Qué bonitas son las
1: luciérnagas. Julio.
2: Sí, y es que las luciérnagas son esos escarabajos, así los describen. Yo no sabía bien ese detalle. Son escarabajos, aunque mucha gente piensa que son mosquitos o moscas. Son escarabajos y su luz es una reacción química natural que tienen y se llama bioluminiscencia. Y hace que la luz fría, que casi genera un poquito de calor, hace que ellas se puedan encender un poquito. Pero la mala noticia es que la ciencia o los científicos están diciendo que están desapareciendo. Están en peligro ya de extinción.
1: Yo me acuerdo cuando era niño que había miles de luciérnagas en el campo.
2: Sí.
1: Y últimamente veo muchas menos.
2: Mucho menos, doctor.
1: ¿A qué se debe?
2: Se debe a que enfrentan este grave peligro de extinción a nivel nacional, a nivel mundial e internacional. ¿A qué me refiero? Los pesticidas que existen, los pesticidas, esta expansión urbana, las actividades humanas como el ecoturismo, que está descontrolado, que hay muchas personas que ya van, suben a los cerros y espantan a este tipo de insectos que nos podemos encontrar y que son una maravilla. O sea, los factores que dicen los científicos es turismo descontrolado, los pesticidas, que actualmente hay muchísimos que eso dañan, por supuesto, a que ellas se puedan reproducir, que puedan estar en los hábitats naturales de ellos, la pérdida de hábitat y la contaminación lumínica. O sea, hay mucha luz ahorita que por eso ellas ni se encienden, están apagaditas, están como insectos normales.
1: Qué triste eso.
2: ¿Sí?
1: No, no te despegues de esta estación. Nos vamos por unos momentos, pero regresamos por el placer de vivir.
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1: Tres tips que te pueden servir para ti, que puedes afirmar que se está perdiendo el arte de ligar. Pues el que exista cierta curiosidad, pero genuina. Mira, no hay nada que atraiga más a una persona que ver que te interesas por él o por ella. A ver, cuéntame de ti. Si tú estás hablando más en esa cita que tú quieres que no se quede en una única cita, y hablas más de ti y no dejas hablar a la otra persona, perdiste la oportunidad de utilizar el primer tip. Pues así serás. Pero por hablar, por andar de habladora, de hablador, olvídate, ya no le interesaste tanto. Habla más de ti. Y ya que terminaste de hablar, what about you? Ahora sí, dime de ti. Y así los dos, que sea un pimponeo bonito. Tampoco te vas a quedar callada. No, no pienso hablar, quiero que me platiques más de ti. Tampoco te vayas al extremo. No se trata de tener una frase de apertura perfecta, sino de saber escuchar de verdad, hacer preguntas que demuestren interés por la otra persona. El segundo tip que te tengo es la lectura del lenguaje no verbal. Saber cuándo hay una apertura por parte de la persona. Si ves que está volteando a otro lado, si se la pasa viendo su celular o viéndose a la puerta, y la punta del pie, si tiene la pierna cruzada, hombre o mujer, está hacia la puerta, es que ya se quiere largar. Si mueve las llaves, si está inquieta, inquieto, pues ¿cómo va a haber seducción ahí? Te está diciendo con su cuerpo, sin hablar, que no le interesas. No me digas que no te das cuenta cuando a alguien no le interesas. El cuerpo grita lo que la boca calla. Y la tercera, autenticidad, pero también aderezado con sentido del humor. Si vas a contar tu historia, te pido por favor que no sea una historia donde eres la víctima eterna. No empieces a sacar toda la lista de tus ex, de lo mal que me trataron, de que me maltrataron, de que no son. Pues nada más he tenido dos parejas. Pues es que ya estoy vieja. No, ya empezaste mal, te embarraste, mensa. No seas bruto. Viejos los cerros y reverdecen. Ni te había visto viejo ni vieja y tú te estás autonombrando así. Pues si no te veías, ya te ves. ¿O no? Gaby, querida, te saludo con gusto hasta Utah. ¿Cómo estás, Gaby?
2: Muy buen día,
1: Gaby. ¿Cómo estás? A ver, platícame, Gaby. ¿Por qué le pones el guajolote a Gaby? Joel,
3: pues
1: ser...
3: pues es que una pues, cosa le dice.
1: Pues se atarantó, pues déjala.
3: Una cosa Joel, le dice.
2: Pero si yo...
1: Oye, Joel, que no. Otra
2: Joel,
1: vez.
2: Si yo te quiero
3: mucho. Yo también te quiero, pues, mi Gaby. Sí, mira.
1: Yo que tú ya no la quería.
3: No, Gaby,
1: yo
3: con que todo tú... respeto. Gaby, mejor dinos cómo es tu segundo nombre.
1: ¿Gabriela qué?
2: ¿Yo? ¿Mi nombre? Sí, no. Uy, Dios mío.
3: A ver, ándale.
2: Dolores.
1: Bueno, Gaby, cuéntanos, ¿te ha ido mal en el amor o te ha ido bien? Platícanos.
2: No, bien, doctor, muy bien.
1: Muy bien, de veras.
2: Y es muy cierto lo que usted dice. Si no hay romance, si no hay, pues, ¿para qué? O sea, chao, bye, el que sigue.
1: Sí. ¿A ti te gusta que detalles que tengan? Sí, ¿qué te gusta?
2: Bueno, es que la mujer necesita esos detalles. Mire, ya se acabó el romanticismo, ya no hay esas serenatas, eso de antes. Yo lo viví con mis tías, doctor. Yo, y la que salía a la ventana era yo a escuchar las serenatas, porque pobre de las que se levantaran, porque mi abuela tenía ahí una vara.
1: No
2: por
1: me
2: si
1: digas
2: se levantaban
1: eso.
2: A escuchar.
1: O sea, si ¿sí? Se, por si la serenata no era para ti, Gabriela.
2: Pues no, pero pues yo estaba chiquilla, tenía como unos 5 años y yo era la que salía en la ventana.
1: ¿Y tú ahí estabas viviendo al mariachi o al trío? ¿Qué llevaron, mariachi o trío?
2: Trío,
1: qué romántico eso.
2: Muy románticas, imagínate.
1: Oye, ya no hay serenatas, ya no he escuchado yo por mi casa tampoco serenatas. Antes se escuchaban hasta ni el día de las madres.
3: Hermoso cariño.
1: ¿Qué más?
3: Hermoso cariño.
1: Mejor canta tú, Gaby, porque aquí. No, hoy no más.
3: Para ti.
1: Oye, qué bonito cantas, Gaby. Oye, ¿tú crees que porque se ha perdido el romanticismo? O sea, ya no somos tan románticos como antes. ¿Y ustedes son románticas, las mujeres, con nosotros?
2: Yo pienso que sí, doctor.
1: A ver, ¿sí?
2: Pero todavía hay de todo.
1: El peluchito todo. Todavía, el también... peluchito todavía.
2: Ay, no, ya peluches ya no, doctor. No.
3: No, con peluche.
2: No.
1: ¿A Joel le gusta el peluchito?
2: No.
1: ¿Le gusta? A Joel le gustan los pelitos.
3: ¡Doctor!
1: Los peluchitos.
3: Sí, claro, que sean frondosos.
1: Sí le gusta.
2: Ay, sí le gusta. No,
3: que abraces el peluche.
1: ¿No sientes bonita que te regalen un monito? No sientes bonito.
2: No,
1: a ver, mira, ahí te va un peluche con
3: ahí te va, le ponemos música.
1: Mira, ahí te va un peluche.
2: No, yo no soy de peluche.
1: Escucha, Gabriela, espérame. Ahí te va un peluche con intención.
3: A ver,
1: Gaby.
2: Dígame.
1: Yo sé que no te gustan los peluches, pero cuando venía para acá vi este. Y sé que duermes sola. Y te quiero pedir un favor bien grande, Gaby. Antes de dormirte, abrazas este peluchito. Y piensas en mí, ¿sí? Ándele, reina, hasta las piernitas les temblaron. Mire, no le gustaba. Ahí sí te gustó el peluchito.
2: No, doctor, no me gustan los peluches.
1: Porque te dan alergia, Gabriela, ¿o qué fue?
2: Exactamente, es puro. Imagínese y luego estarlo lavando.
1: No, aparte, se llena de tierra. No vayas a colgarme, Gaby, ahorita porque viene una persona. No me cuelgues, espérame tantito. Gaby, hasta Utah. Claro, te saludo con todo mi cariño. Mañana estoy en Torreón, Coahuila, y pasado mañana Saltillo, Coahuila.
3: Es Gaby, hizo ruido.
1: Ahí está Gaby todavía, ahorita venimos, no te vayas. Es el placer de vivir. Ahorita venimos.

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0: Rivera.
1: Válgame, Dalia.
2: Ay, a ver, en el WhatsApp dice Dalia Calexia.
1: ¿Por qué pusiste
2: Rivera?
1: Dalia Calexia en el WhatsApp? Aquí dice Dalia, Dalia Ay, Calexia.
2: Disculpa, una disculpa.
0: Es que mi segundo nombre no me gusta.
1: Vas para la pista. Ay, la pista. Te fregaste, nada.
2: ¿Cómo te llamas?
3: Dalia Calexia.
2: ¿Y de dónde eres?
3: Vengo de Michoacán, pero me cambié aquí a Estados Unidos y ahora soy Calexia.
1: Mira, te han puesto el Calexia ya.
2: Por Calexico.
1: Porque vivías en Calexico, en California, por ahí. ¿No fue por eso, Dalia Calexia?
0: Yo soy mi mamá porque me puse ese nombre, la verdad no me gusta.
1: ¿Y no lo mencionas nunca?
0: La verdad no.
1: Oye, tengo la línea 1 a Gaby, salúdense. Gaby, ahí está Dalia, Gaby.
4: Hola, Dalia.
1: Dice
0: Hola, ¿cómo estás?
1: Dalia, dice Gaby que ya no existe el romanticismo.
0: Ay, claro que sí, es lo más bonito del mundo.
1: ¿Cómo que es lo más bonito del mundo? A ver, ¿sí crees que los hombres seguimos siendo muy románticos?
0: Sí, ya hay poco, la verdad es que se están
1: exigiendo. Ah, bueno, ¿estás a favor de Gaby?
0: Pero sí los hay. Pero sí los hay.
1: A ver, ¿tú estás a favor de Gaby, que se ha perdido mucho el romanticismo?
0: Sabe que sí se ha perdido, pero siento yo que todavía hay muchos, pero sabe que como que de la, como dicen, de los más grandecitos. No, ahorita los chavitos ya no.
1: Ah, o sea, los que ya estamos macizos. Los que ya no nos cosemos al primer hervor, ¿qué es para ti grandecito, sí. Dalia Calexia, con K?
0: Pues ya arriba de 40. Ah,
1: gracias.
0: 35.
1: Cuélgale esta vieja loca.
2: Ay, Dios.
1: Vámonos a la fregada, cuélgamela. Oye, pues, ¿qué es para ti grandecito, Gaby?
0: No, o sea, que
4: de 45 para arriba.
0: Los muchachitos, o sea, de que ahorita, por ejemplo, los más jovencitos, pues no, ya nomás te quieren pues ciertas cosas y ya, pero...
1: ¿Para qué? ¿Para qué cosas, Calexia?
0: Pues, ¿dónde está? El oscurito.
1: Al oscurito, ¿qué?
4: El oscurito. Esta catalepsia, Dios mío.
1: Hoy la Gaby, hoy. Oye, Gaby, ¿qué opinas de lo que dice la Dalia Calexia? ¿Qué opinas?
4: Ay, Dios mío, pues yo pienso que esta catalepsia, ¿no?
1: ¿Oíste, Dalia?
2: Se va a enojar.
4: Es que, doctor, mire, las mujeres siempre vamos a ser románticas, sí, pero sí. los hombres solamente, como dice ella, mayores de edad, tienen más el sentido del romanticismo y de agradar a la persona o de poder conquistarla, de flirtear, como se dice, claro. O sea, de conquistar a la mujer. Con un actor o con palabras, un poema o una canción, inclusive, ok, le falta dinero, pues bueno, pues la que la cante o que la tararíe o que, no sé, la bocina o lo que sea, pero en cambio, o sea, pues la gente de ahorita, pues no, yo pienso que la generación de nosotros es lo mejor que ha habido y conforme al futuro, o sea, estamos perdidos.
1: ¿Qué edad tienes, Gaby? ¿Qué edad tienes?
4: Yo ya tengo 50, doctor.
1: Apenas, mi reina. ¿Cómo que yo ya? Me quitas lo de yo ya. Yo ya tengo.
4: Ah, ok.
1: No, 50, tengo 50. Dalia Calexia, ¿cuántos años tienes?
0: 45.
1: No, tiene 45. Se le oye la voz más joven. Pero
4: entonces sabe.
1: Oye, Dalia, ¿a ti te gustan los peluchitos, Dalia?
0: La Ay, verdad, Dios. A mí sí, o sea, bueno, a mí me gusta, o sea, el detalle, la florecita, la canción dedicada, yo creo que a mí
2: me gusta... la dedica?
1: ¿Te gusta qué?
2: La canción dedicada, sí.
1: La
2: no,
1: canción
2: sí.
1: dedicada.
0: Sí, o sea, que te enamoren, realmente...
1: ¿Qué pensaste tú, que... Gaby? Espérame, ¿qué pensaste tú, Gaby?
4: Joel, tú me haces... Yo ya no quiero estar...
1: Pero bien que se entendieron. Oye, Dalia Calexia, ni yo nos entendimos. Y el Joel y la Gaby atacados de risa.
0: No,
1: le gusta la dedicada.
0: Sí, que te dediquen una canción.
2: Digo, sí, Dalia.
1: Oye, que te digan, oye, venía en el radio escuchando Contigo Aprendí.
0: Ay, qué bonito.
2: Es que no es lo mismo.
1: Y mejores emociones.
2: No es lo mismo esa canción que la de Dame Más Gasolina.
1: Dámelo todo, mami, dámelo todo. Ay, qué horror.
4: Ay, Dios mío, esa persona no
1: canta.
4: Dios mío.
1: Sí. Bueno, niñas, las quiero mucho a las dos, a Gaby en Utah y a la Dalia Calexia entre San Diego y Los Ángeles.

0: Catalepsia.
1: Un abrazo a Catalepsia.
2: A la Catalepsia.
3: Oiga, y ojalá muchos hombres nos estén escuchando.
1: Hola,
3: Catalepsia. Y sepan que nos gusta el romanticismo a muchas.
2: Sí. Mira, ¿qué te gusta? Opino igual que tú, Dalia. Opino igual que tú. Sí hay hombres que somos románticos todavía. Gracias, Catafixia. No, porque tú.
4: ¿La Catalepsia o la que te asfixia? La Catafixia.
2: ¿Qué prefiere, la Catalepsia?
1: Doctor, un abrazo. Un abrazo y a Joel también.
2: A Joel no le des nada, es un grosero. Es un grosero.
3: No, por eso no me gusta Joel. Mi segundo nombre, porque me echan mucho caro.
1: Joel, que ¿oíste este lo que programa, uy, Dios mío, lo Gaby, vamos a oír y oír y
2: te
1: oír.
2: Queremos, te las queremos, Gaby, sí. Dalia, gracias.
1: Igualmente.
2: Bye, Catalepsia.
1: Un abrazo.
3: Gracias a ustedes.
1: Bye, Catalepsia.
2: Bye. Okay. Oye, pero bien que la buleó la Gaby a la otra, la tuvo buleando.
4: Así no se deja.
2: No, no, bye, Catalepsia, le dijo. Ahorita volvemos, no te vayas, esto es por el placer.
4: Hay muchos que ponen puro corrido tumbado.
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1: Doctor César Lozano, le saluda Doris Luarte de aquí de Ecuador, Quito, Ecuador.
2: Hola, doctor César Lozano, hola Joel, hola César, al pequeño Cesarín. Pues aquí les mando saludos desde Bolivia, Cochabamba. La verdad, estoy súper encantada con el tema, bueno, con el programa del placer de vivir. Desde Bolivia.
3: Saludos, saludos, doctor César Lozano. Que Dios lo bendiga, que sigan haciendo un programa así tan bueno como el de todos los días y que sigan adelante así. Qué programa tan espectacular. Dios los bendiga. Saludos desde Chile.
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5: Saludos, Quito, Ecuador. Doris Luarte, te saludo con todo mi cariño. A Cochabamba, Bolivia. Ay, cómo me gusta la gente de Bolivia.
7: Cochabamba, Bolivia.
5: Que saludos al doctor, a Joel y a Cesarín.
7: Saludos.
5: Al pequeño Cesarín. Y también en Chile nos está escuchando por allá un señor que dice que siempre, que un programa tan espectacular. A ver si después de todo lo que oíste hoy sigues diciendo que es muy espectacular el programa, amigo.
7: Yo creo que sí.
5: Vergüenza contigo. Oigan, sí, me equivoqué hace rato. Voy a estar en Guadalajara, pero también en Tepic, Nayarit, el 24. Tepic, Nayarit, en el Teatro Alich Macero, creo que se llama, no recuerdo. Sí, ahí voy a estar en Tepic, Nayarit, Teatro de la Ciudad de Tepic. Nos vemos este 24 de junio. Y en La Paz, Baja California Sur, el 17 de junio. Colima, 11. El 11 también en Colima. Aparte, Los Ángeles y Charlotte, Carolina del Norte. Vamos con la tanatóloga Gaby Pérez Islas. Fíjate cómo en 2 minutos y medio te puede decir tanto. No llores por quien se quiere ir. Ay, hablando de... Se está perdiendo el romanticismo, Gaby. Y me sales con esta cápsula. Que no llores por quien ya se quiere ir.
7: Déjalo.
5: Ya se quiere ir, abre la puerta y dile.
7: Déjala, vámonos.
5: Go ahead, go ahead. A ver.
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8: Gracias, doctor. Qué gusto estar aquí con ustedes. Para mí es una gran alegría, mi día favorito de la semana. Ay, doctor, hoy vengo bien filosa, ¿sabes por qué? Porque he recibido muchos correos, muchos mensajes ahí en gabitanatologa@gmail.com, que es un correo que pongo a la disposición de todos ustedes, gabitanatologa@gmail.com, y me están hablando mucho de lo que duele que alguien se vaya de nuestra vida y que se termine una relación amorosa. Pero es porque la otra persona se quiere ir, ¿no? Porque realmente se tenga que ir. Yo les vengo a pedir el día de hoy que guarden sus lágrimas para quien tiene que irse, es decir, quien tiene que cumplir un destino y morir. La persona que voluntariamente quiere irse de tu vida, debemos de abrirle la puerta y decirle adelante. Porque la cualidad intrínseca del amor es la libertad. Esa persona tiene toda la libertad de quedarse contigo o no. Y tú también tienes toda la libertad de volver a ser feliz, de no estar llorando por alguien que para ti era una prioridad y tú para él eras solamente una opción. Así que ya saben, dignidad, actitud.

0: actitud y la frente muy en alto. Y déjenme recordarles lo que la doña decía, esta maravillosa actriz, y también, bueno, siempre tenía su filosofía de vida y decía, a un hombre, o en su caso a una mujer, se le llora 3 días. Al tercer día te pones un par de zapatos nuevos y sales a la calle. Así debemos de decir, mi capacidad de amar la sigo trayendo puesta y nadie se la ha llevado consigo. Yo soy Gaby Pérez Islas, arroba Gaby Tanatóloga, y ya saben que todas mis conferencias en línea están en gabytanatóloga.teachable.com, para que así estemos muy cerquita. Y no dejen de seguir mis Tanatotips en mi canal de YouTube. Hasta muy pronto y un abrazo para todos.
1: Sí, es cierto, abre la puerta y dile adelante. El que quiera entrar a mi vida, que entre. Quien se quiera largar, que se largue. Nomás no te quedes en la puerta porque estorbas. ¡Sas, culebra! Frase matona que no es mía, no sé de quién es, pero me encanta. Repito, voy a estar en Los Ángeles el 4 de junio, Charlotte 6, 11, Colima, 17 de junio, La Paz, 24, Tepic, y el 26, el Teatro de la Ciudad de Guadalajara. Vamos a estar en el Teatro
2: Galerías
1: de Guadalajara. Boleto cesarlozano.com. Y mañana estamos Torreón, pasado mañana Saltillo, Coahuila. Últimos boletos. Que mi Dios, donde quiera que estés, bendiga cada paso, cada decisión. Gracias. De nada, preciosa. Que bendiga cada paso, cada decisión que tomes. Recuerda, el problema no es lo que nos pasa, el problema es cómo reaccionas a lo que te pasa. Ánimo, hasta la próxima.
3: A mí sí me gusta.

0: a lo que te pasa. Ánimo, hasta la próxima.
1: A mí sí me gusta.
2: ¿Qué creen?
3: ¿Qué pasó?
2: Que existe algo que se llama infidelidad financiera.
3: ¿Qué? De seguro es irte a gastar la feria con una querida o comprarle cosas al amante, ¿verdad?
4: Pero eso no debería de ser infidelidad, pues es solo dinero y dicen que el dinero es sucio.
2: Ay, pero el dinero que se gana en el hogar es para la esposa. Bueno, mejor hay que preguntárselo a un experto en finanzas el día de mañana, aquí en El Bueno, La Mala y El Feo. 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
1: Pues, señores, un gato destruyó lo que fue la telera de un niño y todo porque, bueno, se le ocurrió al mendigo gato meterse dentro de lo que es este proyecto que hizo este muchachito durante toda la noche junto con su mamá para llevarlo a la escuela. Resulta de que el gato se mete ahí y lo terminó destruyendo, señores.
2: Qué barbaridad. Es que a los gatos no les puedes dejar algo curioso, porque acuérdate del dicho, la curiosidad mató al gato.
1: Ándale.
2: Entonces los gatos andan por ahí viendo, si tú les dejas algo de papel, lo pueden morder, lo pueden deshacer. Entonces la pobre tarea quedó arruinada, ¿eh?
1: Pues el gato es gato, el gato tiene curiosidad, se va a meter a donde lo permitan. Ahí, ¿quién tiene más responsabilidad, el gato o el adulto?
2: Sí.
1: Pues yo creo que el adulto.
2: Pero es que uno se descuida, pues, sí, de repente. Claro. Y terminan las mascotas haciendo travesuras, güey. ¿A ti nunca te han hecho travesuras las mascotas?
1: ¿Te han destrozado algo? Fíjate que no, porque cuando estaba en el rancho, las mascotas eran de afuera de la casa. O sea, los gatos que teníamos estaban fuera de la casa. Ahora, ya acá en los Estados Unidos, teníamos gallinas. Pero los vecinos, ya es que le hablaron allá a la policía y llegaron por ellas.
2: Quitaron las gallinas. Oye,
1: claro, las tenemos encerradas.
2: El conejo, me platiqué, tenías un conejo que te hizo travesuras, güey.
1: El conejo, fíjate que de alguna manera hizo como un hoyito, lo tenía yo también afuera de la casa. Hizo un hoyito ahí en la yarda y se le metió a la vecina. La vecina, una americana, una señora ya viejita,
2: ¿Y se lo comieron o qué?
1: Pero la vecina estaba molestísima porque se cruzó el bendito conejo.
2: Y se acabó con todas las flores de seguro.
1: No, sí. No hizo nada la conejita, pero bueno, o sea, bueno, sí le hizo pequeños destrocitos ahí a la vecina, pero no era para que me amenazara la señora.
2: Un poquito de destrocitos, no manches, acabó con todas las flores, acabó con todo el huerto ahí, el mendigo conejo, güey.
1: Dos, tres, more, está que la vecina, exageras tú también acá.
2: Yo hubiera hecho conejo asado esa tarde, güey.
1: Mira, sí conozco el caso de una señora, de una compañera de trabajo que tiene un perro ahí en la casa, esos perros grandotes.
2: Ajá.
1: Y lo que es la madera de las escaleras, donde te detienes, ¿cómo se llama? El riel donde te detienes a la hora de bajar. Ajá. Le destruyó. O sea, era de morder todos esos rieles.
2: ¿Se los destrozó?
1: Se los destrozó completamente. Ah. O sea, a pura mordida. Es que a los perros les gusta estar mordiendo
2: hueso.
1: Oye,
2: espérate. ¿Ya ves que tenía una perra allá en Dallas?
1: Sí, claro.
2: Pues me la tuve que traer, güey. La volé y todo el rollo. Dios. Entonces me salió bien caro. Llegó la perra y como que se desesperó, la tenía en el patio y me mordió la barda, jo, y la destruyó para salirse, para escaparse. Lo bueno, Dios, es que la encontré ahí en el vecindario, güey.
1: Mío, ¿qué destrozos te ha hecho tu mascota? Si nos pueden marcar aquí en cabina en el 1-844-370-4839. Zayda, ¿a ti te han hecho destrozos ahí tus gatos o no te han hecho destrozos?
3: No, para nada, son un pan de Dios.
1: Ay, sí,
2: cómo no, más bien ella es la traviesa, güey.
1: Creo que
2: es más traviesa que sus gatos.
3: No, si supieras, ahorita mi sofá está arrasguñado por los lados. Y luego, pues ya sabes, la situación con Miguelito todavía sigue. Me han hecho cosillas. Y luego de repente se meten a los muebles,
1: sí.
3: Me andan sacando todo. No, parecen peor que unos chamacos, o sea, niños chiquitos.
1: Nomás apesa tu casa y a gato,
3: no,
1: ¿verdad?
3: No, yo sí limpio. Sí.
1: Pero bueno. A ver, amigos, queremos escuchar sobre las travesuras que te han hecho tus mascotas en la casa. ¿Qué destrozos te han hecho? Márcanos en el 1-844-370-4839. 1-844-370-4839.
2: La Zayda es más traviesa que los gatos, güey. De hecho, los gatos están traumados cuando llega el novio. No, ¿qué travesuras va a hacer ahora? Dicen los gatos.
1: El novio es el travieso.
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1: Bueno, pues si le acaban de poner al Freeway Show, amigo, le estamos compartiendo que una señora le ayudó a su hijo para hacer un proyecto en la escuela. Pues resulta de que el gas se los madrió. Se mete en el proyecto, que es como una casita, y terminó destruyendo parte del proyecto del niño, y el proyecto lo tenía que entregar a la escuela.
2: No, hombre, el gato lo destrozó. La neta, está increíble, pero no ha pasado por esto, ¿sí o no, mi Pancho?
1: ¿Qué travesuras se han hecho tus mascotas? Oye, ¿qué te han destruido? Márcanos en el 1-844-370-4839.
2: Mira, en Aguascalientes mi mamá tenía un dálmata que era bien travieso, güey.
1: Sí.
2: ¿Sabes qué? Le rompía todas las macetas. El perro, cuando se desesperaba, empezaba a tirar las macetas. No, mi jefa bien enojado porque le tumbó todas las lenguas de suegra que tenía ahí.
1: Ay, no manches.
2: ¿Cómo le destrozó todo?
1: Las mascotas, está siendo mascota, hay que tener paciencia. Mira, tenemos al compa Jorge aquí en la línea, mi querido Jorge. Oye, tu perro sigue siendo perro, pero ¿qué te destruyó, mi rey? Platícanos.
3: No, hombre, yo pienso que no sé qué más me ha destruido, porque mira, de hecho él tiene todo el patio para él, porque no puedo ni salir para ese león. Este ha roto la cerca de la parte de abajo, sí, porque está rascando y rascando, no sé si se quiere salir.
1: Igual.
3: Luego, el bote para trapear, cubetas, la escoba. Anteriormente tenía una sombrilla en el patio para pues cuando llegan las visitas y eso.
1: Sí.
3: Pues la arrancó toda y

0: destrozó.
1: Oye, pues qué perro tienes, o tienes ahí un dinosaurio. ¿Qué?
0: ¿Sabes qué? Y también ¿qué? Lo que peor me ha hecho es que en las tuberías que van para el aire acondicionado, como ahí sale agua y está fresco. Una vez encontré que estaba acostado ahí, cuando le hablé, no, ya se había atorado, ya andaba arrancando todo el
1: ay, Dios.
0: Todas las líneas.
1: No, no manches, sí,
2: Jorge.
1: Ay, ay, ay.
3: Oye, Jorge, ¿qué marca de perro es?
1: ¿De qué marca es?
2: El Chevy, Zaira. El Chevy Foro, Toyota, ¿qué?
0: Lo que pasa es que este animal, este animal me lo regalaron, pero es la cruza de un labrador con un husky.
3: Oh.
0: Y me decía el dueño que es un German Shepherd. Ajá. O sea, las características de él es un German Shepherd. Está catalogado como K9, pero de K9 yo no lo veo nada. No, no, no obedece nada.
1: Entonces, me le ves más cara del mismísimo demonio, entonces.
2: Fíjate, estoy dando a cabo, fíjense, que el perro que teníamos aquí en el rancho era la misma marca del compa Jorge, era ladrador. Porque ladraba mucho. Oye, ¿tienes una mascota que te ha hecho destrozos? Márcanos en cabina en el 1-844-370-4839, amigos.
1: ¿Era ladrador?
2: Era ladrador,
1: ay, igualito. No,
3: ¡labrador!
2: Ah, perdón.
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5: Sergio.
4: Sergio.
5: Oye, te llamo para decir.
4: Espérese, se equivocó de teléfono. 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
4: Bueno, pues amigos, queremos escuchar tu historia del 1-844-370-4839. Tienes por ahí en la casa una mascota que te ha hecho destrozos ahí en tu casa. ¿Qué travesura se ha hecho? Márcanos 1-844-370-4839.
5: Oye, los mendigos gatos, la neta, Zaida, yo no sé por qué me induciste a los gatos. Ya tienen igual el cuarto, toda la cama rasgada de un lado, en la sala también, ya las sillas de la mesa, ya también la rompieron todas. ¿Qué onda?
6: Sí. Es que las tienes que entrenar también.
4: Moni, me imagino que se te puso una pistola en la cabeza. ¡Ve por un gato! ¡Ve por un gato! Claro que no.
5: Mi chiquillo, sí. Casi me amaran. Mira,
4: tenemos a Lucy aquí en la línea. Mi querida Lucy, ¿qué destrozos se ha hecho tu perro ahí en la casa?
5: A ver, Lucy.
7: Ay, ¿qué no me hizo?
4: Ay, suelta la sopa.
7: ¿Qué no me hizo?
4: A ver.
7: Fue más que una travesura que me metió en grande problema con unos vecinos. Un shepherd que tenía porque lo tuve que regalar porque me metió en serios problemas.
4: Sí.
7: Llegaba a brincar la cerca que medía, mide la cerca como 5 pies.
4: Ajá.
7: Y se me brincó en la madrugada, yo ni cuenta me di y me lo llevaron los policías, lo agarraron. Bueno,
4: no,
7: me llevaron esta noche.
4: O sea, lo arrestaron.
5: ¿Pero entonces, qué hizo?
4: ¿Qué hizo?
7: A la

0: siguiente noche se me volvió a salir. Uh-huh. Y en la mañana yo todavía no me levantaba y de repente me empiezan a tocar la puerta. Eran los vecinos de enfrente y para más para cabalar eran unos americanos güeritos, sí, delicaditos.
1: Ajá. Oh, no.
0: Muy enojados porque mi perro atacó uno de sus perritos.
2: Ay, ay, ay, es bien peligroso. Ay, ¿no? Acá en Estados Unidos, olvídate, sí. Lucy, ¿qué te hicieron?
3: ¿Qué le pasó al perrito?
0: Sí, pues lo tuvieron que llevar al hospital y pues ahora sí que yo les di la aseguranza de mi casa que cubre eso también.
3: Ajá.
0: Y pues ellos se arreglaron, yo no sé cuánto cobraron, no supe, yo nada más les di la información de la aseguranza. Y lo tuve que regalar porque pues se me seguía saliendo y pues amarrado no lo puedo tener.
3: Ay, pero son hermosos los pastores alemán,
2: sí,
3: también.
2: Sí, pero pues, es que tienen mucha energía, Dios, y a veces son escapistas, güey.
3: Mira.
2: Como mi gato, güey.
3: Yo miré, uno de los vecinos tenía perros pitbulls, pero también tenía un pastor alemán. Ajá. Y otro vecino de ahí tenía una perrita pastor alemán.
1: Así.
3: Uno de los perros del vecino del pastor alemán ese brincó también la cerca de una del vecino ese que de la perrita y la embarazó.
2: ¿Neta, la embarazó? Y se enojó. ¿Y le cobraron shock support o no?
3: Pues, en eso andan todavía, mi querido amores.
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0: Acabamos de subir el episodio número 25 que trata de pijamas. Desde la más sexy hasta la mata pasión. Y quiero decir una cosa, que la pijama de Zaida, ¡ay, qué barbaridad!
1: Sí, estamos peligrando. En pijamas, ¿eh?
0: Estamos peligrando que el papá de Zaida, don Enrique, le dé una regañada a su hija.
1: Oye, pero todos venimos en pijamas y la neta, Zaida nos llevó ventaja acá porque las nuestras están bien chafas. La tuya, gorda, pues, la neta, parece de viejito.
0: A mí me criticaron acá fuertemente que porque mi pijama está muy fea. ¿Quieres mirar el episodio completito? Es el número 25. 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Aparte que es gratis, amigos, es gratis.
1: ¿Y en pijamas, verdad, mi Zaida?
2: Claro que sí, tienen que verla. 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
1: Oye. Oh, yeah. Pues amigos, según la ciencia, los adultos que juegan videojuegos tendrán una mejor memoria cuando son adultos.
2: ¿Ya ves, gordo?
1: Fíjate que yo tan mal que he hablado acá de los videojuegos acá.
2: Es que mira, utilizas tu cerebro de otra forma, Pancho.
1: Mira, sí, es lo que dicen acá, según la ciencia. Un cerebro más activo, la gente que juega videojuegos, tiene este cerebro más activo y con conexiones más fuertes, con una mayor reserva cognitiva. Tolera mejor el paso del tiempo, así cuando llega la persona a la vejez. El cerebro cuenta con una especie de fondo de reserva o estrategia de compensación para seguir funcionando al 100, señores.
2: ¿Qué tal, gordo? ¿Qué más?
1: ¿Qué tal?
2: O sea, siempre no, que los videojuegos y que, pero depende de qué videojuego también.
1: Yo hasta les decía, no compren nada de eso, por favor, señores, nada.
2: Aparte también, ¿cuánto tiempo juegas? Porque a veces sí, eso es el problema de los videojuegos, que se te va el tiempo y de repente 2, 3 de la mañana al día siguiente como tecolote.
1: Fíjate que le ayuda mucho, por ejemplo, dice acá este artículo, a personas de entre 30 y 40 años. Y también jugar por un promedio de una hora, más o menos. Una hora. No pasarte toda la noche jugando videojuegos.
2: Saida, te deberías de ser gamer, te harías bien viral ahí jugando, imagínate. O sea, hay muchos morros que juegan así y se hacen bien virales.
3: ¿Sabes qué? He tenido ganas de comprarme el Call of Duty, pero eso significa invertir dinero. A ese juego. Quiero tratarlo, nunca lo he tratado, pero eso significa invertir dinero en el juego y luego aparte del game.
2: Claro. Saida, ¿qué juegos? Tú no batallas, tú semana más, invítame a jugar videojuegos y te va a haber un chorro de vatos.
1: Si te dejaran, Morris, te dejaran ir a jugar videojuegos.
2: A mí no me dejan, yo le estoy diciendo a Saida, por eso le estoy diciendo.
1: ¿Qué juegos han jugado, amigos, acá en los videojuegos? ¿Cuál es tu videojuego favorito?
2: Mira, el mío, sin duda, FIFA.
1: ¿Hay de Tetris ahí o no hay?
2: Claro que sí. Tetris, gordo.
1: ¿Cómo se llama el otro? La carita que come un montón de fichas.
3: Pac-Man. Pac-Man.
1: Son los que jugaba yo.
3: Sí.
1: Esos son buenos.
3: Bueno, esos sí están buenos.
2: La viborita, dice. ¿Existe la viborita?
3: Ya sé, las que yo sí juego o jugaba era la de Mario Kart. La Nintendo 64 con Mario Kart o la Mortal Kombat.
1: No comprende.
3: Sí, el Mortal Kombat y luego también Kingdom of Hearts, ese me encantaba.
2: ¿Y quién eras en la Mortal Kombat? ¿Quién eras? ¿Qué personaje?
3: Ah, yo era esa chinita con los chongos.
2: ¿La Chun-Li?
3: Sí, la Chun-Li.
2: Bueno, esa aventaba unas patadas.
3: Yeah. Era una caracateca, pues, si viera acá.
1: Caracateca, bueno. A ver, amigos, adultos, que también juegas videojuegos, supuestamente, mira, si los juegas vas a tener una mejor memoria cuando seas una persona muy adulta. Pues si nos pueden marcar aquí en cabina, en el 1-844-370-4839, según la ciencia dice que esto es muy bueno para ti. ¿Cuáles son tus videojuegos favoritos? ¿Por cuánto tiempo también los juegas? Márcanos en el 1-844-370-4839.
2: Entonces, ¿cómo le hacían las patadas a la Chun-Li?
3: Era así. Y ya nomás destrozada.
4: No way.
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1: Pues si le acaban de poner al Freeway Show, amigos, le estamos platicando de que supuestamente las personas adultas también juegan videojuegos, pues que esto te ayuda con la memoria, señores. Lo acaba de decir la ciencia. Y me estaba diciendo Morris que regularmente hay mucho hombre ya entre los 30 y 40 años que juegan mucho videojuegos. Yo claro, no creo, Morris.
2: Claro que sí.
1: Yo siento que la gente es muy productiva y ya no hace ese tipo de jueguitos. No,
2: por ejemplo, tengo una señora que ya tiene 90 años, fíjate, la que conozco de Brasil, y ella juega así, juega Tetris, juega solitario, el
1: solitario,
2: uno también.
1: Juega sola.
2: No, así se llama el solitario en la computadora, güey.
1: Y
2: se la pasa hasta a altas horas de la noche. Mira, aquí tenemos a Reina también.
1: A ver, pues si eres tú una persona, queremos platicar contigo, 1-844-370-4839. Oiga, doña Reina, que usted también le gusta jugar videojuegos.
3: Buenas tardes, sí. Mi nieto empezó a jugar y me piqué y le juego competencias. Y ahí estoy, hasta la madrugada estamos, hombre.
1: ¿Cuánto tiempo juega más o menos hasta la madrugada? ¿Como cuántas horas?
3: Oh, como 8 horas jugamos.
1: ¡Ay, Dios!
3: 8 o 10 horas.
2: Reina, no manches.
3: Entre semana.
2: Te picaste, entonces te dejan al chiquillo y tú también le entras allá a los videojuegos.
3: Pues sí.
2: Ah, está bien.
1: Pues sí. Oye, ¿qué bonitos juega usted en los videojuegos? ¿Sabe más o menos de cuál juega o no sabe?
3: Ah, no, pues los que juega él, juego yo.
1: Oiga, usted no sabe, pero juega también ahí con el niño.
3: Yo lo juego y me dice, pégale duro y que no sé qué. Ah, pues yo le pego.
1: 8 horas jugando videojuegos. Oye, doña Reina.
3: 8 a 10 horas entre semana.
2: Oiga, mándenos videos.
3: Entre semana, más horas. Sí.
2: Mándenos videos.
1: Oiga, yo le quiero preguntar, ¿esto siente que le ha servido? Dice acá el estudio que la gente adulta que juega videojuegos como que retienen mejor la memoria en su vejez. ¿Siente que le ha ayudado?
3: Pues sí.
1: Pues yo creo que sí.
3: Para el niño yo sé que no.
1: Está bien chispa acá, luego.
2: O sea que le está diciendo vieja doña Reina.
1: No, pues tú me estabas diciendo que tiene muchos años.
2: Dígale algo, doña Reina.
1: ¿Cuántos años tiene, doña Reina?
3: No, pues no soy vieja, nomás porque tengo 90 años.
1: Ay, qué bárbaro. Bueno, si usted siente que le ayude, continúe jugando. Eso a mí me parece muy bien. Usted continúe, échele ahí con los nietos ahí. A ver, amigos, personas que pasan de los 30, 40 años de edad también juegan videojuegos. ¿Cuál es tu videojuego favorito? Márcanos en el 1-844-370-4839. Según la ciencia, retienes más la memoria mientras más viejo estés. Márcanos 1-844-370-4839.
2: Te vamos a mandar con doña Reina,
1: gordo. Ya sé. ¿Tiene mejor memoria que yo?
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2: Bueno, pues amigos, según la ciencia, las personas que juegan también videojuegos de entre 30 y 40 años, cuando están un poco más viejos, bueno, pues tienen una mejor o una mayor reserva cognitiva, una mejor memoria. ¿Te ha pasado a ti? Márcanos en el 1-844-370-4839. Y recibimos aquí a Josie, que la tenemos en la línea. Mi querida Josie, ¿tú qué videojuegos juegas, mi reina?
3: ¡Josie!
4: Bueno, por primera, de 30 a 40 no somos viejos. Viejos los que pasan ya más de 75 años.
3: Sí, viejos los seres.
2: Pero para la gente que estamos de los 20, yo digo siempre gente adulta, mi querida Josie.
3: Ay, sí, así como no.
2: No te creas, perdón, adelante, Josie, te escuchamos.
4: Bueno, juego Pokémon Go, juego Fortnite con mi hijo de 14 años. Me gusta jugar Solitaire.
3: Oh, solitario.
4: Y Manhunt, no sé cómo se diga, pero son las fichas chinitas donde tienes que buscar los pares y te dan cuatro fichas, el máximo, y tienes que buscar pares, pero están como surtidas.
3: No sé cómo está chido. Esos juegos
2: no
3: están chidos.
2: Ninguno de esos. Mira, no hay uno de Tetris por ahí que tú juegues, reina, Pac-Man, algo así.
3: Mira, la neta, el que dice ella también es muy bueno para la memoria, pero el que dice las fichitas y también el solitario. Pero el que no tiene mamá es el Fortnite. Ve, amigos,
2: o sea que es huerfanito.
4: Oye, y también los clásicos, so Mario, Super Mario, tengo mi máquina de Pac-Man, so
2: wow.
4: Para un esposo que me la compró.
2: ¿Sientes que te ha ayudado en la memoria, mi querida Josie, o no?
4: No, es terrible en mi memoria.
2: Pues estuviera peor si no lo juegas entonces, mi querida Josie.
3: Oye, Josie, entonces tienes una consola de videojuegos grandotas de pan ahí en tu garacho, ¿dónde?
4: Sí, en mi living room. Me la compró mi esposo para Navidad.
2: No me digas eso.
3: O sea,
2: yo
3: tienes
2: tu
3: lady room y todo el rollo. Qué padre.
2: Estás enviciada ahí en la casa, Josie.
4: algo. Mira, no me dejan salir.
3: Ajá. Mira, después entrale al FIFA, Josie, y te metes ahí a echar unas retas acá con nosotros.
2: Ay, Dios mío.
4: Va.
2: Oye, Josie, ¿cuántas horas juegas al día?
4: Bueno, el solitaire me meto cada hora, cada dos horas, cuando me da mis vidas nuevas.
2: Sí.
4: Y se llama Solitaire Clash, so puedes ganar dinero. Tú le puedes meter dinero, puedes ganar dinero, so te tiene ahí.
2: Wow.
4: ¿Cómo se dice?
2: ¿Dinero de verdad?
3: Sí, claro. Tú le metes dinero y juegas de apuestas, ¿a poco no, mi Josie?
4: Exacto.
3: Ahí está.
2: ¿Y cuánto has ganado? Lo máximo que has ganado, Josie.
4: Lo máximo, $15.
3: Es que es para entretenerte, güey. O sea, nada más para jugar. Obviamente, si le quieres apostar fuerte, pues ya según tú.
2: Pero de a gratis, ¿quién te paga 15 la hora?
3: Nadie.
2: Gordo, para que vea. Oye, está bien. Oye, más con el compa Javi también, que lo tenemos en la línea. Gracias.
3: Vamos con Javi, gracias.
2: Gracias por tu llamada telefónica. Javier, ¿tú qué juegas de videojuegos, mi rey?
5: Mira, a mí me gusta jugar el FIFA. Haz de cuenta que desde que empezó este videojuego, los tengo todos por año, los doy jugando. Sí. Empecé jugando con mi hijo, él también le gusta jugar y él me enseñó a jugar ese, y haz de cuenta que se me hizo un vicio estar jugando el FIFA bastante. Ahorita me da risa porque le digo a mi hijo, oye, le gano a estos chavalitos que están jugando aquí, yo ya tengo 56 años.
2: Uf.
5: Y ellos les sigo ganando a todos, me mantengo en el primer

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1: Pues señores, la tenemos a la mujer más hermosa directamente de la Perla Tapatía aquí al Freeway Show. Mi querida Katia, pues eliminaron al gigante del fútbol mexicano, a las Chivas. Y también al Pachuca, mi querida Katia.
2: Qué triste es este lunes, chicos. Bueno, yo feliz de estar de regreso y les mando un abrazo con mucho cariño. Eso. Pero, pues sí, lamentablemente, pues esta mala noticia, ¿no? En cuanto al tema del rebaño que queda eliminado. Y como siempre lo decimos, sin pretextos por el tema de los seleccionados, pero esas 5 bajas le causaron problemas. Sí. Esa es la verdad. Entonces, sí. Pues bueno, ahora sí que sin llorar, lo que sigue, y yo creo que pues va con muy buen paso Chivas. Yo quería pensar que este era el torneo,
3: sí,
2: ¿verdad?
3: Yo también.
2: Que este era el bueno, pero pues vamos a tener que esperar, ¿no? No nos queda
1: pero,
2: de otro.
1: Katia, no es que quiera excusar que haya quedado eliminado la Chivas, pero también le quitaron cuántos jugadores en la selección mexicana.
3: 6.
1: Y ahora sí. resulta de que le dejaron al Toluca utilizar sus jugadores y a Mauri está muy enojado que quiera sus jugadores de regreso.
2: Sí, fíjense que se ha hecho como todo un revuelo, ¿no? Desde el tema tanto de Toluca como de Chivas, ¿no? Ahora los dos equipos eliminados. Toluca todavía tiene el tema de Conca Champions, que jugará ante Tigres, pero bueno, eso será todavía hasta dentro de semana y media. Por lo pronto, pues Chivas, como les digo, ¿no? Lamentablemente, a ver en qué para esta historia, pero pues bueno, Diego Milito, su técnico, ya dijo, a ver, pues sí, esto es un, un pequeño tope en el camino y vamos a seguir trabajando. Entonces, pues confiamos en que así sea. Se puso como más denso de lo que de lo que debería, ¿no? Incluso por parte de la afición, que hubo detenidos, agredieron a jugadores de Cruz Azul, y pues ya saben, ¿no? Estos temas que no nos gustan, pero que pues bueno, forman parte un poco de esto. Entonces, bueno, realmente Chivas eliminado, Cruz Azul está en la final junto a los Pumas, que derrotaron también en este partido de vuelta 1-0 a Pachuca. Entonces, esta es una gran final, me parece a mí. Pumas es finalista, una anotación y un golazo de Jordan Carrillo que le da el pase a los universitarios. Están enfrentando a Cruz Azul. Y vamos a ver, yo estoy como un poquito más decantándome del lado de Pumas, me parece que han trabajado muchísimo y ojalá puedan romper esa sequía de 15 años. Entonces, vamos a ver si llega la décima para el cuadro universitario y también, bueno, Cruz Azul ha hecho lo suyo, ¿verdad? Mira. Entonces, pues no sé.
1: Mira, yo estoy enojado porque eliminaron a Chivas, pero estoy contento porque finalmente dos técnicos mexicanos están jugando la final, mi querida Katia.
2: También eso es muy importante, así tal y como lo señalas, y el tema sobre todo de Efraín Juárez, ¿no? Que tanto escozor causó en cuanto a muchas dudas y todo, pero pues yo creo que prácticamente en esta temporada vino a reponer el equipo y a sacarlo adelante, y miren qué buena temporada tiene, tanto que ya está en la final. Entonces, bueno, pues hablando justo de eso, ya quedaron también definidos cómo quedan los partidos tanto de ida como de vuelta, así que a tomar nota porque se viene lo mejor, chicos, para este jueves 21 de mayo, Cruz Azul contra Pumas desde el Estadio Ciudad de los Deportes, y la vuelta será Pumas Cruz Azul desde el Olímpico Universitario el domingo 24 de mayo, 7 de la tarde, tiempo del centro. Entonces, pues bueno, estar muy pendientes de estos partidos porque tendremos nuevo campeón en el fútbol mexicano.
3: Sí. Pues ya que, cachún, cachún, rarra, cachún, cachún, rarra, ni modo.
1: Yo estoy de acuerdo con Katia, yo creo que Pumas se va a llevar esta final,
3: lo merece.
2: Sí, cierto. Sí, trabajado está, ¿no? Y yo creo que demostrado y todo, entonces vamos a ver, porque, pues sí, a ver, híjole, Cruz Azul también ya saben que siempre sale con todo, así que vamos a ver.
3: Cierto. Oye, ¿qué onda con Messi, que llega en su estadio?
2: Bueno, pues también volviendo al tema de la MLS, pues sí, fíjense que después de todo lo que había pasado y que no habían logrado el triunfo como locales en su estadio nuevo, ya por fin ante Portland Timbers ganó el Inter Miami 2-0, como siempre figura de Leo Messi, gol, un golazo, por cierto, y asistencia. Entonces ya, como que de alguna manera descansaron, oigan, porque aparte este triunfo los deja en la cima de la conferencia de la MLS, así que, pues bien por ellos, porque sí tenían como la espinita clavada de que, oigan, estadio nuevo, una la nota y todo, y no hemos podido ganar. Bueno, pues ahí está ya el triunfo del Inter Miami.
1: Pues finalmente está desquitando tanto billete que gana este camarada, pero bueno.
2: Pues sí.
1: Oye, Katia, regresando al fútbol mexicano, ¿qué onda con

0: Matías Almeida, ¿llega o no llega?
1: Sí, sí, sí, ya está prácticamente cerrado ese acuerdo del cual platicamos hace ya varios días, si se acuerdan, sí. En cuanto al tema de que podría regresar a dirigir a México. No se especificó a qué equipo, todo parecía indicar el tema de Rayados de Monterrey. Bueno, pues hoy por hoy ya hay un acuerdo de pala por 2 años únicamente, ¿no? Entonces hay que esperar nada más a que lo cierren ya, digamos, con todas las formalidades, que se presente también de manera oficial y también pues todos los detalles que siempre llegan con estos acuerdos, ¿no? Que es el tema, sí, sobre todo de lo económico, pero también de la búsqueda de refuerzos para el siguiente torneo. Entonces, a Monterrey le urge, y tienen dinero, tienen presupuesto, sí. Entonces yo creo que llega más que clavadito Matías Almeida, así que será un gusto de verdad verlo, sí, de vuelta en la Liga MX, ¿eh?
0: Bueno, y vamos a hablar de los tomateros, pero mejor no, hablemos de los charros de Jalisco.
2: Sí, no, vamos a hablar de los tomateros porque tienen una contratación histórica.
0: Bueno, Katy.
1: Pues pasamos del fútbol al béisbol, ¿cómo no? Porque sí, como bien lo dice mi Morris, Tomateros de Culiacán anunciaron con bombo y platillo la contratación de Robinson Cano. Y es que, de verdad, este intermediista dominicano, la verdad es que es una de las grandes estrellas. Estuvo muchos años en la MLB, entonces, bueno, ahora llega justamente para jugar en México con Tomateros. Será para esta temporada que inicia 26-27, solamente es un año, no se sabe o no se dan más detalles, por supuesto, de económicos ni nada por el estilo, pero yo creo que es algo muy importante para el equipo.
2: Ahora sí, los charros nos la van a pellizcar.
0: Vamos a llevar a Shohei Ohtani, me creo morir, nomás que se queda la cara de los Dodgers.
2: Sí, cómo no.
0: Vas a ver. Mi querida Katia, tus redes sociales, mi querida Katia.
1: Claro que sí, chicos, en Instagram como Katia Mercader, por ahí me encuentran, les dejo un beso.
2: Tú y tus charros, olvídate, me hacen los mandados.
0: Ya lo tenemos apalabrado.
3: Pancho se pelea con la tecnología.
0: ¿Dónde le pico aquí?
3: Morris con lo naco.
2: ¡Quiérete, mi rey!
3: ¿Y Zaida? Bueno, ella se pelea con el sentido común. 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
1: Bueno, pues señores, Eugenio Derbez está en contra de su hija Aislinn Derbez porque habría regresado con su ex.
2: Ay, ay.
1: Mauricio Ockman, amigos.
2: No me digas eso.
1: Este actor también de telenovelas y de películas, al parecer, señores, sí regresó a Aislinn Derbez. La hermosura de Aislinn Derbez, porque... ¡Qué mujer tan guapa es Aislinn!
2: Sí.
1: ¡Ay, Dios!
2: Sí, la verdad. Oye, pero mira, los papás, yo comprendo. Sí. Es que después de que se dicen muchas cosas fuera, de que, ay, que pasó esto. He escuchado, por ejemplo, que se así terminan mal y la familia, no, es que me engañó, sí, que era un desgraciado, que era un cucaracho. Y después le cuenten a toda la familia, claro, la familia le agarra coraje, el papá se pelea con el novio.
1: Me trataron a mi hija de esta manera, ¿y cómo permitiste esto y esto otro?
2: Y luego después de unos meses, otra vez aparecen juntos, güey, y mira, todo el desmadre que hicieron.
1: Hay una cosa que tenemos que saber, cuando tú vas a hacer una cosa así, tienes que poner a la otra persona lo suficientemente mala para que tu familia lo apruebe. Porque si yo me decís, ¿cómo te vas a divorciar de esa persona si es muy buen tipo? O sea, tienes que hacerlo mal para que la gente diga, ¿sabes qué? Divórciate.
2: O sea, ¿tienes que echarle tierra?
1: Claro.
2: Gordo, pero
1: échale un poquitito ahí.
2: Y luego después está pasando esto, claro, Aislinn, y ve lo que sucede. O sea, ya...
1: ¿Lo malo?
2: Pues sí.
1: Lo malo es cuando ya regresan otra vez con aquella persona y tienes que poner lo bueno ahora para que lo acepten.
2: Exactamente.
1: Pero ¿cómo ya cómo? Pero en el caso acá de Aislinn Derbez y Mauricio Ockman, no van a seguir como pareja. O sea, regresaron a una película.
3: Oh.
1: O sea, no sentimentalmente, Morris.
2: O sea, ¿nos estaban engañando?
1: No, o sea, regresaron, pero en una película.
3: Pues, ¿por qué no dijiste eso?
1: Una película. Es que tienes que hacer la de emoción, Zaida, también,
3: güey.
2: ¡Wow! O sea, ¿era pura publicidad?
1: Sí, es una película que se llama Hasta el Fin del Mundo. Es una comedia romántica que filmaron ahí en Madrid, señores. Y se va a estrenar este próximo 23 de julio. Entonces, pues, hay que meterle un poco de producción ahí.
2: ¿También le entró el Eugenio Derbez al desmadre?
1: Pues, él contestó con sarcasmo, porque acá... No. Cuando subí el video, vete a mirar el video. Ahí está el video en las redes sociales, vete a YouTube, nos encuentran como Freeway Show. Él reaccionó de una manera
2: sarcástica
1: para que continúe esta promoción, pues vaya.
2: Mira, vamos a escuchar el video, mi querida Zaida.
1: Vamos, por favor.
4: No sé, ya no sé. Me quedé igual que ustedes, así de... O sea, ¿qué sigue? ¿Qué?
5: Eugenio Derbez estalló al ver que su hija Aislinn está de nuevo con su ex Mauricio Ockman a 6 años de su divorcio.
4: No sé. No sé, ya no sé. Me quedé igual que ustedes, así de... O sea, ¿qué sigue? ¿Qué? ¿Qué? ¿Que ahora saque un disco con Kalimba? ¿Que yo saque una línea de ropa con Sara Bustani? ¿Qué sigue? ¿Qué sigue?
5: El actor contestó aparentemente en broma, sacando no solo a relucir a otro de los ex de Aislinn, sino hasta a Sara Bustani, quien fue pareja del actor durante 6 años hasta 2003. La realidad es que el reencuentro de su hija con Mauricio obedece a la película Hasta el Fin del Mundo, en donde ella regresó a trabajar al lado de su ex luego de su divorcio de 2020.

0: La cinta se filmó meses atrás y es el primer encuentro profesional de la expareja tras su separación. ¿Qué te parece?
1: Pues ahí está, se dieron sus besitos una vez más, señores, pero ahí en la película.
2: O sea, eso es pretexto para volverse a dar unos arrumacos, ¿no, güey?
1: ¿Tú crees que no? Claro que se siente, por más profesional que sean los besitos.
2: O sea, ¿cómo?
1: Se sienten porque se siente.
3: Pues yo digo que sí tuvieron química y yo creo que a lo mejor sí hubo ese reencuentro, pero no lo tomaron en serio.
1: Mira, hay gente que dice, son besos profesionales. Nah. No, ni más, se sienten.
2: Oye, no,
1: se sienten.
2: Yo digo que donde hubo leña, cenizas quedan.
1: Queda el año prendido.
2: Exactamente.
1: Amores. A ver, amigos, si nos pueden marcar aquí en cabina en el 1-844-370-4839. 1-844-370-4839. Oye, contaste cosas malas de tu ex y ahora que regresaste, la familia no está contenta. ¿Conoce a alguien que le pasó eso? Habló mal, pestes de su expareja. Y ahora que regresó, pues la familia está así como, ¿cómo voy a creer que regresaste con él o con ella? Márcanos en el 1-844-370-4839.
2: O conocieron así una pareja que es un desmadre. ¿Qué desmadre hizo? Y terminaron otra vez juntos. A ver, platíquenos.
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3: Bueno, pues si le acaban de poner al Freeway Show, amigos, le estaban platicando el caso de Aislinn Derbez, que habría regresado con su ex, Mauricio Ockman. Y Eugenio Derbez estaba súper molesto. Bueno, pues resulta de que solamente es para una película que se va a estrenar este próximo mes, que se llama Hasta el Fin del Mundo. Realmente no regresaron. Pero hay muchas parejas de que terminan con su novio, con su esposo, con su esposa, y los hacen mirar súper, súper mal con la familia. Y cuando regresan dicen, ay, realmente no era tan malo, no era tan mala.
4: Oye, pero según eso es por la película. Yo creo que sí se dieron sus arrumacos, güey. Pues la neta, otra vez. O sea, hay besos y todo en esta película, güey. O sea, ¿tú crees que no se les va a volver a tocar?
3: Pero yo me pregunto, ¿si habrá alguna persona? ¿Habrá alguna persona que terminó con su relación con alguien? ¿La hiciste mirar muy mal con tu familia o lo hiciste mirar muy mal? ¿O conoces a alguien que la hizo mirar muy mal? Y al siguiente día andaban de luna de miel, o a los 8 días ya andaban otra vez de regreso. Ajá. Y la familia se quedó con el coraje atorado. Márcanos en el 1-844-370-4839.
4: Mira, también estamos con los mensajes en todas las redes sociales. Estamos en @elfreewayshow, inclusive también en YouTube. Estamos acá con toda la raza en el Freeway Show en YouTube. Y nos escribe Arturo, dice, a mí me pasó eso. Mi carnal se peleó bien gacho en la familia con su esposa, que era lo peor. De hecho, andaba diciendo que el chiquillo que iba a tener no era suyo.
3: ¡Ay, Dios!
4: Pues total, tuvieron un problema. Le hizo prueba de ADN, el chiquillo resultó que no era de él, toda la familia le dejó de hablar.
5: Oh my God.
4: Y al final la perdonó y regresó con la mujer. Ahora toda la familia no le habla.
3: De luna de miel ahorita el muchachón ahí.
4: De luna de miel.
3: Contento.
5: Yo me acuerdo unas amistades que ellos empezaron así de novios. Terminaban, se enojaban y luego otra vez regresaban. Terminaban y regresaban, ¿no? Así fue el show durante todo el tiempo que estuvieron juntos y de repente se embarazó ella. Entonces ya cuando se embarazó, se casaron, anduvieron un rato y se divorciaron. Y luego a los años se volvieron a casar otra vez. Y todos se quedaron así como que ya, haz de tu vida lo que tú quieras, pero ya no nos digas nada.
4: Y mientras tanto ahí llorando con las amigas, güey, de paño de lágrimas, toda una noche sin dormir ahí, todo para que regresen con el cucaracho.
3: La familia preocupada, odiando a aquel fulanito, a aquella fulanita, pero ¿cómo voy a creer que te trataba de aquella manera? Y tú ahí de bruto, ahí aguantando, y tú también acá aguantando.
5: No, pues las dos familias se sentían así, iguales de entre la mujer y el hombre, pero al final, pues, se quedaron así con que, ¿sabes qué? Ya. Si ellos quieren andar juntos, que anden, pero ya no queremos nada.
4: No queremos saber nada.
5: Sí, no querían saber nada de la relación.
3: Mira, vamos a contestar la llamada telefónica ya en este momento. Vamos a contestar todas las llamadas en el 1-844-370-4839. Oye, contaste cosas malas de tu ex, o conoces a alguien que contó cosas muy malas de su ex y regresó con él y la familia no está nada de contenta, márcanos 1-844-370-4839.
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3: Pues amigos, según investigaciones, 8 de cada 10 personas, fíjate, para que veas acá esta encuesta, ha tenido un hermano, una hermana que se peleó pero gacho con su pareja, lo hizo mirar muy mal ante la familia, y luego después, a la semana o a los días después, andaban de luna de miel. La mayoría, casi todas las familias ha tenido un hermano, una hermana que se peleó con su pareja y luego después de luna de miel y la familia enojadísimos por eso. ¿Les ha pasado eso? Vamos a platicar contigo en el 1-844-370-4839.
4: Sí, márcanos y cuéntanos el chisme. 844-370-4839. Fíjate, como también un amigo así se peleó con la mujer, ¿no? Que según eso le estaba poniendo el cuerno la mujer y todo el rollo. Pues hay 3 días seguidos de pisteando, güey, acá. Piste y piste con el vato para que se le
3: llenara. De dolor y sentimiento.
4: Sí, porque nos decía, no, yo no puedo vivir sin ella. Y luego, no, ¿cómo crees?
3: Me dejó.
4: El vato.
3: Era mala, que decía.
4: No, el primer día ya se nos quería aventar de un puente el vato.
3: Ay, Dios, qué barbaridad.
4: Bueno, y entre amigos dijimos, no, vamos a aliviar a este vato. Se lo llevó uno de ellos a vivir con él a su casa para cuidarlo, güey.
3: Tranquilo, no seas tonto, que le decía.
4: El primer día, es más, le tuvimos que hablar a un doctor a meterle sedantes para que pudiera dormir y todo el rollo. Ahí estuvimos con él.
3: Y regresó.
4: Y al tercer día, güey, no, es que le extraño mucho, voy a regresar con ella. Pues te dejó por otro güey, no seas güey, que no sé cuánto. Pues fue, volvió con ella y le volvió a poner el cuerno, no la mujer, güey.
3: Ahí está, él se la buscó. Mira, vamos con Griselda, que la teníamos en la línea. Mi querida Griselda, ¿tú a quién conoces que también le pasó lo mismo, mi reina?
4: A ver, Grisel.
5: Hola, sí, mira que yo tengo a un familiar que, o sea, la golpearon ese mismo día y el muchacho se fue y regresó para agarrar sus llaves y su hermano, o sea, para defenderla, empezaron allá a pelear y todo. Ese mismo día que pasó todo el show, hasta los policías fueron involucrados. Esa misma noche ya estaban abrazados.
4: Y de seguro el hermano en la cárcel y todo el mundo demandado ahí.
3: ¿Qué pasó con el hermano?
5: El hermano golpeado, hasta yo me metí. No, fue muy feo.
3: Oye, ¿y la familia le reclamó? ¿A la muchacha no le reclamó?
5: Es la segunda vez que pasa, pues ya no le dijeron nada. Ya es como de que para la otra ya no nos vamos a meter, pues así. Ni modo.
3: No, es que estoy enamorada. Ustedes no me entienden.
4: Ay, qué barbaridad. Pero bueno, señores.
6: ¿Qué pasó, güey?
7: ¿Cómo que, güey?
8: ¡Ay, güey!
9: No manches, güey.
8: Con el frío, güey.
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1: Prepárense porque ahora te voy a decir qué pasa cuando le pides al universo la felicidad. ¿Ya están listos?
2: Listísimos.
1: Mira, el primero es, cada prueba no te rompe, te prepara para lo que pediste.
2: Ándale.
1: So, recuerda eso, a veces pedimos y no estamos listos ni preparados por lo que va a pasar, pero es lo que pediste.
2: Exacto, muy cierto, Zaida.
3: Bien dicho.
1: Mira, vamos con el siguiente. Cuando pides crecimiento, la vida te pone incómodo. Ajá. Eso significa que ya estás creciendo. A veces cuando estamos en momentos difíciles y estás como que incómodo de lo que está pasando, uh-huh, es la vida, es el universo tratando de crecerte a tu nueva etapa.
2: Qué bonito.
1: ¿Verdad? Muy bueno. Vamos con el siguiente también. Cuando pides paz, la vida te enfrenta al caos.
2: ¿Al caos?
1: Sí, porque tú estás pidiendo paz. Ajá. Entonces, en momentos difíciles, te estás empujando para tranquilizarte y pensarla bien y crear esa paz que tienes adentro.
2: ¡Qué sabiduría!
3: El caos es caos, Morris.
2: Sí, ya sé, gordo. Ajá. Pues en Aguascalientes también lo decíamos así como Seda, caos. Ah.
1: Es que caos es en inglés, caos es en español. Nomás sí, que mi mente se fue al inglés. Ya sabes. Cuando pides disciplina, la vida te llena de tentaciones.
2: Anda.
1: Porque imagínate, cuando estás a dieta es cuando ¿qué? Más se te antoja todo.
2: Sí, se te antoja todo.
1: Entonces, es la disciplina que te estás preparando, pero la vida te está dando tentaciones para ver

0: si realmente quieres lo que estás pidiendo. So, por eso dicen, ten cuidado por lo que pides, ten cuidado lo que manifiestas y dices al universo, porque te puede llegar, pero eso no significa que vas a estar preparado o preparada para eso.
1: No, hombre, un aplauso para la compañera, ¿eh?
2: Bien,
0: no a mí, gracias bien. A mis investigadores que están investigando este el mundo entero.
2: Qué bonito.
0: Vamos con el último, que es cuando pides amor, la vida te enseña a estar solo. Porque te está preparando porque primero te tienes que amarte a ti antes de amar a alguien más.
1: ¡Qué bonito! Un aplauso, wow. Por favor. Pero no podemos despedirnos sin lo más bello y lo más bonito de este segmento, que es
3: el frase del día.
0: Y el frase del día va así: al final, los verdaderos lujos son el tiempo, la salud, la buena compañía, la mente tranquila y la libertad de elegir lo que quieras hacer.
1: No, hombre, qué bonito. Uf. Y como dice el dicho, que esto que el otro,
3: ¡salud!
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2: Bueno, pues señores, el cielo de Puebla fue escenario del paso de un objeto volador, o lo que dice la gente en Puebla, posiblemente sea una bruja. Amigos, tenemos el video, esto acaba de pasar. Si gustan mirarlo, vete directamente a las redes sociales o a YouTube, nos encuentran como Freeway Show. Si quieren mirar el video antes de que lo tumben.
3: Oye, sí, estas bolas de fuego son increíbles, la verdad. Pero yo no creo que haya sido una bruja. Las brujas se ven más cerquita, porque se ve, o sea, se ve grande, güey.
2: Va dejando la cola ahí, esta luz grande, enorme. Esto, repito, esto fue en Puebla. Acaba de suceder hace unos días. Es prácticamente la primicia aquí en el Freeway Show.
3: Oigan, y métanse para que lo vean. Estamos, mira, para que no, oye, no nos lo vayan a borrar, ¿eh?
2: Yo siento que lo pueden tumbar, Morris. Tiene todo el potencial, sí. Acá, aquí lo que se pregunta a la gente, si fue un objeto volador no identificado, si fue una bruja. Mira, la gente de mi rancho diría que es una bruja.
3: No, ¿sabes qué? La gente de mi rancho. Yo pienso porque eso se ve como un portal a otra dimensión, güey. Mira.
2: ¿Tú crees?
3: Sí, porque se queda fijo. ¿Te fijas cómo se ve la luz como que se abre en el cielo? Y luego después se empieza a mover muy lentamente, güey. Para mí que es un portal donde están entrando los extraterrestres.
2: ¿Quieres ser uno de los primeros en verlo? Si quieres, antes de que lo tumben, vete directamente a YouTube. Nos encuentran como Freeway Show. ¿Les ha pasado eso? A ver, amigos, vamos a tomar llamadas telefónicas. Gente que ha conocido a personas que han sido testigos, ya sea de un objeto volador no identificado con una luz así enorme como la que está en este video, o si es una bruja.
3: Oye, fíjate, te voy a decir una cosa. De morrillo, nosotros íbamos en la caja de una camioneta. Uh-huh. Y ahorita que estoy viendo la imagen, se veía igual. O sea, pasó una esfera de fuego.
4: Claro. ¿Dónde?
3: En la parte de arriba, en Aguascalientes. Uh-huh. Andábamos, ya ves que en México te dejan ir en las cajas de las camionetas.
4: Sí. Ah, sí, sí, sí.
3: Entonces se veía la bola de fuego. Nosotros íbamos acostados atrás con mis primos. Uh-huh. Y pasó, pero es igualita a esta, güey, así. O sea, ¿Y pero esta era? Pasó rápido.
2: Mira.
3: Pues nosotros creemos que era un ovni o algo.
2: Mira, este objeto repentinamente comenzó a brillar, esto en uno de los cerros allá del estado de Puebla. Descendió atrás de este cerro. Ajá. Y bueno, de repente, bueno, pues desapareció. Pero la gente, los lugareños alcanzaron a captar estas imágenes. Vas a ser de los primeros en verlas si es que quieres mirar el video. Y también, si en algún momento de tu vida tú miraste algún ovni o miraste algún objeto volador no identificado, una bruja de este tamaño, si nos pueden marcar aquí en cabina para platicarlo, en el 1-844-370-4839, 1-844-370-4839.
3: Oye, no, pues si era una bruja, que terminó de ir a cenar porque estaba grandototo,
2: güey. Estaba grande.
3: No
2: estaba
3: manches, grande. Eso no es una bruja, güey.
2: Y sí.
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2: Bueno, pues amigos, marcar aquí en cabina. Oye, ¿les ha tocado ver en el cielo algún ovni o algún objeto volador no identificado? ¿Los ha tocado mirar de esas bolas grandes de fuego así que mucha gente les llaman brujas? Márquenos en el 1-844-370-4839. Tenemos a Ferny aquí en la línea.
3: ¿A Ferny?
2: Mi querido Ferny, ¿qué fue lo que miraste tú, mi rey? Platícanos.
3: A ver, Ferny.
4: Hola, chicos, ¿cómo están? Antes de nada, buenas tardes. ¿Cómo están todos por allá?
2: Bien, mi querido Ferny. Gracias por marcarnos.
4: Mira, andaba con mi superamiga ahí en la feria de San Marcos, en Aguascalientes. Ah. Ya habíamos visto varios nosotros. Ya habíamos visto varios y eran de diferentes tamaños, fíjate. Uh-huh. Pero este ovni era diferente. Emitía calor.
3: ¿A poco?
4: Y estaba enfrente de nosotros el ovni.
3: Oh, sí.
2: ¿Y cómo era?
3: ¿Y era grandote?
2: Describe lo que miraste, mi querido Ferny.
4: Mira, no lo miramos muy bien. Lo sentíamos, lo palpábamos. Emitía calor. Habíamos visto diferentes tamaños y todo, pero este ovni era muy diferente el ovni este.
3: Oye, ¿y ese?
4: Yo le decía, no es como los demás.
3: Oye, ¿y ese ovni no se parecía al E.T., así que tenía unos ojotes? Pues,
2: pero compórtate, Morris, por favor.
4: ¿Qué pasó?
2: No, nada.
4: Me perdí.
3: Que si se parecía al E.T.
4: Se desapareció. Y le dije a mi amiga, el ovni no lo vas a volver a ver. Y ya nunca lo vimos.
2: O sea, ¿fue invisible? ¿Sentiste la presencia de un objeto grande arriba de ustedes?
4: No, estaba enfrente, ¿no? Estaba así como a la cintura el ovni este.
2: ¡Qué barbaridad!
3: ¡Te están troleando, baboso!
2: ¡Qué bárbaro, mi
3: querido Pancho, bien creído!
2: O sea, yo acá, tomando la información del compa Ferny.
3: Ferny, es que Pancho Pancho se la cree toda, Ferny. Explícale bien, porque luego...
2: ¡Qué bar, Ferny! Me acabas...
4: Te estoy diciendo, emitía calor, hay diferentes... Hemos visto diferentes tamaños, pero este ovni era muy, muy diferente.
2: Seriedad, por favor, en este programa.
3: Bien, Pancho.
2: Bueno, gracias, mi querido Ferny, por tu llamada telefónica y por combatir lo del OGNI.
3: Y si quieres, te llevo a la feria de San Marcos.
2: No,
3: si quieres,
2: gracias. Mira, vamos a regresar con el compa Carlos. Mira, Eduardo, y contestamos el resto de las llamadas en el 1-844-370-4839.
3: Para que Ferny te presente al OGNI, sí, gordo. Vale. Ándale.
2: Pórtense bien, oiga.
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3: Bueno, pues amigos, si acaban de sintonizar, estamos hablando con personas que han sido testigos de ya sea brujas, estas bolas de fuegos grandes que aparecen más o menos ahí en el cielo, o de objetos voladores no identificados como pasó ahí en Puebla, que si gustan tenemos el video. Antes de que lo tumben, ve a mirarlo. Estamos en YouTube, nos encuentran como Freeway Show. Si te metes a YouTube, nos encuentran como Freeway Show,
4: y
3: amigos.
4: Ya confirmé que no era mi suegra, gordo. Porque ese día no salió de la casa para nada. No sé, y no agarró la escoba.
3: De una bruja que andaba. Mira, tenemos a el compa Carlos aquí en la línea, mi querido Carlos. A ver, ¿tú qué fue lo que miraste, mi rey? Platícanos.
4: A ver, mi Carlitos.
5: Pues yo mira, ahí Morris, como quiera que sea, le mando un saludo ahí en camino a todas las personas que están ahí, a ustedes ahí, pero... Morris, yo soy cerquita de Encarnación de Díaz, Jalisco, ahí por La Chona.
3: ¡Oh, en La Chona! A ver, ¿qué pasó ahí en La Chona?
5: De ahí, Morris, yo no sé si te acuerdas ahí, pero Panchote, en los tiempos de aquellos me acuerdo que... no sé qué tan retirado usted de Guadalajara, León, Guanajuato, y pasaba con una lumbre que se iba para ahí para acá y decían que eran brujas.
3: Oh, sí.
5: Y me acuerdo que decían ahí, Panchote, sí, decían, vamos a juntarnos tres que se llaman el nombre de Juan. Ajá. Y vamos a un cerro donde estábamos todos nosotros. Decían que con tres nombres de las tres personas y que tomaban a la bruja de la escoba. O sea, si esto será mentira.
3: No sé, oye, no sé, pero
4: sí, güey.
3: Supuestamente así pasa esto.
4: Mira, no sé. Mira, no me dejará mentir Carlos, ¿sí o no? Por ejemplo, pero... también ahí en tu rancho, Pancho, uh-huh, ahí donde estaban los ríos y todo, ¿no se veían estas brujas así, sí, pasar en forma de fuego, güey?
3: Cuenta a la gente que sí, nunca me tocó mirarlos.
4: En La Chona se
5: y arriba, arriba la chiva, Morris.
4: Arriba no, ya nos dejaron fuera, mi querido.
3: Pero de un asador, Carlos, mi querido Carlitos. Gracias, Carlos, por tu llamada telefónica. Vamos con el compa Eduardo, que también lo tenemos aquí con nosotros. Eduardo, ¿qué fue lo que miraste tú, mi rey? Platícanos.
4: Ya me puso triste otra vez.
6: Ahí estamos, ¿cómo estamos?
3: ¡Saludos, mi Lalo!
4: Bien, mi rey, dinos, mi querido
6: saludos,
4: Lalo.
6: Saludos. No, aquí hay veces que me pongo a contarles historias a mis hijas, a todos mis hijos, a las hermanas Esparza, uh-huh, y los tengo ahí con la piel chinita porque hay tantas historias realmente de miedo, uh-huh, pero sí en una ocasión, a los que ya saben, los que son de rancho, cuando viajas de la ciudad al rancho, uh-huh, el camino está completamente oscuro. No miras más que lo que aluce el carro.
3: Sí.
6: Y en esa ocasión íbamos en la troca de mi papá. Acostumbra uno ir en la caja, así como dijeron.
3: Sí.
6: Y cuando volteamos a mirar a las faldas del cerro, miramos que se empezó a levantar una bola de lumbre.
3: Sí.
6: Y se elevó y empezó a caminar a como íbamos nosotros en el camino, y la bola de lumbre iba así igualito, el emparejadita. Entonces volteamos y le dijimos a mi papá, ¡apá, una bruja! Empezamos a gritar todos, ¡una bruja, una bruja! Uh-huh. Y de repente, ¡zas!, que se desaparece nada. Uh-huh. La pura gritadera. Nosotros, ¡písale, apá! Le digo, ¡písale! ¡Vámonos, porque nos va a llevar la bruja! La neta, sí estábamos bien asustados.
4: No, es que ay, sí pasa en los pueblos. Sí pasa, o sea,
3: gracias.
4: Sí pasa.
3: Lalo, gracias, por tu llamada Milano telefónica. Le estaba diciendo acá a Morris, acá fuera del aire, de que allá cerca de mi rancho también, yo soy de una zona rural, de un ranchito. En una ocasión, también igualito, cerca de la falda de un cerro que estaba muy cerca de otro ranchito que se llama Santo Domingo, ¿ya? Miramos una bola enorme, pero nos había dicho mi papá que pensaba que era un helicóptero. Como de esas luces que tienen los helicópteros cuando siguen a las personas. Sí. Pero lo chistoso o lo raro es de que nunca emitió ningún tipo de sonido. Subía y bajaba, pero... Y de repente desapareció, pero nunca emitió ningún tipo de sonido, amigos. Sabrá Dios qué ha de haber sido, señores.
4: No, y no era Zaida, porque tampoco ese día salió a barrer.
3: No, no. Zaida sí usa escoba.
7: ¿Qué gachos son no, ustedes?
3: No, te creas, no te creas.
7: ¿Van a ver? ¿El rancho no tiene wifi? 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

0: pues, amigos, a marcar aquí en cabina en el 1-844-370-4839. 1-844-370-4839, porque vamos a tener con nosotros ahorita ya la abogada Leti Valencia. Ella es abogada de inmigración, directamente de la Liga Defensora, para darle respuesta a tantas preguntas que tiene nuestra comunidad. Es momento de que nos marques ahorita 1-844-370-4839. Abogada, gracias por darle este tiempecito aquí a nuestra comunidad. Y yo quiero iniciar por hacerle esta pregunta, abogada. Oiga, claro. ¿Qué se puede hacer si alguien recibe una carta de inmigración diciendo de que tienen una multa por no salir del país? ¿Esto es cierto? ¿Esto es mentira? ¿Realmente le está llegando a las personas estas cartas, mi querida abogada?
1: A ver, abogada.
2: Es totalmente verdad, y al inicio también nosotros estábamos muy sorprendidos, pero hay muchísimas personas que ahorita están recibiendo cartas del Departamento de Seguridad Nacional diciendo que tienen una multa de millones de dólares porque se han quedado más de lo debido después de una salida voluntaria o tal vez una deportación. Si, por ejemplo, un juez te dijo, te voy a dar una salida voluntaria y no te sales, cada día que estás en los Estados Unidos te están dando una multa. Ahora, obviamente muchas personas no tienen millones de dólares para pagarle al gobierno y te dan 15 días para mandar una apelación. Es algo que se puede manejar. Tienes que mandarle una apelación al gobierno diciendo que tú no vas a pagar esa multa y puedes hacer argumentos legales. Nosotros hemos tenido varios casos donde hemos podido apelar esa multa dentro de los 15 días que reciben esa carta y eliminan la deuda completamente. Lo importante es buscar asesoría inmediatamente para poder mandar esa apelación y poder eliminar esa deuda con el gobierno.
0: Ay, Dios, abogada, imagínate, tanta gente, yo creo que preocupada, ¿cómo le voy a hacer para pagar todo esto acá? ¿Qué pasa si no apela, si no utiliza un abogado o abogada?
2: Pues se va a quedar esa multa ahí, y obviamente el gobierno pues no va a poder hacer nada para sacarte millones de dólares si no tienes ese tipo de dinero, pero sí lo pueden usar para asustarte, una táctica como para que te salgas de los Estados Unidos, pero obviamente ustedes no van a hacer eso, van a hablar con un abogado y no salirse del país hasta que conozcan sus opciones.
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0: Abogada, tenemos aquí a Miguel en la línea, mi querido Miguel, la abogada Leti Valencia te está escuchando, ¿qué le quieres preguntar?
4: Hola, buenas tardes, abogada, más que nada tengo como dos preguntas. La primera es, cuando yo crucé de México para acá, pues me agarraron, ¿verdad? Cuando crucé la segunda vez ya no me agarraron. Ahorita estamos hablando de eso, yo entré como en el 96. Ahorita tengo problemas renales, estoy en diálisis. Y mi pregunta es, ¿cree que yo pueda arreglar aún así con mi problema de enfermedad que tengo, pues?
0: Uf, qué buena pregunta.
2: Claro, bueno, eso en realidad no lo van a tomar mucho en consideración, al menos que estuvieras en procedimientos de deportación, pero si tuviste una entrada ilegal, es importante que pidas tus FOIAs para saber qué es la consecuencia de esa detención en la frontera. Puede que nomás te hayan agarrado y regresado a México, o puede que te hayan dado una deportación expedita. Tienes que pedir los FOIAs y solamente así un abogado te va a decir cómo puedes arreglar, pero puede que califiques para un perdón migratorio para que puedas hacer el proceso consular.
0: Perfecto. Gracias, mi querido Miguel. Mira, tenemos a Julio también en la línea. Mi querido Julio, adelante con tu pregunta. Se está escuchando la abogada Leti Valencia.
3: Échale mi Yulay.
5: Disculpe, abogada. Tengo una pregunta. Disculpe, después de hacerse ciudadano, ¿qué paso sigue? ¿Tiene uno que ir a las oficinas del Seguro Social a reportar el cambio de residente a ciudadano?
2: No necesariamente, porque si ya eres residente, ya tienes el seguro social que no tiene el lenguaje de que solamente puedes, que no puedes trabajar. No tienes que hacer nada, solamente obtener un pasaporte estadounidense, porque eso es lo que necesitas ahora para viajar.
0: Entonces, ¿no necesitas ir al seguro social para reportarte que ya eres ciudadano?
2: El número de seguro social no va a cambiar, al menos que tengas una tarjeta de seguro social que diga que no puedes trabajar, entonces sí tienes que ir al seguro social para que te puedan dar otra, pero si no tienes eso, entonces no necesitas.
3: Sí, porque ya había escuchado a veces eso. Tienen una leyenda, ¿no? Cuando tienen la leyenda, tu seguro social es cuando pues tienes que ir a cambiarlo, exacto. Sí. A mí me pasó.
0: Tenemos a María también en la línea, mi querida María, te está escuchando la abogada Leti Valencia, ¿qué le quieres preguntar?
3: Adelante, María.
6: Sí, buenas tardes, nada más una pregunta.

0: pregunta, yo tengo una abogada que es Alexandra y ya me dieron las huellas, me dieron todo, ya nomás estoy esperando que me llegue el permiso de magua, pero quería saber qué va a pasar con ella, que la traen en demanda.
1: Pues
0: hoy estoy un poco preocupada.
1: A ver, abogada.
2: Eso no va a afectar su caso, de hecho su caso sigue en proceso, pero si usted quiere cambiar de abogada lo puede hacer, el caso sigue pendiente con la agencia de inmigración, pero puede retirar la representación de la abogada si usted ya no se siente en confianza y puede entrar alguien más. El caso no cambia para nada si cambia de abogado, con que hayan mandado actualización sobre quién ahora va a tomar su caso.
3: Y mira, okay. Si tienes alguna pregunta, alguna duda, márcale a la Liga Defensora, la consulta es gratis en este momento en el 1-800-333-3676, 1-800-333-3676.
1: Oiga, abogada, su información personal para que la gente la contacte a usted directamente, ya que hay muchas preguntas para usted.
2: Sí, claro, llámenme para esa consulta totalmente gratis para cualquier caso de inmigración, accidentes y casos criminales al 800-333-3676, 800-333-3676, o también síganme en Instagram, @defensora, y recordatorio que nosotros no usamos WhatsApp.
1: Gracias, abogada.
4: Oye, a ver si me das el número de Mercedes para ver dónde consiguió ese colágeno.
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3: ¿Qué tal? Muy buenos días. Les saluda Eli Venegas y este es el breve informativo del bueno, la mala.

0: y el feo. Impactante choque de aviones militares en show aéreo de Idaho obliga a pilotos a eyectarse. Momentos de tensión se vivieron el domingo durante el espectáculo aéreo Gunfighter Skies en Idaho, cuando dos aviones militares de la Marina de Estados Unidos colisionaron en el aire frente a cientos de asistentes. El accidente ocurrió a unos 3 kilómetros al noroeste de la base de la Fuerza Aérea de Mountain Home, donde se desarrollaba el evento, de acuerdo con el Idaho Statement. Y SpaceX prepara un lanzamiento clave en Texas. ¿A qué hora? Bueno, ¿y dónde se podrá ver? SpaceX se prepara para uno de sus lanzamientos más esperados del año en Texas. La compañía apunta al miércoles 20 de mayo para realizar el vuelo de prueba 12 de Starship en megacohete, con el que busca avanzar hacia misiones reutilizables, vuelo a la Luna y en el largo plazo viajes a Marte. La ventana de lanzamiento abre a las 5:30 de la tarde, hora central, desde Starbase, la base de SpaceX ubicada cerca de la Boca Chica Beach, en el condado de Cameron, al sur de Texas. Y la FDA anuncia el retiro del mercado de popular condimento por posible riesgo de salmonela. Esta semana, la Administración de Alimentos y Medicamentos de los Estados Unidos informó a los consumidores estadounidenses sobre el retiro voluntario de un popular condimento en el mercado debido a una posible contaminación de salmonela. De acuerdo con el comunicado de la entidad sanitaria, el producto retirado es el condimento ranchero con parmesano de la reconocida marca Blackstone Products. Según FDA, uno de los ingredientes principales, la leche en polvo, suministrado por un fabricante externo y usado para la realización del condimento, estaba contaminado. Hasta que llegamos con el breve informativo del bueno, la mala y el feo, les informó Eli Venegas en redes sociales. Eli Venegas Radio. Buen día.
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2: Vamos a regresar, chavos, con la enchufada. Tenemos el teléfono.
3: ¿De quién?
2: De un super mega fan de Chiva de corazón.
3: Mira, adiós. Como tú, feo.
2: Uy, sí, sobre todo.
3: Super Chivas, ultra mega fan.
2: Creo que como tú, Pao, más que nada.
4: Vamos a lograrlo. ¿Cuánto? Confío en mis Chivas.
3: Tenía vértigo. Ojalá les dé un día vértigo para que sepan.
2: Increíble. Vamos a regresar y vamos a ponerle una enchufada al vato. Casi, casi trampa prueba a ver si cae el güey.
5: Pero viste lo que nos deseó la Pau. Ojalá y nos dé un diabético.
3: Sí, para que
5: no se pueda. Aquí tenemos un diabético, no diabético.

0: guy.
1: Estaban platicando en el patiecito.
2: ¿De qué patiecito?
1: Del hospital convaleciente donde ellos radicaban.
3: Órale.
1: Hospital convaleciente.
3: La casa hogar, güey.
1: Sí, casa hogar de los niños viejos. ¿Qué le dice don Terramicino? Bien agüitado, don Tela.
4: Oye, telaraño. ¿Qué pasó, enmaizado? ¿Por qué agarraste esas cachetadas a don Alberto?
2: A su máquina.
4: ¿Qué? Casi, ¿por qué agarraste esas cachetadas a don Alberto? Ya me tenía harto. Era bien abusivo el desgraciado. ¿Cómo? ¿Cómo que era bien abusivo? Empezó a usar mi corbata. Alá. Usaba mis camisas.
2: Alá.
4: En vez usaba mis zapatos. Pero lo que ya no me gustó.
2: Sí.
4: ¿Qué? Es que ya hasta se andaba riendo con mi propia dentadura por ti. Eso me cayó gordo.
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3: Vamos con la enchufada. A ver, tenemos el teléfono de un disque verdadero fanático de las Chivas.
1: ¿Como yo?
2: Como
3: ay, pobrecito.
2: La mitad del feo. El feo es fan nada más por llevarnos la contra.
3: Deben de estar chillando ahorita todos los de Chivas.
1: Nada más llevarle la contra, desgraciado.
7: Sí, bueno.
3: Sí, disculpe, ¿con quién hablo?
7: Con David.
3: David, qué gusto saludarlo, señor David. Mire, mi nombre es Jaime Rodríguez, le estoy llamando de parte de la ferretería. ¿Cómo se encuentra, señor?
7: Aquí en el trabajo, ¿en qué le puedo servir?
3: Qué bueno, señor. Mire, disculpe, ¿en qué trabaja usted?
7: Echando mecánica.
3: Pues mire, la razón de mi llamada, señor, es para ofrecerle a usted una tarjeta de regalo de parte de nuestra ferretería, donde usted va a poder obtener la herramienta que necesita, pues, para su trabajo, señor. No sé si está interesado en ganarse esta tarjeta de $100.
7: Claro que sí, estoy interesado.
3: Sí, muy bien, mire, y además también se puede ganar, señor, un par de boletos para disfrutar de un partido de fútbol.
7: Claro que sí, también estoy interesado.
3: Sí, ¿dónde vive usted, señor?
7: Aquí en Chicago, en Aurora.
3: Ah, ok, fíjese qué cosas. Bueno, lo que pasa, señor, de que el par de boletos que estamos regalando es para la gran final de la Liga MX, entonces, ¿se ganaría usted, señor? Chéquese, el vuelo y la entrada también al estadio allá en Ciudad de México, a la, la gran final. Lo que estamos reclutando son fanáticos de Pumas, señor.
7: No, es un problemón porque yo le voy a las Chivas.
3: Usted sabe que Chivas, pues no calificaron a la siguiente ronda, ¿verdad? Lamentablemente.
7: Pues sí, nos fue muy mal.
3: Lo sacaron, sí, y pues, mire, lo que estamos reclutando son fanáticos de Pumas, ¿no? Que quieran ver a su equipo en la gran final, señor, o ya sea, no sé si usted le va al Cruz Azul también. Es más, hasta la playera, si quiere, y yo sé que, bueno, como usted le va a Chivas, si quiere, le incluyo también una torta y un refresco.
7: No, ¿cómo cree? Yo soy chivista y jamás me pondría una de las buenas camisetas, jamás.
3: Pues mire, señor, aparte de los boletos, también le vamos a dar la tarjeta de regalo, como le había explicado, son $100. Yo lo único que necesito saber es, si usted tiene disponibilidad.
7: Jamás.
3: Ok, mire, tengo la capacidad de ofrecerle un poquito más. ¿Cuál es el problema, señor? ¿No le gusta la playera? ¿No le gusta lo de la porra? ¿No le gusta la torta, el refresco o la tarjeta? ¿Qué?
7: No, eso, el problema es que irle a
3: la... Tengo la capacidad, aquí mi supervisor me acaba de decir que puedo aumentarle la tarjeta de regalo de 100 a $250.
2: No,
7: no, ni por 500 me gustaría estar ahí.
3: ¿Tarjeta de regalo de $500? Yo nomás necesito escuchar, no sé, un cachón, rara, algo así, señor.
7: No, pues arriba las Chivas mejor.
3: Tarjeta de regalo de $1,000, pero además, boletos para toda su familia, señor. También. ¿Cuántos son de familia?
7: Como 5.
3: Oh, señor, 6 boletos para que le sobren y no le falte.
7: Se me antoja, pero no, muchas gracias, gracias.
3: Oye, David.
7: A ver.
3: Compadre, no te creas, güey, te estamos haciendo una enchufada del bueno, la mala y el feo, carnalito, ¿qué tal este vato?
1: ¿Para qué le das, güey?
2: Así son los
1: fans. Dale un beso, hermano Chiva.
7: ¡Mua! ¡Ahí te lo mando!
1: ¡Órale!
3: ¡Hoy no más! ¡Hasta beso y todo el rollo!

0: Guión. A todos estos enmaizados que andan con una pajuelona y ya la están considerando para matrimonio.
1: ¡Ah!
0: No te cases con esta enmaizada.
1: ¿Por qué?
0: Hasta que no pase 5 filtros importantes.
1: ¡Ah, la máquina!
2: ¿Cuáles filtros, Don Tela? A ver, ahorita regresamos enseguidita,
3: ¿eh? Con el filtro del agua, Don Tela, iba a hablar de filtros.
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2: Regresamos con la cueva del cavernícola, Don Tela. ¿Qué vamos a aprender el día de hoy, por favor?
3: ¿Me asustó?
2: Si estás pensando en unirte, en casarte con una enmaizada, con una pajuelona,
3: tú ley, ya me dijo,
2: tienen que pasar estos 5 filtros.
3: No, ya muy tarde
2: si
3: para
2: no,
3: mí.
2: Si no, run. Corre, huye de ahí.
4: ¿Y cómo usted da consejos si mi casado está?
5: Ahorita regresamos, Don Tela,
2: Fui casado.
4: No, una hora.

0: El siguiente segmento es primitivo.
1: Con pura testosterona. ¡Ajú! ¡Ajú!
0: Y no apto para mandilones.
1: ¡Pelón!
0: El bueno, la mala y el feo presentan...
1: ¡La Cueva del Cavernícola!
2: ¡That's right! ¡Cavernícola!
1: ¡Ajú! ¡Ajú! ¡Ajú!
3: Ay, esos cavernícolas no son nada de cavernícolas.
2: Muchos enmaizados. El hombre toma las peores decisiones.
4: ¿De qué o qué?
2: Cuando está enamorado.
4: Ah, sí.
3: ¡Que viva el amor!
2: De esas peores decisiones es decir: ¡ay!
4: Too late pa' mí.
2: ¿Te quieres casar conmigo?
3: ¡Ah!
4: ¡Nos casamos!
5: ¡Qué bonito! ¿Qué pedo?

0: que es ella. Pero viene esa pregunta.
1: ¡Ínquense!
0: Y cuidado.
1: Denle un buen anillo.
0: Mucho, pero mucho cuidado. Porque este paso puede hacer o deshacer a un cavernícola.
2: Destrozarlo, así como quedé yo, don
1: Tela. Claro, como una mujer, si no elige bien al hombre, pues no le va a ir bien en el amor.
0: Por eso hoy.
2: No valgo nada.
0: Les voy a decir, enmaizados cavernícolas.
2: ¿Qué pasó, don Tela?
0: Que si a ustedes quieren tomar ese paso tan importante en la vida de un cavernícola, le tienen que pasar estas 5 pruebas, 5 filtros a la enmaizada pajuelón.
3: 5 filtros. Cinco
2: pruebas.
3: A ver, ¿cuál sería el primero, don Tela?
2: A ver si pasa.
0: Number one. Apúntenle. A número ver. Uno. La Dele. Prueba del enojo.
3: La Así prueba del enojo.
1: Que todos nos enojamos.
0: Atención. Mucha atención.
2: ¿Qué?
0: Esto es bien importante. El hombre toma sus peores decisiones cuando está enamorado. Ah, pero una pajuelona. Cuidado cuando está enojada. Pero enojada de a de veras.
2: ¡Qué brujería, eh!
0: Ponle atención a esta enmaizada. Cuando esté enojada, ¿cómo se porta contigo? Cuando no está toda melosa. Cuando no está toda de ¡ay, baby! ¡Oh, my God!
1: Imagínense enojarse con don Telaraño. Gordito. Le sacas el cuchillo.
0: Pero enojada, es que ¿cómo se
1: algo
0: porta?
1: Así, no, hombre.
0: ¿Cómo se porta enojada?
2: ¿Cómo?
0: ¿Te insulta? ¿Te avergüenza?
2: Enfrente a la gente.
0: O se mantiene bajo control.
1: Te ponen la luz.
0: ¿Cómo se pone este maestro? Es bien importante. Le tienes que hacer esta prueba porque si es de esas que te insulta, te sobaja, córrele, húyele de ahí.
2: Sí, señor.
0: Ese va a ser el resto de tu vida.
2: Sí,
1: a mí
2: señor.
1: Me encanta que los consejos Apúntenle. Que me da la gente sea de sí. personas exitosas, de personas que les va bien en lo que hablan.
0: Estos consejos son para los cavernícolas en la cueva del cavernícola.
1: Híjole, consíganse otra cueva porque aquí prueba, hay mujeres, somos dos.
0: Prueba number two.
1: Ah, no, una.
2: Mis pechos cuentan.
3: Doña Cuca.
1: Una y media.
0: Prueba number two.
2: A ver.
0: La prueba de la paz.
2: De la paz.
0: Enmaizado.
2: En la noche.
0: Si vas a hacer ese pecado de casarte, tienes que hacerle esta prueba, es bien importante. Te tienes que dar cuenta si esta enmaizada te hace la vida más fácil o más estresante.
2: Ajá.
0: Si no te da paz, si no te da tranquilidad, si te hace la vida pesada.
2: Ay, qué feo eso.
0: O te la hace más liviana.
1: Esto
0: es pero
1: aquí.
0: Bien importante. ¿Por qué? Porque en una relación, el hombre debe de sentir paz.
1: Y la mujer también.
0: Paz y tranquilidad.
1: Paz. De los dos.
2: Porque la Chayo sintió paz el otro día, se cayó en el baño.
1: La sí. mujer quiere paz, paz, paz, y ustedes luego no pueden sin agraviar a los presentes.
0: Si esa es maizada, lo único que te da es puro estrés y se siente como un part-time. Esa relación, húyele manito, córrele, escápate, ahí no es, oh my God, cuidado.
4: Ok, don Tela, una pregunta, don Tela. Al principio, todas son amor y melosería
1: igual que
4: y
1: ustedes,
4: todo el rollo.
1: Igual
0: por
1: que
0: eso
1: ustedes.
0: Le vas a poner estas pruebas.
1: Igual que ustedes.
0: Por eso, antes de ponerle el anillo.
4: O sea, hay que enojarla.
0: Antes de firmar.
4: A propósito, para ver.
0: La tienes que hacer enojar. La tienes que sacar también.
2: Choca del carro.
1: Consejos,
0: ¿sí? A ver cómo
2: Choca
0: es que
2: del
0: se
2: carro.
0: Porta. Fíjate nomás. Fíjate nomás. Número 3.
1: Ya oyeron, mujeres. Córtenle la su PlayStation.
0: Prueba, la prueba de la fidelidad.
2: Ay, esa.
3: Uy,
2: ¿cómo?
3: Esa está chida.
0: ¿Cómo se porta cuando tú no estás?
2: Ay,
1: o sea, la va a mandar a seguir, stalker.
0: ¿Es respetuosa?
1: Stalker.
0: ¿Es privada? ¿O anda mucho, muy ocupada entreteniendo a todo mundo cuando tú no estás? Dices, ay, voy a salir de viaje. Ah, pues me voy con mis amigos.
2: ¿Pero cómo se da cuenta
0: uno
2: de eso?
0: Ah, pues me voy con esto.
1: ¿Qué, don Tel, es un stalker?
2: ¿Cómo se da cuenta? Ah, hay que chequear.
0: Ah, ya quieres que te haga todo también.
2: ¡Oh, pues el pedido!
1: ¡Ay, ya denle su Coca-Cola, se señor!
0: Tela. ¡Mándale un amigo!
2: ¡Ah!
0: ¡Ponle una camarita!
1: ¡Hala!
0: ¡Ponle una, ¿cómo se llama esa cosa?
2: ¡Un GoPro!
0: ¿Todo eso?
1: ¡Un GoPro!
2: ¡No, eso ya está!
1: Ni siquiera saben que Jesucristo.
0: Acuérdate, te vas a matrimoniar con esta, vas a vivir. Va a ser la madre de tus hijos.
1: Póngale una cámara para que se lo chequen.
0: ¡La prueba de la fidelidad! Porque la fidelidad...

0: Seguridad pura no necesita supervisión.
1: Es la confianza. No tienes por qué ponerle una cámara a alguien que amas. ¿Cómo no? Está de locos.
0: A ver, es que las buenas todas se portan bonito, ¿verdad?
1: Si no, no te cases.
0: Están a punto de matrimoniarse y todas son un varito de nardo ahí bien bonito.
1: Entonces, ¿Margarita qué hacía? ¿Se iba con otros?
0: Margarita era una santa.
1: Entonces sí hay. Entonces sí hay.
0: La prueba número 4.
2: ¿Cuál es?
0: La prueba 4 es cuando se pone dura.
2: ¿Qué?
0: La vida.
1: Sí, porque ustedes no pasa.
0: Cuando la vida se pone dura.
2: A mi edad ya.
0: Si tú pierdes algo importante. Algo mucho, muy importante. Hey. Fíjate cómo reacciona. ¿Te apoya o se aleja? Ah, porque al perro gordo todas las pulgas se le suben.
2: Sí, señor.
0: Ah, pero cuando está flaco ahí todo apestoso.
2: Sí,
0: ¿qué pasa?
2: Señor.
3: No, es al revés.
2: Se le retiran.
3: Al perro más flaco se le pegan todas las pulgas. Lo terminan de matar.
1: Aquí están llenos de pulgas, entonces, y no los veo flacos.
2: No, yo sí.
0: Todas se quieren subir al barco cuando está muy bien. Ah, pero cuando se pone dura.
3: Okay, pero ¿y cómo hacemos eso si estamos bien? O sea, ¿renunciar al trabajo para quedarnos sin jale?
0: Invéntate que te corrieron del trabajo. Ay, te no lo puedes horror. Inventar
2: y sorprenderla. Ay, me corrieron ahora.
0: ¿Qué crees? Ahorita no puedo. Ay, no, estoy pasando un problema. ¿Qué pasó? Me corrieron del trabajo. A ver cómo reacciona.
1: O sea, para enamorar a una mujer.
2: Está buena.
0: Ay, ¿qué crees? Hey. Me acaba de llegar una carta y creo que me van a embargar todo lo que tengo.
1: Para enamorar, o sea, el consejo que está diciendo el señor decrépito que huele a muerto desde hace muchos años que yo ya llevo aquí, dice que para enamorar a una mujer y para casarte, miéntele, estoquéala, busca cosas donde no hay, renuncia a tu trabajo, o sea,
0: son pruebas verdaderas.
1: ¿Qué es eso? Eso no es amor.
0: Número 5 para los cavernícolas.
3: A ver, don Tela.
2: A ver,
0: para número 5.
1: Por eso está soltero.
0: Si no pasa esta prueba, lárgala, no sirve.
2: Bye bye.
0: La más importante.
2: ¿Cuál?
0: Cooperación.
2: ¿Cómo?
0: Sigue tu liderazgo o relincha.
1: Relincha.
0: Cuando tú das una orden, debate o hace la orden que tú diste.
3: Tiene que acatarla y ejecutarla.
0: Muchas confunden esto con control. Dicen ahora, ay, es que es un controlador.
1: Cuando das una orden.
0: Ay,
2: lo que me dicen aquí.
0: El hombre es la cabeza del hogar.
3: Así la misma.
0: Muchas la confunden con eso, control, con miedo. No, se llama cooperación. Dos capitanes hunden el barco. Uno es el que puede llevar ese barco hasta su final.
2: ¡Wow!
1: Algo que me encanta de estos consejos es que ninguno de aquí lo sigue. Acá el señor Pelón es un mandilón, su jefa esposa manda, y el feo, la que decide todo, pues es la Chayo, y al Cookie Monster también.
4: Pues es que ya estamos bien metidos de nosotros.
1: Y el Don Tela que da sus consejos está bien soltero.
0: Pues por eso. Prepárense, cavernícolas, con estos 5 filtros.
2: Está bueno.
3: Está muy chido, Don Tela.
1: Sus cavernícolas no sirven para nada.
4: A ver, pregunta, paisano, para ti que nos escuchas. ¿Qué pasó en ese matrimonio que no funcionó? ¿Cuáles de esas pruebas no pasó esa morra? 1-855-370-3100.
2: Ya por ley para mí. ¿Eh?

0: que pase estas cinco pruebas.
1: Ajá.
0: La del enojo, cuidado con una pajuelona
1: enojada.
2: Señor.
0: A tu enmaizada no la vas a conocer hasta que no la tengas de enemiga.
1: Sí, señor.
0: Cuidado.
3: O sea, ¿cómo vas a hacer cuidado a tu pareja enemiga?
0: Number two. La prueba de la paz es bien importante. La number three, la de la fidelidad. ¿Qué busca? ¿Atención o busca tranquilidad cuando tú no estás? La number four, cuando la cosa se pone dura.
3: Ojalá, dice la Chayo.
0: La vida. Cuando pierdes algo importante. El number five, cooperación.
1: Cooperation.
0: Sigue tu liderazgo como hombre, como cabeza del hogar. Como Diosito manda.
3: Cállate.
0: O anda relinchando y nomás no quiere que le pongan la silla.
3: El día que te truenen los dedos.
1: Así era la Chayo.
3: Ándale.
1: ¡Dale gas!
0: Y venga, y cállate, Andrés.
3: Te van a dar un sartenazo en la cabeza.
0: A ustedes ya son caso perdido.
1: Pues ya, don Tela, 30
0: yo le hablo y quiero salvarle la vida a esos enmaizados que están a punto de echarse la soga al cuello.
1: ¡Eso!
0: ¡Cuidado! ¡Cuidado!
1: Sí, a ver, señor.
0: ¿Qué prueba? A lo mejor tu pareja, tuviste una ex, no pasó a lo mejor, o estás considerando casarte. 1-855-370-3100. A ver, tenemos a Joel. Hola, Joel. ¿Qué peteo?
4: Buenos días, muchachos.
0: Buenos días, Joel. ¿Cómo estás? Oye, ¿tú eres divorciado, Joel, o qué onda?
4: Sí, mi ex esposa me dejó porque...
3: ¿Por qué?
4: Me despidieron del trabajo y en ese tiempo yo me metí a la escuela de manejo para sacar la clase A. Y eso que agarraba desempleo y estaba sacando la licencia de troquero.
3: Papi, ¿cuánto tiempo estuviste sin trabajo?
4: Como unos 3 meses.
3: Ah, no, sí fue muy poco.
1: Pero había ayuda.
0: Cuando se pone dura.
3: Sí, fue muy poco.
0: Esto es cuando se pone dura.
1: Sí, señor.
0: Cuando todo está bien, cualquiera está contigo.
1: Sí, señor.
0: Ah, pero en momentos difíciles, ahí es día de... Enfrente del padre todas dicen, en las buenas y en las
3: igual
0: malas.
3: Igual ustedes.
0: Sí,
3: igual
0: sí,
3: ustedes.
0: Sí. Ah, pero se pone difícil.
3: Igual los hombres.
0: Se bajan del barco.
3: Pero muchos hombres cuando la mujer se está embarazada o todo, andan de picaflor,
1: sí,
3: se van, las abandonas. Hay muchísima mamá soltera. Esto va para los dos lados.
1: Pero el Joel estaba bien, él agarraba ayuda, desempleo.
0: Claro,
1: y
0: le echabas ganas, Joel.
3: No, yo digo por Joel, lo digo en general.
1: ¿Verdad, Joel?
4: ¿Sí?
3: ¿Y qué le dijiste, papi?
4: Mira, Pao, te la voy a poner fácil.
3: Sí.
4: Ahorita mi actual esposa, el año pasado yo agarré 2 semanas de vacaciones, ¿eh?
1: ¡Ay,
3: ay, qué rico!
4: 2 semanas.
1: Ajá.
4: Y ella me dijo, como vas a estar en la casa, yo me voy a ir con mi comadre porque vamos a ir a trabajar no sé qué paque un par de semanas. Se enojaba porque la señora se levantaba a las 6 de la mañana a ir a trabajar y yo estaba en la casa con mis hijos. Quería que yo la atendiera como si fuera no sé, la reina o qué. Le digo, hey, yo hago esto todos los días.
3: Sí,
4: a las 4 de la mañana y me voy a trabajar. Y tú por 2 semanas que te levantas a las 6 ya estás llorando. Le dije, no aguantas nada.
3: No, Joel, te tiene que consentir. Mira, yo no estoy a favor, si una mujer lo hace mal, está mal. Lo único que digo es de que no siento que esté correcto que pongas a prueba algo que está bien, porque le estás picando
0: pruebas,
3: donde no es.
0: Mucho, muy
3: estoy
0: importante.
3: Estoy hablando, don Tela, siempre me interrumpe.
0: En la cueva del cavernícola. Y
3: no,
0: aquí
3: esto ya se acabó
0: su cueva.
3: Esto es el bueno, la mala y el feo, ¿no? Dice el bueno, la mala y el feo y don Tela. Aquí yo no lo veo.
0: Tenemos a Pepe. Hola, Pepe.
1: Es un fantasma. Bueno, Pepe, ¿vas a hablar o qué?
5: Hola, Cosmario, por la mañana.
0: Buenos días.
3: Buenos días.

0: Desde Houston, Texas.
1: ¡Houston!
2: Oye, ¡saludos!
1: ¿Tú te vas a casar o qué onda? ¿Un matrimonio se acabó? ¿Qué onda?
0: No, lo mío al revés.
2: Tú lo acabaste.
0: Yo conocí a mi esposa. Ajá. Conocí a mi esposa. Acababa de dejar a mi esposa. A los 3 meses nos juntamos y tenemos 25 años estar juntos. Y como que fue el primer día, por la gracia de Dios.
2: ¿Y por qué la dejaste, papi? ¿Por qué regresaste?
0: No, mi ex era una tóxica. So, y tú sabes que un clavo saca otro clavo.
2: Ah, dejaste a una y te fuiste con otra.
0: No me fui, lo juntamos con mi ex, con mi esposa actualmente. Tenemos 25 años de estar casados.
1: Wow. ¡Ay! ¿No? Muy bien.
3: No dejó una ni se dejó. Para. Buscó a la indicada. A la mejor, dejó a la defectuosa.
0: No.
4: A la defectuosa.
0: La carreta jale bien. Los güeyes tienen que jalar bien.
1: Oye, Pepe, ¿y en qué falló tu ex? ¿Qué pasó?
0: Oh, muy tóxica, para todo me celaba.
4: Enferma.
2: Ey. ¿Y tú qué hacías, papito, para que ella te celara?
3: El control que buscan ellas.
0: No, ahorita tengo mi vieja que la amo, la adoro.
2: Eso, todo. Right. Cuídala.
3: That's right.
2: Hay una frase muy bonita.
3: La prueba de la paz.
2: Hay una frase
3: muy importante.
2: Que dice, sí, que el hombre es la cabeza. Esto lo escuché y me encantó. Dice, el hombre es la cabeza y la mujer es el cuello. Y la mujer mueve el cuello a donde quiere la cabeza. Que vivan las mujeres.
3: La cabeza del hogar es el hombre, palabra de Dios.
2: Así es. Sí, eso dije. Y el cuello va a tener.

0: enseguida volvemos con esto. En el bueno, la mala y el feo.
1: Chavos, ¿ustedes permitirían...
2: ¿qué?
1: Por una cantidad de lana que le tomen foto a tu cuerpo, o sea, imagen,
2: sí,
1: voz...
2: sí.
1: Y que la utilicen para propósitos comerciales por el resto de tus, o sea, por el resto de la eternidad.
2: Claro. Depende de cuando te ofrezcan.
1: A este influencer le pagaron cerca de $1 billón.
2: ¿Billón?
1: Cerca.
3: ¿Le pagaron?
2: Oye, ¿y puedes poner condiciones?

0: No.
1: A su máquina.
0: ¿Cómo qué condiciones?
1: Sí, o sea, como de no hagan contenido triple X, no hagan esto.
0: Si vas a firmar, vas a hacer por todo.
2: Todo. Que hagan lo que quieran, que una pata aparezca allá en China y la otra allá en
0: O sea, es obvio que la gente que tú le importas van a saber que no eres tú.
1: Ay, qué miedo.
2: Una pierna con tu nalga. Un millón.
0: ¿De qué se trata? Un influencer sí firmó.
2: Juntándose las nalgas así.
0: Ahorita regresamos, les voy a platicar enseguida qué influencer firmó por casi un billón.
2: Yo por $1,000, loco.
0: Güey, te vas a sorprender, ya volvemos.
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2: ¿Venderías tu imagen?
3: Oh my God.
2: ¿Venderías tu voz? Van a vender cosas
4: el
2: contigo.
4: Alma vendes.
2: 24 horas al día.
4: Espérame, espérame. Sí,
3: pero ¿cuánto dinero? ¿Cuánto billuyo, pelón?
4: ¿Y qué van a hacer con...?
2: Ahorita les platico.
4: Video,
2: y a este influencer le pagaron millones de dólares, muchachos.
4: Válgame, ¿y yo qué?
3: Ella no va a volver a trabajar
4: yo
3: nunca.
4: Yo puedo ser influencer en serio.
5: Todo lo fue.
4: Influencer.

0: Imagínate que llegue una compañía, compadre,
1: a
0: comadre,
1: ver de qué, carnalito.
0: Y te digan, a ver, te vamos a pagar por tu imagen.
2: Sí.
0: Tu, o sea, en inglés le llaman tu likeness, o sea, alguien igualito a ti.
2: Your likeness.
0: Te vamos a pagar por tu voz, se va a escuchar este clon o esa inteligencia artificial. Okay. Igualito a ti también se va a escuchar.
1: Donde quiera, como quiera y a la hora que quiera.
0: Sí.
1: Ah, hijo de la fregada.
0: Y a través de la inteligencia artificial
2: está bueno, ¿eh?
0: Van a crear un clon que va a replicar tu rostro, tu voz, tus gestos, todo esto en campañas comerciales las 24 horas del día porque las máquinas no descansan.
2: Sí, imagínate todos los commercials.
0: Esto le ofrecieron a un influencer, digo porque... Esto está abierto, no para todos, digo, me imagino que cualquiera puede vender su, su imagen y su voz.
2: Sí.
0: Pero hay imágenes que valen más que otras, o sea, no es lo mismo que imagínate llegue Cristiano Ronaldo, Lionel Messi o algún actor de Hollywood, ¿no? Alguien perrón. ¿Ustedes, ¿ustedes ubican a Khaby Lame?
2: No. Es el que le hace con las manitas así de, ¿what?
0: Sí,
2: pero no habla, ¿no?
0: Exacto, no habla, es un influencer que... Por eso yo creo que fue su gran éxito, Pau.
2: Porque no habla.
0: Porque... Sí, no, no, porque rompe, la, o sea, rompe las barreras del idioma.
1: No habla
0: en
1: inglés.
0: En todo el mundo... Nada feo.
2: Nomás hace caras.
0: En todo el mundo le entienden a sus memes.
2: Sí.
0: O a sus videos, o a lo que él hace. Entonces, se hizo famosísimo en cuestión de...
2: Creo que es el más famoso que existe, ¿no?
0: Uno de los más famosos.
1: No, el otro es
2: el MrBeast.
0: Es el más famoso.
2: Pero MrBeast es youtuber.
0: No, pero también en redes también tiene demasiada influencia. Khaby Lame, muchachos. A este vato, el run run es de que le acaban de pagar y firmó un contrato de 975 millones de dólares.
1: Me dio un suponcio.
0: Imagínate nada más
1: me
0: eso.
1: Me estoy mareando nomás de oír.
0: Casi un billón de dólares. Y todo esto porque una compañía va a crear clones digitales de este vato, de este influencer, y lo va a poder vender para grandes marcas, o sea, sin ningún problema. Este chavo se hizo viral, yo creo que no tiene ni 10 años que le pegó duro a las redes sociales, y obviamente agarró un estilo muy, muy de él, tanto así, que Khaby Lame salió hasta en películas.
1: ¿Qué?
0: Sí, no, no, no, de todo lo traía.
2: Está de locos. Oye, según la inteligencia artificial, las personas con más seguidores en Instagram, el número uno es Cristiano Ronaldo.
1: En las redes sociales.
2: Imagínate si él, este chico, le pagaron 2 billones.
1: No, un billón.
0: 975 casi un millones. Billón.
2: Imagínate cuánto le pagarían a Cristiano Ronaldo por su imagen.
1: Él 10 veces más.
2: No te pases.
0: Mucha lana.
2: Imagínate.
0: Y es que ya por el resto de tu vida.
2: Ya.
0: La imagen va a ser propiedad de alguien más. O sea, pero también literal
1: va a ser lo que sea.
0: Literal también es dinero para que este dinero si
2: ya
0: digo tú lo inviertes bien, no te lo acabas en toda la vida, ¿estás de acuerdo?
2: Es que sabes que uno trabaja para tener dinero. Pero ya hay un punto donde tienes tanto dinero que ya no pasa nada si tienes un cero de más, un cero de menos. Entonces,
1: no pasa nada, pero ¿qué tal si al vato no le gusta que lo metan en películas de triple X y en cosas diferentes? Por ejemplo, andar con otro vato o hacerse un monstruo, un asesino.
0: Ajá.
2: Eso sí estaría intenso.
0: Ok, que digan, muy bien, ¿no quieres eso? Fírmale aquí entonces y te vamos a pagar 50 millones de dólares nada más en vez de 975.
2: No, no lo firmas.
1: Bueno, pues.
2: Pero lo ganan en un año.
1: Hagan lo que quieran de mí. Ahora, ¿sí me encuero o qué ahorita?
2: Ahora yo les voy a decir una situación. ¿Cuál es el problema? Que el otro día el productor vino y nos dijo, les tomó las fotos de frente, lado derecho, lado izquierdo, porque él está haciendo eso con nosotros y no te pagó ni un peso, manito.
0: Pregunta, comadre.
1: Y al rato esas nalgas la conozco, no, son las del feo.
0: Van a andar por todos lados, feito, tus nachitas.
1: Sí, qué bueno.
2: Ni un café te trajo.
1: Pero me voy a hacer famoso.
0: Compadre, comadre, ¿tú permitirías que una compañía de inteligencia artificial...
1: Imagínate.
0: ...te pagara? ¿Por cuánto venderías tu imagen, tu rostro, tu voz? 1-855-370-3100.

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4: Bandera, caigan de YouTube, estamos en vivo, es arroba bueno mala feo. A ver, y venimos de platicar de este influencer que se llama Khaby Lame. ¿Ustedes se acuerdan de él, el que nomás le decía así?
5: Como que diferenciaba cosas, le ponía cosas ridículas, como decía, ¿por qué hacen esto si está esto? Y nomás sacaba las manitas así, como meme así.
4: Sí. ¿Lo llegas a ver, feo? ¿Lo ubicas, Khaby Lame?
6: No.
5: Ay, claro que lo ubicas, feo, si sale en todos lados, salen un buen de cosas.
6: Ok, pues voy a echar mentiras.
5: Nomás así, mira, feo, así. Sí. Así, así.
6: Chin, chin, pasi.
4: Claro, o sea, el vato, pasi, yo creo que, como les digo, por eso se hizo viral, porque no hablaba, entonces rompía la barrera del idioma, todo el mundo le entendía, todo el mundo se cotorreaba, y acaba de vender su imagen a una agencia de inteligencia artificial para que creen clones de él, por la módica cantidad de 975 millones de dólares, o sea, el vato está podrido en feria ahorita.
5: Oye, pero aparte vendió, haz de cuenta, algo bueno que hizo es que vendió su rostro y vendió su voz. Y su voz nunca la usa.
4: Su voz nunca habló. Entonces
5: le pagaron por su voz. Que
4: correcto.
5: Está
6: pero la van a empezar a usar.
5: Y hace, pero es que su voz ni nadie la conoce. Porque
6: no la van a conocer, a lo mejor va a ser la sorpresa también, ¿no?
5: Pues podría ser, pero oye, pues ganó por algo que nunca ha usado.
4: Es como, ¿te acuerdas de la Pantera Rosa?
5: Que no la
4: nunca habló.
5: Así es.
4: Como el coyote del Correcaminos.
5: Que vas por la carretera y yo soy un bimi.
4: Nunca hablaba.
5: Sí, nunca habló, nada más.

0: sí. Es así, con sus caras. Pero mira, yo creo que este hombre ya está súper ultra mega turbo millonario. No, pues
1: ya.
0: Y ya con esto, pues ya se va a retirar toda su vida, ya no va a tener que preocuparse.
1: Puede hacerse
0: por
1: una cirugía plástica para que no lo conozcan y andar desapercibido por todo. Con tanto dinero, imagínate un buen cirujano. Ponme la cara de otra persona.
2: Ahora, su imagen la van a poder utilizar compañías para vender productos.
1: Todo, sí. Para vender
2: o
1: todo.
2: Sea, lo que sea, las 24 horas del día. A ver, para toda la gente que está conectada en YouTube, comenten por cuánto ustedes venderían su imagen.
0: Pues ya para que no trabajes nunca más en la vida entera.
2: ¿De cuánto estamos hablando?
1: ¡Ay, mamá!
0: ¡Una vacación millonaria!
2: Sí, a ver, mira, tenemos a Georgie con nosotros. ¡Hola, Georgie! ¡Bienvenido! ¡Qué pachado!
3: ¿Qué onda? ¿Qué rollo?
2: Saludos, carnalito.
0: Hello, Luis.
2: Supongamos que llegue una compañía de inteligencia artificial, te digan, Georgie, nos interesa tu imagen, tu carita, tu voz. ¿Cuánto? Ponte exquisito, ¿cuánto le andas cobrando?
0: Feo.
3: Yo pienso que $500,000.
2: $500,000.
3: Muy bien. Déjenme, no va medio millón.
1: No.
0: Mi amor, pero es para siempre. Ellos van a generar millones de dólares con tu imagen.
3: No, pero déjenles platico algo rapidito que me pasó por acá, por este lado.
2: ¿En dónde?
3: Que hace como un año, acá por este lado de Nashville.
2: ¿Qué pasó?
3: Querían que yo saliera así como de tizoc en un carro alegórico. Fue en tiempo de Navidad, pues.
1: No querían
3: pagar nada.
0: Sí.
3: Y no me quieren pagar nada, quieren estar ahincado así en el...
4: Que esa cara hay que ponerla a trabajar, hay que ponerla a hacer algo.
0: No.
1: Autóctona.
0: ¿Eh? Oye, sí. ¿Qué pasó? ¿Cuánto dinero te ofrecieron, mi amor?
5: No, macho.
3: Nomás el puro lonche me daban.
0: No. ¿Sabes qué dicen muchas personas?
1: Iba a ir caminando en el desfile.
0: Es exposición, así te dicen. Es pura exposición.
2: Sí.
0: Ay,
2: bueno, pero
0: sabemos.
2: Pero también es un desfile, es gratis. Es a lo mejor una compañía que...
0: Pero a muchos les pagan. A unos les pagan y a otros no.
2: Supongamos que una compañía llegue. Pau, ¿cuánto?
0: Híjole, no sé.
2: Van a usar todo, o sea, tu cuerpo, tu cara, tu voz. Eres tú, pero ahí en... ¿Cuánto estamos pidiendo?
0: Me ayudas de cuenta, vamos a poner un ejemplo que me dicen. Oye, te vamos a dar un billón, ¿no?
2: ¿Qué?
0: Imagínate.
2: ¿Un billón?
0: Pues así como este brother, yo le diría...
1: ¿Qué?
0: Mira, dame un poquito menos y te pongo unas restricciones. No me pongas en cosas triple X porque no me gusta y no lo he hecho y no lo quiero hacer. Y no me pongas en cosas, de que no van con mi, con mi cultura, con mi educación, o sea, cosas así de maltrato, asesinatos, esas cosas, no me metas ahí. Jalo, dame un poco menos y firmo.
2: ¿Cuánto estamos hablando poco menos? 999 millones.
0: No, a lo mejor, la mitad, jalo por la mitad.
2: $500 millones.
0: 500 millones, nada más con mis restricciones y toda tuya.
1: Ay, güey.
2: ¿Tú, Feo?
1: Yo por $1,000 hagan lo que quieran con mi cuerpo, pónganme de cabeza, sin brazos, y métanme en un desfile, en una película de la que quieran con 20 hombres, 70 mujeres, que
2: ¿qué?
1: Me pongan a pelear con un león y me descabecen. ¡No! ¡Por $1,000!
0: Oye,
2: $1,000 nada más.
0: Lo peor es que el Feo hizo de agrapa, por eso ya está diciendo $1,000, a ver si se los damos.
1: Y aquí Univision es dueño de tu...
5: Los tres lo hacen de a gratis, señores.
0: Ya sé.
5: Sorpresa.
0: Déjenos soñar.

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1: Oigan, mis chavos, ¿qué creen?
2: ¿Qué pasó?
1: ¡Que el chisme es
2: vida!
1: ¡Ay, Diosito!
3: ¿Qué pasó, Pau?
1: Ahorita hay un chisme re bueno. Y él les va a contar.
2: ¿Qué?
1: Bueno, que con México nadie se mete. Porque lanzamos el FUA. Arcángel, un reggaetonero, habló mal de México
2: no.
1: en un concierto. Y ahorita, mira. Funado.
3: ¿Qué dijo?
1: Ya están pidiendo perdón. Ahorita se los platico. Shakira. ¿Qué creen? Que ganó una batalla. Y no es del amor.
3: ¿De qué?
1: Yuyo. Ahorita les platico qué pasó. Y Grupo Frontera da concierto completamente gratis en las calles de Veracruz.
2: ¿Qué está haciendo?
1: Ahorita se los platico porque el chisme es
2: ¡vida! Y tenemos video y todo el rollo. Y cáigale en ese momento en arroba bueno para feo YouTube. Estamos en vivo,
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1: El chisme es
2: ¡vida!
1: Oigan, no manchen todo lo que está pasando.
3: ¿Qué pasó?
1: Con México y el fandom mexicano, nadie se mete. ¿Qué pasó? Un reggaetonero habló mal de México en un concierto.
3: ¿Pero qué dijo?
2: ¿Qué dijo?
1: ¡Crack! ¡Funado! ¡Funado!
3: Sas.
1: Ahorita les platico quién fue que dijo.
3: Ay,
1: ¡oh,
3: mamacita.
1: My God! ¡Oh, my goodness! Shakira gana 60 millones de dólares.
3: ¿Cómo?
2: ¿Qué?
1: En una hora.
3: Válgame
1: en una Dios. Hora, así mira, tun, que hizo ahorita, se los platico. Y Grupo Frontera andando dando conciertos por todo Veracruz de Agrapa.
3: ¿Qué
1: está haciendo y cómo para que lo busque la gente de allá o anuncie? Ahorita se los dimos aquí en el

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1: El chisme es vida. Oigan, está cañón lo que está pasando. El chisme
2: es vida. ¿Qué pedo?
1: Oh my god, oh my goodness.
3: What happened?
1: Mira, hay veces que uno abre la boca sin pensar.
3: Ah, yo.
1: Y cuando eres figura pública, tienes que estar bien seguro de lo que sale por tu boca.
3: Ay, sí, señorita.
1: Porque luego, con un comentario, bye gone.
4: Y también cuidado con lo que entra.
1: Sí.
4: No nomás lo que sale.
3: Sí, porque te puedes ahogar.
1: ¿Qué creen, chavos? Y hay un reggaetonero que es muy, muy, muy, muy famoso.
3: Muy perro.
1: La verdad, yo tuve la oportunidad de entrevistarlo. Es un poco... Él es muy... No sé cómo explicarlo. A mí me tocó en mi cabina tenerlo.
4: Ajá.
1: Llegó con su seguridad y andaba fumando Verdes Vida.
4: ¡Órale!
1: Ahí adentro. Yo
3: es bien marihuano.
1: Súper, súper, súper, súper.
3: Pues es medicinal. Es el Es
1: pero
3: una bendición
1: de
3: los dioses.
1: ¿Adentro de un lugar? No lo sé, Rick. No sé si adentro de un lugar donde hay más personas.
3: ¿Enfrente de ti estaba fumando?
1: Sí, yo me quedé
3: con el calor.
4: ¿Era el churro o vape?
1: No, el vape.
4: Ah, bueno, pues vape.
1: Pero en México no es tan común traer ese vape con marihuana.
4: Lo venden en la calle, pero no, la mota en México. A mí me lo han ofrecido.
1: En los lugares adentro, donde yo voy, donde estaba,
3: adentro.
1: No.
3: Y luego aparte.
4: Pero de hecho, el vape, hasta en lugares dentro, hasta cierto punto es permitido porque el humo, como que no es de segunda mano, pues.
1: No, en México están prohibidos los vapes. Pues en México son ilegales.
3: Aquí te sacan del avión cuando va fumando. Sí. Yo vi que sacaron a una persona.
1: Pero en México, después de cierto tiempo, los pusieron ilegales. Ya no compras vape en cualquier lugar.
3: Al aparato del vape le puedes echar una cera que es ilegal.
1: Sí.
3: Y es la
1: que te pone
3: la
1: mal.
3: Marihuana.
1: Bueno, pues yo lo conocí así, y de repente ahorita se está sumando un tema que yo no entiendo por qué lo hizo y nada que ver. No sé si se acuerdan que hace algunos años, cuando Andrés Manuel López Obrador estaba de presidente, él dijo y quería que España le pidiera perdón a México por todo lo que sucedió.
4: Ah, sí, sí, claro.
1: ¿Se acuerdan?
4: Lo de la conquista.
1: Así es, que él no quería pelea ni nada, pero que le parecía de forma respetuosa que España se disculpara con México por todo lo vivido. Estos pensamientos continúan con la actual presidenta, que es Claudia Sheinbaum, y ellos siguen en este ideal.
3: ¿Y España no ha dicho nada?
1: España les pida una disculpa.
3: ¿Ya lo hizo o no?
1: No. Ahí les va. El que habló fue este reggaetonero que se llama Arcángel. Entonces, Arcángel ni la debe, ni la teme, ni lo
4: ni
1: topa.
4: ¿Ni siquiera el mexicano o sí?
1: No, nació en Nueva York, pero él, bueno, nació en Nueva York y es considerado dominicano y trae ahí varias nacionalidades. Pero bueno, el punto es de que se va a España, iba a un concierto y él saca el tema de la nada, insultando a México.
4: ¿Qué?
1: Cáiganle a YouTube @bueno mala feo para que vean este video y escuchen

0: todo lo que dice referente a esta situación. Púchale play, por favor.
1: España le debe una disculpa a América. Y esa estupidez cantó el... orgulloso, adoro mi madre patria, España, me encanta mi idioma, no me imagino hablando italiano, francés, chino, todo eso suena feo, me gusta lo que hablo yo.
2: Híjola.
3: ¡Lo van a vetar de México!
0: Mira, algo que tiene México y los mexicanos, cuidado, es que cuando alguien es fan de hueso colorado. Y la verdad, meterte con cosas como nuestro país, claro, nuestra cultura, nuestras creencias, eso es algo...
2: ¿Qué le pasó a Tiziano Ferro? ¿Te acuerdas, Pau?
0: Que dijo que éramos bigotonas.
2: Las mujeres
3: ¡no, deja tú, Pau! No te vayas tan lejos a los plebitos de Yaritza y su esencia.
2: ¿Sí? ¡Uy, también!
0: Así es.
2: No se recuperaron. Se
3: acabó la carrera.
0: ¿Ya? Sí. Bye. Yo estuve en un concierto, hubo un festival de música mexicana, que es nuevo en México, que se llama El Arre. Ahorita va a ser, creo que es su tercera edición.
2: En Monterrey, ¿no?
0: En México.
3: ¿El Arre Hernández?
0: No, es en... se llama El Arre.
2: Ciudad de México.
0: Es Ciudad de México. Okay. Entonces ellos pasaron y cuando pasaron al escenario, yo tenía la curiosidad de ver qué pasaba. No los dejaron de abuchear.
2: No.
0: ¡Fuera! ¡Fuera! Y dices, qué feo. La verdad es que está intenso.
3: ¿Y se
0: feo.
3: Bajaron?
0: No, no, cantó el tiempo que cantaron, les estuvieron diciendo groserías y fuera, y lárguense, y ta, ta, ta, ta, ta. Fuerte. Oye, pero este arcángel ya se disculpó. Y dice, mi intención nunca fue faltarle el respeto a Latinoamérica ni a nuestros pueblos originarios. Amo Latinoamérica y también amo España, porque ambos forman parte de nuestra historia, nuestra cultura y lo que somos hoy. Pero reconocer eso no significa ignorar el dolor y las heridas históricas que existieron.
2: Y sigue con...
0: Creo que podemos extender a las dos cosas, el legado cultural que quedó y también el sufrimiento que vivieron millones de personas. Mi mensaje siempre fue desde el respeto y la unión, no desde la división. Pues yo escuché diciendo puras groserías. Que se vayan al no
3: ya
0: sé qué.
3: Ya se le acabó.
0: Agradezcan.
3: Esto es el inicio del acabó. Mira, de esa
0: persona. Fin en México.
3: De la carrera de este vato.
2: Tengo varios compas que son así medio revolucionarios también. Y muchos de ellos son caribeños.
0: Sí.
2: Puertorriqueños, cubanos. Obviamente ellos tienen otra idea.
0: Otra forma de pensar.
2: Otra forma de pensar de todo esto. Pero yo siento también que como artista, y sobre todo, güey, ya estás en un escenario, estás triunfando.
0: Sí, cállate.
2: O sea,
0: no hay necesidad.
2: Sí, no hay necesidad de meterte, sobre todo. No. Y yo creo que este también es trabajo de alguien que tal vez Arcángel respete. Su mamá, su papá, su manager, su hermano, alguien que le diga, güey, yo sé que piensas así, pero hermano, no te pares en un escenario y no pongas en peligro todo lo que has construido por tal vez una postura... De pensar que puede ser muy controversial.
0: Pero nada que ver, o sea, él está en España. ¿Qué tiene que decir? Cosas que ni le suman, que él ni está involucrado, que ni nada. Él siempre ha peleado mucho por la justicia y todo eso, cuando yo lo conocí de lo que me platicó, pero hay cosas que sí, o sea, puedes tener tu opinión, guárdatela. O sea, real, la regó, y también sabes que las formas como comunicas las cosas son bien importantes. O sea, se puso a insultar, a decir groserías, agradezcan, no sé qué, no sé cuánto, y él ni es español. Entonces, o sea,
3: pero
0: ¿para qué te metiste en algo?
3: Pero tiene raíces, tiene raíces. Pero no te ves tan lejos, yo tengo un compa.
0: No manches, ¿no?
3: Mi compa Tino, tengo un compita que odia a los Estados Unidos, güey. Todo el tiempo está renegando. ¿Qué este país? La cosa nomás no tiene como esclavos. Y le digo, ¿y por qué no te vas para México?
4: ¿Y dónde
3: loco?
4: Vive? ¿Dónde vive?
3: Aquí en el East LA.
2: Ah, su
3: Y le digo, ¿y por qué no te vas? Ah, porque no tengo dinero.
2: Hay gente que vive aquí y no quiere estar aquí.
0: Sí.
3: ¿Qué, por qué, güey?
0: Pues que extrañan y muchas situaciones. Pero bueno,
2: claro,
0: no hay que hablar mal de donde comes, ¿no? Pero bueno, les voy a platicar de Shakira.
3: Shakira, baby.
0: Oigan, ¿se acuerdan que pasó que la... bueno, se hizo el run-run, que no era tan run-run hasta que se comprobó. Que le debía dinero a Hacienda y le querían quitar dinero porque tenía mucho tiempo que no había pagado impuestos. La demandan, la llevan a juicio. Y esto pasó en el 2011, que ella ya vivía en España, y según esto debía de pagar impuestos como residente de allá.
2: Ándale.
0: Entonces ella no pagó, se mete esta disputa, todo. Entonces le dijeron que le iban a dar multas y sanciones que ella tenía que pagar porque no había cumplido con todo el billullo que le estaba entrando a sus cuentas de banco, porque ella vivía allá con Piqué y tenía su familia.
2: Oye,
0: y todo era
2: very
0: beautiful.
2: Creo que su deuda la metió en la canción, ¿no?

0: Sí.
1: Que me dejaste con la de la suegra de vecina y con la deuda de Hacienda y no sé qué rollo.
0: Esa rola con Bizarrap se fue con todo.
1: Ahí se desahogó ella.
0: Bueno, pues, ¿qué creen? Que tuvo la última audiencia y Shakira como que habló sus puntos. Oye, ahorita voy a andar bien ocupada con el Dai Dai en el mundial, voy a estar haciendo esto, yo ya ni viví ahí, yo ya ando viajando por el mundo, ahorita ando más en Miami, ¿qué onda? Y el juez le dijo, check. Entonces, Hacienda le va a devolver más de 60 millones de euros detenidos entre multas e intereses a Shakira. Qué buena onda,
2: ella,
0: ¿no?
2: Ella no es ciudadana de España.
0: No. Bueno, se casó con Piqué y luego muchas veces por matrimonio. No. Muchas veces, no, no sé si ella es española, pero ella vivía allá por el tema de la familia, ¿no? Y eso era, por eso fue la demanda.
2: ¡A la máquina!
0: Estás aquí,
2: va a renunciar a su ciudadanía española para que no le cobren los impuestos.
1: Y deja tu UPA o también...
2: A mí se me haría una muy buena opción, renunciar a la ciudadanía de ahí para no pagar los impuestos. ¡Órale, vámonos!
1: No creo que tenga que ver con renunciar con tu ciudadanía.
2: No sé, yo no soy abogado, pero si eso se trata, yo renunciaría.
0: Pues es que es mucho dinero el que le querían quitar.
2: ¡Mucha feria!
0: Shakira factura y factura. Así como digo, las mujeres ya no lloran, ya facturan. Factura a lo loco.
1: Yo creo que feo que tiene más que nada ver de dónde, o sea, dónde vives, lo que ganas y dónde vives. Híjole. Porque, por ejemplo, aquí en el estado de California,
2: tiene mucha residencia.
1: Si tú ganas, el estado te cobra 10% de impuestos. Pero... el estado.
0: No, aquí todo. Oigan, cuando yo
1: más
0: llegué
1: el
0: aquí,
1: federal.
0: Me llega mi cheque. Esto es real, o sea, yo no sabía. Me llega mi cheque y yo así... Le digo a Pancho, al productor, le digo, ay, creo que está mal mi cheque. ¿Por qué? Yo, porque me bajaron casi la mitad. ¿Esto de qué es? Me dice, es normal.
2: ¿Creías?
0: Y yo, ¿qué?
2: Así era,
0: Pues en México no eres así, y aquí pues importante.
1: No, ¿en México no te quitan impuestos o qué?
0: O tú los pagas.
1: Ah, al final.
0: Sí, o sea, pero okay, no manches. Okay. Aquí me llegó así de 10, me dio uno, y yo, ¿qué?
1: Sí.
0: ¿Cómo voy a pagar mi renta?
2: Si vas a vivir con 100,000 de goce.
3: Bueno, te llegaron 3 de 10.
1: Mira, de 10 manzanas.
2: Si vas a vivir con 100,000, negocia 1,000,000 para que te queden 150. Sí, güey, sí, es la neta.
0: Sí, la neta. Oigan, y por último, me encanta a mí este grupo Frontera. Que fíjense que anda dando mucho de qué hablar, porque se está yendo como a lugares y todo, y llegan y le cantan a la gente,
2: está
0: y están
2: chido,
0: sorprendiendo
2: gratis.
0: Muchos. Jalo, me encanta. Y uno de los lugares más bonitos de México es Veracruz.
2: Ay, qué bonito.
1: Me encanta Veracruz.
0: Las playas de Veracruz, la gente de Veracruz, el café de Veracruz, las nieves de Veracruz, la comida de Veracruz, toda la onda. Y pues, ¿qué creen?
2: ¡Los brujos de Veracruz!
0: No, nunca he ido a Catemaco, nunca he ido.
2: No, pero hay mucho brujo ahí.
0: ¿Sí has ido?
1: Sí, claro. Hay un lago enorme. Los changuitos se te suben ahí a la embarcación. Te llevan a que te hagan limpia el brujo ahí.
2: El agua
0: yo quiero ir.
1: Los que están ahí.
0: O sea, quiero ir a conocer, no por hacer nada acá.
2: No, pero ya que estás ahí, hace un jalecillo.
0: Ay, no, qué miedo. Oye, no, pero bueno, entonces se acuerdan que se subieron una pick-up. Cáiganle a YouTube @bueno_mala_feo para que los vean. Y se agarraron una bocina. Como, ¿se acuerdan cuando estuvimos nosotros en el desfile que traíamos nuestra bocina y le estábamos cantando a la gente?
1: Sí, claro.
0: Así ellos, pero cantando sus rolas. Y un chavo que iba en su moto los alcanzó a ver. Y los empezó a grabar y dice, no manches, qué chido, Grupo Frontera dando concierto. Y los otros echando fiesta y tomándose sus cheves y cantando. Bien a gusto.
3: En un picado.
0: Me gusta. Oye, es que en México no hay reglas. En México puedes hacer lo que tú quieras de eso.
1: Se
0: no
1: me
0: pasa
1: figura,
0: nada.
1: Mao, estilo como cuando estábamos en COVID. Así pasaron varios conciertos aquí. El de Gerardo que tuvimos aquí en Los Ángeles.
0: Qué padre.
1: El de Bad Bunny en Nueva York.
0: Ay, qué padre. Ay, me encanta, porque aparte la pick-up está bien chafa. O sea, no es como de que invirtieron millones.
3: No,
0: o sea,
3: no,
0: digamos
3: nada,
0: de que...
3: no es una de lujo ni nada.
0: No, eso sí,
2: eso
0: como
2: es lo bonito,
0: de,
2: eso es lo bonito.
0: De granja.
1: Sí.
0: Y agarran y están con todo. Y se ve que estaban ahí como echando la bloquera.
4: ¿Qué
1: es esa,
0: ¿no? Me encanta.
4: Estufa.
0: Aparte son bien buena onda. ¿Se acuerdan cuando los entrevistamos la última vez aquí
1: en
0: que fue en Miami, Nueva York,
2: no,
0: Las Vegas.
1: Las Vegas.
0: Padrísimo, súper buena onda. Y aparte todo es un éxito.
2: Ya estuvieron en un concierto del Borrano Malí el Feo, ¿ves?
0: Ojalá
3: regresen.
1: Con Fuerza Régida, ¿te acuerdas?
2: Sí,
0: y también los hemos tenido en privados.
1: Sí, no, buena onda, los chavos de Grupo Frontera.
2: Ellos siguen a los ganadores.
1: Demostrándole que no se les sube a los moros.
0: Eso.

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1: Mamacita.
2: Gracias.
1: No, espérate.
3: Ah, ¿de qué hablas?
1: Hermosa, pechugona, ay, nalgona.
2: Gracias, feo. Ay, no, me siento... Qué bárbaro.
3: Ay, qué bonito.
2: Me estás echando mucha
3: bomba. Qué chulo merecí.
1: ¿Cómo te creerían $1,000 por hacer una escena conmigo, papacito?
3: ¿De qué hablas?
1: Pues así dice.
2: Tú dime.
1: La modelo de OnlyFans colombiana, una de las más perronas, está solicitando un compañerito. Mire, usted tiene que hacer una
3: compañero para
1: conmigo,
3: qué feo,
1: para sus escenas y su contribución en OnlyFans.
2: Pregunta, ¿estás haciendo acento colombiano o qué?
1: Colombiano.
2: Porque se oye como sonorense, parece Jackie.
1: Es una mezcla. Ya regresamos con esta modelo colombiana que te quiere convencer para que tú seas su compañero de trabajo.
3: Oiga, señor.
2: No tiene un peso por una tortilla.
1: Ah, ese es de Obregón.
3: Me muevo la pancita por un...
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1: Mamacita colombiana.
2: Gracias.
1: Only
2: yo soy de Chihuahua.
3: Sí, no.
1: Modelo exitosa, buenota, pechigona y piernuda. Está solicitando ayudante, un compañero, para que chambeen los videos de OnlyFans exóticos que hace ella.
4: ¿Qué?
1: Y le va a pagar. Y van a hacer de todo, parce.
3: ¡Hala!
1: Ahorita regresamos para darle toda la información. ¿Quién quiere participar? Usted nomás se apunta, yo le doy sus redes de esta muñeca.
2: Oye, ¿y si
3: tú sí te escuchas bien colombiano?
1: Está bien buena la desgraciada, pelón.
2: ¿Dónde la vemos, pero dónde la vemos?
1: Ahorita en YouTube la vas a ver completamente desde tu casa.

0: gustaría ganar $1,000 por escena con esta muñeca? Métete a arroba bueno mala feo en YouTube para que guaches el monumento, la nalgona, la pechugona, mamacita, con una trompa bien sabrosa. Y la muchacha es una actriz de OnlyFans que hace escenas bien cachondas. Y dice que ella anda buscando a alguien.
1: ¿Y es de Colombia, parce?
0: Es de Colombia, la chamaca.
2: Sí, es feo.
0: Ay, hija de la fregada, está bien buena.
2: A ver, gobiérnense, chavos.
0: Yo nomás quiero que se metan a YouTube. Arroba bueno mala feo para que miren la cima.
1: Yo me encantaría, sería mi sueño. Ojalá y Diosito me lo cumpla antes de morirme. Una colombiana.
2: Ay, qué lástima que estás casado hasta el fin.
0: No, pero cosas
1: pueden suceder. Los como, por ejemplo, estar en las barrancas del Cobre en Chihuahua
0: y que le diga
1: en
0: la esposa,
1: las cascadas del Masayashi.
0: Sómate al
1: voladero. Mira, mi amor, mira la calle. ¡Ay! ¡No! Cayó.
0: ¿Y qué culpa tiene los tarumaras que va a matar la señora cuando caiga allá abajo?
1: Sí.
0: Pobrecitos los pastores.
2: Pero bueno, me encanta saber. Mira, que todo queda en su imaginación.
1: Todo puede pasar, Pau.
2: Ustedes cuando se casaron dijeron, hasta que la muerte no se pare.
0: Escuchen lo que dice, invitando a la gente, esta muñeca con cara de Barbie, ay, hermosa.
2: A ver, que hay en la YouTube. Mira, para que la vean.
0: Ahí está.
2: Está muy
3: guapa. Estoy una convocatoria. Estoy buscando un chico que me sirva de modelo para hacer mis videos. Y no solamente eso, hay un pago por eso. Sí. Aparte de tener el placer, el honor de tenerme, le voy a pagar. ¿Qué? Tu trabajo cuesta. Por escena estoy dando $1,000. Quiero un hombre que sea de mi cabecera. Cuando yo necesito una escena, le digo, bueno, pues mi amor, alístese, que vamos a grabar.
1: ¡Ay, papá!
2: ¡Ay!
1: ¿Dónde firmo, feo?
2: Pero es que cortaron la entrevista donde la chava dice que dura más de 3 minutos.
1: Ni que fuera
2: maratón. Ya valieron gorro.
1: Ni que fuera
0: maratón. Aguántate 3 minutos bajo del agua sin respirar, Paola Sazo, para que me digas.
2: No, a ver, chavos, mucho tiempo. Para estar con una mujer así, en lo que ella solicita, para el trabajo que ella solicita, tienen que dar buen rendimiento.
1: Claro. No, ya existe la tecnología, Paola.
2: No, no es tecnología, es buen rendimiento. Buena cara.
0: Duración.
1: ¿A poco tú le crees?
2: Duración.
0: Pao.
2: El tamaño.
1: Mira nada más qué hermosura.
0: La pastilla azul, Pao.
2: No importa, no solo es la pastilla,
0: me va
2: vidas.
0: A pedir perdón esta vieja. Ay, qué chula está la cosa. Mira la trompa que
1: está como me la recetó el
0: Dice
1: doctor Feito,
0: que no hay límite de edad, 18 para arriba.
1: Viene. Sin califico.
0: Sin
1: califico.
0: Techo.
1: Califico.
0: O sea, de 18 hasta 120.
1: Punto.
2: Pero ella necesita un hombre para trabajar en el OnlyFans que le dé pasión para que ella pueda grabar videos largos para subir a este contenido y que le genere dinero.
0: Yo he hecho videos largos con un clip chiquito, lo hago copy paste y está.
2: Tiene que gustarle a las mujeres porque como ella va a vender también, tiene que ser alguien agraciado físicamente y con buen Derrier, con buen Derrier.
0: ¿Crees que estás hablando?
1: ¿Qué tal,
0: Pau?
1: Mucho gusto.
2: ¡Ay, cállense!
1: Aquí te cuenta el Pelochas. ¿Qué tal? Un honor.
0: ¿Ves estos bracitos que admiraste el otro día que están fuertes y mamadores?
1: Sí, feo. Esos no son brazos, son pistolas, papi. Son cañones.
0: Son bazucas. Y esa mujer no se la va a acabar porque yo también le voy a hablar como un colombiano y le voy a decir.
2: Es que estás hablando como de México. A ver, yo digo que sí hay hombres viriles, fuertes, pelo en pecho, acá rudos, que sí aguantan la pasión. Porque miren, todos los hombres dicen, no, que yo soy el más top y que yo y que no sé quién es cuánto, y luego no pueden. ¿Quién le aguanta a esta mujer
0: a
2: de
0: la Michelle,
2: trabajo?
0: A la Michelle.
2: Unas 5 al día.
0: Sí, 10. Fácil,
1: vamos.
2: Miren, ustedes dos quejando cuando J-Lo dijo que 4 veces a la semana. Ustedes, ay, ni que fueron máquinas.
1: Pero espérame.
2: Ahora de trabajo.
1: Esto es diferente, Pau, porque es chambita. Es más, ella dijo, ando buscando a un papachito de cabecera.
3: Estoy abriendo una convocatoria. Estoy buscando un chico que me sirva de modelo para hacer mis videos.

0: no solamente eso, okay, hay un pago por eso. Aparte de tener el placer, el honor de tenerme, le voy a pagar. El trabajo cuesta. Por escena estoy dando $1,000. Quiero un hombre que sea de mi cabecera. Cuando yo necesito una escena, le digo, bueno, pues mi amor, alístese que vamos a grabar.
1: Media hora antes, la pastilla, media hora antes.
2: Es que no solo es la pastilla, es el movimiento.
1: ¡Pau! ¿Con qué crees que está?
2: A ver, ahorita que estemos en comerciales, quiero que le caigan a YouTube para que vean los movimientos de mis compañeros, a ver si jalan.
1: Es de verdad, yo me moví perreando bien machín. ¿Tú crees que no vaya a querer la gente ver un exótico como yo con esa muñequita?
2: No. No, la neta, no.
1: Para decir, por la curiosidad, ¿qué hace el viejito?
2: Pero eso podría ser curiosidad del feo si rifa más de 40 segundos.
3: A ver, cáganla a YouTube, ahí estamos viendo a, se llama Michelle.
1: Michelle.
3: Y por el número que puso, creo que tiene 25, sí, porque le puso Michelle 25.
1: Giraldo.
3: Giraldo, y ahí la podemos ver en la playita, traje de baño, está muy bonita.
1: Háblame con ella y sí te ando contrastando.
3: Preciosa, güey. Ahora, ahora te voy a decir algo, eso sí motiva, güey.
1: Pues sí, güey.
3: Papá, a ver.
2: Sus esposas están hermosas.
3: A ver, otra foto, otra foto. Qué asco.
1: Ay, no.
3: Qué asco.
1: Qué asco, ¿por qué, güey?
3: Lo que tengo en la casa, digo, qué bonita la Michelle.
2: No te pases de listo.
1: No, mira, decía mi compa, qué cochinero de vieja.
3: Qué cochino, mira la que te...
2: Oigan, ¿ustedes quién se creen no se ha visto en un espejo?
3: Guácala.
1: Guácala la que tengo. ¿Qué?
3: No, lo que tengo en la casa, la es así.
1: Ay, Michelle.
3: Ay, Michelle, qué bonito. Mira.
2: Es que estos se quitan la playera y parecen gelatina y luego andan hablando así.
3: Y luego ya les gusta la gelatina.
1: A Michelle le gusta la gelatina.
3: Toda la bandera de YouTube, coméntenos quién se apunta. $1,000. Está buscando a alguien de cabecera.
1: Ay, yo.
3: Arroba uno mala
2: feo. Pero que rife, ¿eh? Que rife, no de que bla, bla, bla. Que rife.
3: Ahí está Dayan, mira.
1: ¿Cuánto duré bailando ahorita?

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1: A ver, a toda la bandera que se está conectando en ese momento en arroba bueno mala feo para ver a la hermosa colombiana, esta chica.
2: Oye,
1: que...
3: El feo acaba de dar un striptease.
2: Acabo de darle un jale a la Pau de esos de baile.
3: Le dicen, en vez de Magic Mike, le dicen Miguel Mike.
1: De hecho, cuando estaba como en...
3: Miguel Mágico.
1: A los 15 segundos del striptease del feo, llamó la colombiana y dijo, díganle que no, muchas gracias.
3: Que él no entra.
1: Sí, no, dijo... Que se ponga la camiseta, por favor.
2: Esta es Argentina.
1: Ah, es verdad. Cáiganle a YouTube para que conozcan a esta colombiana. Que ¿cuánto está pagando, Feito?
2: $1,000 por hacer una escena con ella en OnlyFans.
1: Fíjate nada más.

0: sin ropa.
1: Qué bonito. Wow. Oiga, pero estoy buscando un macho alfa, pelo en pecho. Pues o sea, un hombre que sí se rife. Un hombre que trabaje con su cuerpo.
0: ¿Por qué dudas de nosotros?
1: Que cumplan. ¿Qué? Uno, a ustedes no los van a dejar en su casa porque ustedes ya tienen esposa.
0: Con la Chayo, pregúntale.
2: No pasa nada, no pasa nada. Es jale.
0: Por me eso pide lo digo. Perdón, la Chayo, y dice, ya retírate de eso, Andrés.
1: Oigan, estamos completamente en vivo a través de VIX para que también nos vean por allá. Y el Feo nos contó en el video viral que una mujer que está en OnlyFans, colombiana, muy bonita, muy guapa, cuerpower, caranza, pelazo, trae todo.
0: 25 años.
1: En un podcast dijo que está buscando un hombre que sea su compañero de trabajo en el OnlyFans para grabar contenido íntimo y exclusivo.
0: Me mandó la nota.
2: Pero aparte que si un compañero dijo de cabecera, dijo.
3: Qué bonito. En una convocatoria. Estoy buscando un chico que me sirva de modelo para hacer mis videos. Y no solamente eso, hay un pago por eso. Aparte de tener el placer, el honor de tenerme. Le voy a pagar. Tu trabajo cuesta. Por escena estoy dando $1,000. Quiero un hombre que sea de mi cabecera. Yo necesito una escena. Le digo, bueno, pues mi amor, alístese que vamos a grabar.
2: Aquí, Michelle. Aquí lo tienes.
0: Ya le mandé.
1: No, dijo un hombre de cabecera, o sea, que se rife y todo. Y ustedes no, o sea, no he escuchado muy buenas.
0: Le mandé un DM.
2: ¿Ah, sí? ¿En serio?
0: Direct message. Hola. Me lo va a contestar al ratito.
2: ¿Qué le dijiste? Claro. ¿Qué le pusiste?
0: Así nomás le puse, le mandé mi foto ahorita bailando y le puse, aquí estoy. Así nomás, aquí estoy.
1: Que ella diga, qué moderno, qué hombre tan moderno.
2: Ahorita ya que vi sus redes sociales.
0: Menos palabras.
2: Yo sí le voy a poner, no busques más. Así.
1: No busques más. No creo.
2: Foto incluida.
1: No va a caer, chavos.
2: Foto incluida. Dice por acá, el soy Chiva. Yo estoy comiendo y estoy viendo la porquería del Feo.
1: No, el Feo bailó muy bien, bailó muy erótico, muy viril.
0: Sí, yo es tengo
1: que lo, es, dice, esa colombiana me está buscando a mí. Oh my God, oh my goodness.
0: ¿Qué dijo?
1: Pero a ver, vamos a ser realistas. Para trabajar en esta industria íntima del OnlyFans, se tienen que rifar y tienen que ser atractivos visualmente para que llame la atención y se venda.
2: No, pues, ¿qué pasó, Pao?
1: Y aquí no hay tanto contenido, ¿o sí?
0: Sí.
2: Hay y de sobra.
1: ¿Y a ver, ¿qué
0: el
1: hay?
0: El pelón baila machín.
2: Hay y bastante.
1: ¿Qué hay? A ver.
2: ¿Por $1,000?
1: Sí.
2: Lo que ella quiera, lo que ella quiera. Y aparte,
1: se le lavo, le plancho.
2: Y aparte también, acuérdate, esas películas son pura mentira, o sea, no se graba todo de un jalón, es de ¡corte! Ya, descansas un ratito.
0: Sí, media hora.
2: Claro, entonces se vuelve a grabar y luego ya lo pegan todo.
1: Oigan, los cortes de estos, así, 30 segundos, ¡corte! Pero si apenas empezamos a grabar, por favor, de todo.
0: ¡Yo no me quito la ropa!
2: Dice por acá.
0: Quédense.
2: Dice por acá, Fabiola, otra vez tú, Feo, encarándote.
1: Ay, ¿qué
0: tiene, Fabi? Pues la gente me admira.
1: Lamento decirles, ya bailó el Feo. Ahorita en estos comerciales le toca al pelón.
2: Venga,
1: vamos a ver si se rifa. Pero un striptease sensual, ¿no?
2: Vamos a hacer la audición. Arroba bueno mala feo, cáigale, estamos en vivo en YouTube,

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1: ¿Qué tal? Muy buenos días. Les saluda Eli Venegas y este es el breve informativo del bueno, la mala y el feo. Trump retira demanda contra IRS por 10 mil millones de dólares. El presidente Donald Trump pidió a la Corte de Distrito Sur de Florida desestimar la demanda de 10 mil millones de dólares contra IRS. El documento enviado a la Corte, que especifica también como demandantes a hijos del presidente Donald J. Trump Jr., Eric Trump, así como la Trump Organization LLC. Y una adolescente embarazada fue asesinada presuntamente por su exnovio en el estado de Arizona, así que las autoridades investigan el asesinato de esta adolescente embarazada. Ocurrió la noche del jueves en la ciudad de Buckeye, donde una joven de 16 años y su bebé no nacido murieron tras un ataque armado presuntamente perpetrado por su exnovio. La víctima fue identificada como Riley Montgomery, quien falleció en la escena junto a su bebé después de que Michael Sánchez, de 18 años de edad, presuntamente abriera fuego contra ella y otras dos mujeres frente a una vivienda alrededor de las 8:15 de la tarde, según informó el Departamento de Policía de Buckeye. Y hombre de Kansas se declaró culpable de matar a su mamá y a su tía tras pedirle que dejara la casa. Un hombre de Kansas se declaró culpable de los cargos de homicidio intencional en segundo grado por el asesinato de su madre y su tía en 2025, luego de que entregaran una orden de desalojo de la casa que compartían. Luke Anthony Howard, de 35 años de edad, fue acusado inicialmente de homicidio en primer grado, según documentos judiciales. Hasta aquí llegamos con el breve informativo del bueno, la mala y el feo. Les informó Eli Venegas en redes sociales. Eli Venegas Radio. Excelente día.
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3: Okay.
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3: Y esto. Vamos a regresar con la abogada en casos de migración, Leti Valencia. Porque ¡órale! A este compa le acaba de llegar una demanda por parte de inmigración de $1,000,000.
4: ¿Qué?
5: Espérame, pero... ¿what? ¿Cómo? O sea, ¿migración te demanda también por dinero?
3: Claro, porque no se quiso salir de los Estados Unidos cuando le firmó la carta de autodeportación. Ajá. No se salió, echó mentiras. El juez le dijo, váyase usted, firme la deportación voluntaria.
5: Pero ¿eso qué tiene que ver? O sea, ¿por qué?
3: ¿Ahorita?
5: ¿Por qué te están cobrando dinero? Es lo que no entiendo.
3: Es lo que no entiendo. Yo tampoco. Se lo vamos a preguntar a la abogada en casos de migración, Leti Valencia. Y si tú, que estás oyendo la radio y viendo el YouTube, ¿sí?, marcas al 1-855-370-3100. Vas a tener la quebrada de preguntarle una pregunta a la abogada.
4: Pregúntale una pregunta.
3: A la abogada en casos de inmigración, Leti Valencia.
5: Palabras célebres del feo. Si marcas y le vas a preguntar una pregunta bien preguntona a la abogada, ella te va a responder una respuesta bien respondida.
4: De la pregunta que le preguntaste.
5: Qué bonito.
3: 1-855-370-3100. En YouTube también estamos.
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1: Simón, y cáiganle a YouTube, estamos en vivo, ahí vayan dejando sus preguntas para la abogada de migración.
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2: 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Por ejemplo, hoy salió con unas de pitón vegano. Nomás aguas con una patada.
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1: Vamos a empezar a agarrar llamadas para la abogada en caso de inmigración, Leti Valencia, la más perrona, también en YouTube, arroba bueno mala feo. 1-855-370-3100.
2: No, tampoco me grites, güey.
1: Esta persona está recibiendo una demanda de $1,000,000 de parte de unos abogados de inmigración.
2: ¿Pero
1: porque
2: por qué?
1: No se quiso salir cuando firmó la deportación voluntaria. Y ahora dice que si él peligra, que cómo le puede hacer, o que lo va a tener que pagar $1,000,000. La abogada Leti Valencia lo va a aconsejar, y a ti también. 1-855-370-3100. Y en YouTube te va a contestar preguntas también. Arroba uno mala feo.
3: Ay, lo más.

0: Let's give a very beautiful welcome to the best attorney in the United States of America.
1: Are you talking to me?
0: Her name is Letty Valencia.
2: She's
0: going to answer your calls at
1: 1-855-370-3100.
0: Letty, how are you?
3: Letty.
0: ¿Cómo estás,
3: Buenos
0: mija?
3: Días, yo muy bien, muy contenta de verlos.
0: Mira, a mí me sorprendió esta noticia y el pelón dice, ¿cómo, cuál es el pedo ahí?
4: Oye, es que yo nunca había escuchado que alguien lo demandara, sobre todo el Departamento de Inmigración, por dinero.
0: Así dice, sí, me llegó una carta de inmigración diciendo que tengo una multa de más de $1,000,000 porque no me salí de los Estados Unidos cuando el juez me dio salida voluntaria.
3: ¿Qué?
0: Yo no tengo tanto dinero, pero puedo hacer... ¿Qué puedo hacer para no pagar esa maldita multa?
4: Está raro, ¿eh?
0: ¿O qué, Leti?
3: Es algo muy común que está sucediendo ahorita para personas que se quedaron más de lo debido porque les dieron salida voluntaria y no se salieron, o les dieron orden de deportación y no se salieron. Y la ley cuenta con una regla que dice que cada día que te quedas en los Estados Unidos después de que te tenías que salir...

0: están dando una multa, y pues ya si llevas 15 años, 20 años, ajá, todo eso ya está agregado a más de millones de dólares. ¿Qué? El Departamento de Seguridad Nacional, ¿qué?, está demandando a personas por millones de dólares por quedarse en los Estados Unidos.
1: No manches.
0: Pero te dan 15 días para apelar esa decisión. So tienes que actuar inmediatamente. Puedes hacer una apelación donde le dices al gobierno, obviamente no tengo millones de dólares,
2: pues no,
0: para pagarte, para poder eliminar esa deuda y tal vez seguir peleando tu caso, ya sea reabrir tu caso o pues a aplicar para un alivio migratorio. Lo importante, Dios, es actuar inmediatamente, porque solamente te dan 15 días para poder apelar esa multa del gobierno, Jesús, que a veces puede ser hasta millones de dólares.
1: ¡Hombre! ¿Cómo crees?
2: He escuchado eso yo jamás.
1: Oye, Leti, ¿y si a alguien ya se le pasaron los 15 días, qué puede hacer?
2: Bye.
0: Todavía se puede hacer algo, pero tienes que mandar una moción al tribunal para decirles que no, obviamente no tienes millones de dólares para pagar en multas, pero tienes que actuar inmediatamente y no dejar que mucho tiempo pase, aunque ya pasaron los 15 días.
1: ¡Wow! Perfecto. ¡Qué locura! Ay,
3: tenemos nunca había escuchado eso. Tenemos a Jorge. Manches. Jorgito, tu pregunta, carnal, por favor.
1: El George.
4: Buenos días.
3: Buenos días.
4: Tengo una llamada para la pregunta, para la abogada, perdón.
1: No te pongas nervioso.
2: Tengo una llamada para la...
1: Pregúntale, papito.
4: Mira, yo soy ciudadano, le estoy arreglando a mi papá. Mi papá entró en el 97, entró legal, entró con visa. Él metió los papeles para la ciudadanía el año pasado en octubre. Ya le mandaron el papel para tomarse las huellas, ya se tomó las huellas. Ahora mi pregunta es, ¿qué es lo que sigue? ¿O cuánto tiempo le falta?
0: So, él aplicó para la residencia. La ciudadanía es después de que obtienes la residencia. Y el ajuste de estatus está demorando de 6 a 8 meses. Lo que sigue es que le va a llegar una entrevista. ¿Mm? Ahorita no están aprobando residencias hasta que vayas con un oficial de inmigración y tengas una entrevista. So, lo que sigue es la entrevista, y si todo sale bien, como a las 2 semanas le llega la green card.
1: Ay, Diosito, ojalá que todo pase. Tenemos a mi Claudia. Clau, pregúntale a mi abogada Chap, Leti, por favor.
5: Buenos días.
3: Buenos días.
1: Morning.
5: Lo que pasa es que el viernes pasado chocaron a mi esposo, y la persona que lo chocó se le quería ir y mi esposo lo siguió. Y el señor se enojó y lo empezó a golpear y se agarraron a golpes.
1: Ay, no.
5: Entonces el señor, ya cuando llegó la policía, la ambulancia, porque mi esposo lo desmayó y todo, la otra persona traía droga, pistola, iba con aliento alcohólico, drogado. Entonces el policía le dio un reporte que podía aplicar para la visa U.
2: ¡Órale!
5: Pero nosotros tenemos dudas, porque hace un año metimos papelería para la visa T, no sabemos qué hacer, si le dejamos así o metemos los dos casos. Estamos en duda qué hacer, no sé qué me recomiende.
0: Usted puede tener ambos casos al mismo tiempo. Si usted manda a pedir la visa U, no va a perjudicar la visa T, y yo sugiero que tal vez eso sea una buena idea, ya que nunca sabe uno cuál vaya a tener aprobación. Puede que uno falte evidencia y se lo nieguen, así que si puede tener dos beneficios pendientes al mismo tiempo, no le perjudica uno al otro.
2: Ahí está, morra. Tenemos también al Alfredo ahí que te tiene una pregunta, Leti. Bueno. Alfredito, adelante con tu pregunta, mijo.
1: Chiquito, puchuyo.
6: Mira, yo no tengo documentos, pero he sido muy bendecido materialmente, ¿verdad? Entonces, yo quería preguntarle si uno puede arreglar, porque hay una ley que decía de que con medio millón de dólares, yo vivo aquí en Texas, podría uno hacer una residencia, o con un millón de dólares podría uno hacer una ciudadanía.
3: Oye, Freddy, ¿y a poco sí tenemos
2: el
3: con
2: millón,
3: queso las tortas?
1: ¿Qué también?
6: Sí.
1: ¿En qué trabajas o qué, Alfredito?
2: ¿Qué vendes?
1: Dios te bendijo, ¿cómo?
6: A ver si no me conoce gente, pero mucha gente me conoce. Yo vivo aquí en Houston.
3: ¡Órale!
6: En compañía, compro y vendo casas y también a pongo pisos de madera. Esos pisos de lujo en edificios nuevos. Estos edificios de 40 niveles, 50 niveles.
1: ¡Alfredo!
3: O sea, en otras palabras, la feria no es problema, Freddy.
2: Ni el mini jet.
6: Pues no, porque realmente ha sido muy bendecido, la verdad.
3: Bien, qué padre.
1: ¡Ay, Alfredo!
2: Y sin papers. Soltera, loco.
6: No, yo acabo de cumplir 20 años de casado hace como 5 días, 6 días.
3: Pues qué lástima. Ya. A ver, pero ¿podrá arreglar o no? Ahorita regresamos con la respuesta de la abogada. Más de tus preguntas, 1-855-370-3100. Y además, Kylie.

0: amigos, estamos de regreso con abogada de migración, Leti Valencia, con nosotros. Cáile a YouTube para que, oye, pues veas a la abogada, le hagas tu pregunta. Estamos como arroba bueno mala feo YouTube.
1: Obvio.
0: Preciosa la abogada, siempre. Leti Valencia.
1: Siempre.
0: Oye,
1: top,
0: Leti, ¿y qué crees? Nos quedamos con Freddy de Houston. El compita dice que
2: tiene billete.
1: Que aquí lo que sobra es dinero.
0: Si tu problema es el dinero, el de él es en qué invertirlo y gastarlo.
2: Te está haciendo la llamada desde su mini jet privado.
1: Qué bueno, pues he trabajado mucho.
2: Sí, señor.
0: De hecho, desayunó hoy en Houston. Piensa cenar en Brasil esta noche.
1: Qué rico.
2: En Río de Janeiro. También en Brasier.
0: Así es. Y quiere saber si puede con todo su dinero también comprar los papeles. Dice que por medio millón los andan vendiendo y que parece es como quitarle un pelo a un gato para él.
3: Bueno, sí existe una visa, se llama la EB2 y la EB5. Son la visa de inversionistas, pero tienes que poder crear un trabajo con ese dinero que puedes ofrecerle el trabajo a ciudadanos. Eso no es nomás de inversión de millones de dólares, tienes que poder crear algún tipo de compañía donde puedas ofrecerle trabajo a ciudadanos. Y si puedes hacer eso, entonces el gobierno te puede dar esa visa que sí se puede convertir en residencia en un futuro.
4: Perdón, abogada, pero yo fui hace 4 años con un abogado a un juez que se mira que es muy bueno aquí en Houston y me dijo que no podía porque ya tenía 10 años dentro del país, que había una ley que decía que si ya tenía más de 10 años no podía hacer nada.
3: Eso se tiene que hacer en el consulado, sí, okay. Tienes razón.
0: Híjola. Compárate.
1: Cásate con ni
0: con todo el dinero.
2: No, divórciate y vuélvete a casar, ya te dije.
3: Los Estados Unidos.
1: Ay, no. Busca a Leti, ahorita va a dar su teléfono para que le llames. Tenemos a María.
5: ¿Qué?
1: Marie, pregúntale todo a Leti Valencia, por favor.
5: Hi. ¿Sí?
2: Sí, can you have your question, please?
5: Ask her. Mira, mi pregunta es, tengo un hermano que apenas cayó con migración el sábado, pero porque su esposa le puso

0: el cargo de que la iba siguiendo.
1: Órale.
0: Y mi pregunta es que quería saber qué posibilidad tiene mi hermano de quedarse aquí, porque él tiene 30 años, 32 años aquí ya. Mi mamá es residente y tiene una petición adentro, él desde hace 14 años. Y tiene sus hijos que son ciudadanos, son cinco hijos. Ajá. La mayor tiene 27, la más chiquita tiene 6 años. Y quería saber qué posibilidad tiene de quedarse mi hermano aquí.
2: Bueno, si ya lo detuvo ICE, lo más probable es que lo van a poner en procedimientos de deportación. Él califica bajo la cancelación de deportación. Los requisitos es que tengas más de 10 años en los Estados Unidos, familiares que tengan la residencia o la ciudadanía que van a sufrir si los llegaran a deportar, y también que es una persona de buen carácter moral. Si puede comprobar esas tres cosas ante un juez de inmigración, no solamente le cancelan los procedimientos, pero también puede obtener su residencia. So, asegúrese de que tenga un buen abogado, de que pueda presentar su caso de cancelación de deportación.
3: Mucha suerte, Mari. A ver, mira, tenemos también a Freddy con nosotros. Tu pregunta, Freddy, por favor.
4: Freddy.
5: Sí.
3: Venga.
5: Sí, buenos días.
3: Buenos días.
2: Buenos días.
5: La pregunta que tenía es que mi residencia la renové hace en enero y se me vence, no me ha llegado y se me vence ahora en el mes que entra. Y tengo una vuelta para México y en el papel de la renovación dice que son una extensión de 3 años.
6: ¡Válgame Dios!
2: Sí. Usted puede usar ese recibo de la extensión con su residencia vencida para seguir viajando sin ningún problema.
5: Entonces, no tengo ningún problema.
2: Ningún problema.
3: Eso,
2: ya
3: bien, Freddy. Ahí está. Tenemos a Roberto, tu pregunta, carnal.
6: Oye, que no me mencionen ese nombre.
4: Roberto.
6: Ese nombre no lo quiero oír.
4: Ay, cállate. ¿Eres Roberto, el ex de la Chayo?
6: Robert Fox.
3: Roberto,
7: bueno,
3: a la
7: buenos días.
3: Tu pregunta. Día.
4: Bueno, hola, Roberto. Este no es.
7: Sí, buenos días. Mira, mi esposa recibió la residencia hace una semana. Pero yo quería saber si la tarjeta.
6: ¿Qué
7: yo
6: dijo?
7: Quería saber si la tarjeta de Seguro Social se la manda UCI. ¿O tengo que ir a la oficina para poder sacar la tarjeta?
2: Tengo esa duda también. USCIS no le va a mandar la tarjeta del Seguro Social. Si no le llegó junto con la residencia, tiene que hacer una cita con la oficina del Seguro Social para que le puedan otorgar la tarjeta. Ya no la están dando junto con la residencia, tiene que hacer cita para que le puedan dar la tarjeta.
4: ¿Y para qué es ese Seguro Social que te mandan si ya tienes uno, no?
2: Te dan uno antes que tiene un lenguaje que dice que no puedes trabajar. Entonces, cuando ya eres residente, te dan otra donde no dice eso. Solamente dice tu nombre y el número de Seguro Social.
8: Pero es el mismo.
4: Pero es lo mismo.
2: Es el mismo número. Es el mismo número, nomás le quitan eso de que no puedes trabajar.
4: Oh, qué top.
3: Válgame, tenemos a Pati. Dios. Tu pregunta, Pati, por favor.
9: Ay, hola, buenos días.
3: Buenos días.
9: yo quiero preguntar cuánto tiempo me tengo que esperar para hacer la solicitud de ciudadanía si me casé con mi esposo siendo residente. Él ya es ciudadano. Pero cuando yo me casé era residente.
2: Sí, entonces tiene que esperar 5 años para poder calificar para los 3 años. Su esposo tenía que ser ciudadano cuando la pidió.
9: Ah, ok.
3: Mucha suerte, Pati. A ver, tenemos a Mari también. Tu pregunta, Mari, por favor.
4: Marie. Merci. María.
3: A la una. Hi. María, a las dos.
4: María.
3: Bueno. Sí, tu
4: hola,
3: pregunta.
4: Preciosa.
3: Bueno. Échale.
10: Sí, señorita, quería hacer una pregunta. Esto va como para los fees que se tienen que pagar anualmente para el asilo político. En sí, mi abogada me está comentando que tengo que pagar $100 desde que inicié mi proceso, que esto fue en el 2020. Y me está diciendo que es por cada integrante de mi familia. En este caso somos 5 personas. De 6 años son $3,000 que me dijo que se tenían que pagar antes del 29 de mayo. Quiero saber si esto es correcto, porque lo que ella me sugiere es que desde cuándo debí cerrar mi caso. Y le digo, bueno, creo que es mejor tener un permiso de trabajo y una licencia de manejo a cerrar mi caso por estos pagos, pero no sé qué es lo que usted sugiere.
2: Es verdad, desde que pasó el Big Beautiful Act del presidente Trump, están poniendo una tarifa que tienes que pagar anualmente cuando tienes un caso de asilo de $100. Eso sí es correcto. Si usted no paga esa tarifa,

0: FIFA, entonces cancelan su caso en el tribunal y entonces ya no va a poder renovar su permiso de trabajo. Eso sí es verdad, debería pagarlo si quiere seguir renovando su permiso de trabajo.
1: Abogada Leti, ¿dónde la gente, si tienen preguntas, te pueden llamar y seguirte en redes sociales también, por favor?
0: Sí, claro, llámenme para esa consulta totalmente gratis para cualquier caso de inmigración, accidentes y casos criminales al 800-333-3676, 800-333-3676, o también me pueden seguir en Instagram, ahí estamos como @defensora.
1: Eso, gracias Leti. Oye, si te puedes quedar un par de minutitos, tenemos algunas preguntas también en YouTube, porfa.
0: Sí, claro.
1: Eso, gracias.
2: Un par de horas.
3: Bueno,
2: para contestarle a todos los que nos escriben.
1: Cafecito aquí. Cáiganle a YouTube @bueno malo feo para sus preguntas,
2: Ay, te amamos.

0: Señores, Brasil ya anunció sus convocados para el Mundial. El pentacampeón, el país con más copas del mundo, y van a llevar o no a uno de las dudas que había. Si estaba Neymar o no convocado.
1: Oh my God.
2: ¿Va a estar o no?
0: ¿Qué fue lo que dijo?
1: ¿Sí va o no?
0: Carleto Ancelotti.
1: Se va a hacer la carnita asada.
2: El chilote.
0: Ahorita lo vamos a platicar. Además, ya se sabe dónde se va a jugar la final de la Liga MX.
1: Ay, qué bueno.
0: Cruz Azul Pumas, Pumas Cruz Azul. Ahorita regresamos con lo último en deportes,
1: Hay que ir. Oye, hay que irle a YouTube, @ bueno, mala, feo. Ahorita les voy a hacer el outfit of the day.
0: All right.
1: Más tempranito para que lo vean, lo gocen, lo disfruten.
0: Venga.
1: ¿Y saben qué?
2: I like it.
1: También les traigo unos modelos.
0: ¿Ah, sí?
1: Que se están pensando anunciar en OnlyFit.
2: ¿Eh?
1: Y en OnlyFat. A ver si ustedes los quieren ver.
2: Ah, estás hablando de ya sé de quién. Aquí hay varios.
1: Aquí hay
0: muchos. El ingeniero
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4: Ay, cálmate, Alfredo. Dije el celular.
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1: A ver, chavos, regresamos con lo último en deportes. Ya dieron a conocer los convocados del pentacampeón Brasil. Uno de los favoritos a ganar, sobre todo por el director técnico que traen, Carlo Ancelotti. Se quedó Neymar dentro o fuera. ¿Qué pasó? Ahorita hubo lágrimas, muchachos.
2: Oh my God.
1: Neymar lloró.
3: Oye, yo quiero ver a Neymar, ojalá sí se dé la carnita.
1: Ojalá y se dé. O coincidir, imagínate, con un partido de Brasil. Además, también, ¿qué onda? ¿Dónde se va a llevar a cabo la gran final? Pumas, Cruz Azul, Cruz Azul, Pumas. Ahorita regresamos con Gabo Sainz. Y que hagan en YouTube, estamos en vivo, ¿eh?
3: Ahorita acabo de hacer que Gabo me baile.

0: Ya bailé yo, ay, ya bailó sí. El pelón, ya bailó el feo, Gabo ya bailó, pero ahorita vamos a ver quién baila mejor, quién tiene mejor cuerpo, porque a Gabo ya se le ven cuadritos en el abdomen.
1: Se acaban de caer los seguidores en YouTube, de hecho.
0: Neta, no.
1: Se escapó la gente, se fue.
0: Neta, no.
1: Sí, dijeron que sí.

0: vamos a recibir con nosotros desde Guadalajara, Jalisco, México, con TUDN Network. Ahí está mi compita, Gabo Sáenz. ¡Gabo!
1: ¡Gabo! ¡Gabo!
0: ¡Gabo! ¡Gabito!
2: ¿Qué pasa? ¿Cómo están, muchachos? Qué gusto saludarlos. Muy buen día, buen martes para todos. Feliz, contento, porque bueno, amanecimos y eso ya es muchísima ganancia.
0: No, sí.
2: Amén, para seguirle a darle,
3: ¿estás
2: a darle
3: enfermo,
2: con todo?
3: No, cállate, bueno, ni Dios quiera.
0: Oye, Gabo, pues, Ancelotti ya dio a conocer.
4: Amanecimos, ya es ganancia, tenemos que amanecer.
0: Bendito el señor, dice Gabo Sáenz. Ancelotti ya dio a conocer la convocatoria para el Mundial. Y estaba en duda si Neymar o no iba al Mundial. Y yo siempre me pregunté y dije, ¿cómo Brasil se puede dar el lujo de no convocar a Neymar? No manches, uno de los mejores del mundo. Pero, por ejemplo, Francia ya también dio su convocatoria y ha dejado a grandes fuera.
2: Sí, de hecho, bueno, la verdad es que terminaba por esperarse esta situación. Sí. En Brasil lo hacen con una conferencia de Ancelotti. Ancelotti se presenta, va diciendo cada jugador que va a estar en la selección, pero sí ha levantado ámpula una situación. A ver, Neymar casi no lo convocaba a los partidos amistosos, no estuvo en las últimas convocatorias, entonces por eso estuvo en la situación de que si iba a ir. También ha estado en un bajo nivel, eso hay que recordarlo, el tema de Neymar, y deja fuera a Joao Pedro, o sea, un futbolista que uno pensaría que tenía que estar, es un goleador, el futbolista del Chelsea, y bueno, pues no está en la lista definitiva. Entonces, bueno, pues sí llama mucho la atención esto, pero pues se llamó a Alisson, a Ederson, Weverton como porteros, en los defensas Marquinhos, Magalhães, Bremer, Ibáñez, Leo Pereira, Wesley, Danilo, Alexandro, Douglas Santos, Casemiro como mediocampista, Bruno Guimarães, Fabinho, Danilo, Lucas Paquetá. No, ese es otro, ese es el del Banda, el mexicano, qué cosa. Bueno, Vinicius Junior, Rafinha, Mateus Cunha, Luis Enrique, Igor Thiago, Hendrik, Martinelli, Ryan y Neymar. Neymar está en la convocatoria, fue una situación importante.

0: En la misma conferencia que estaba dando Ancelotti, por lo menos un tema de un minuto, estuvo la gente festejando, los periodistas, porque querían a Neymar. Será su cuarta Copa del Mundo, así que bueno, pues ahí estará
1: cuarta
0: Neymar
1: y última,
0: con el conjunto brasileño.
1: ¿Tú qué piensas? ¿Cuarta y última o qué piensas?
0: Yo creo que sí, por edad, wow, por calidad ha bajado, yo creo que puede ser la última ya de Neymar. En esta realmente entra muy, muy justo, yo no lo veo titular en el equipo de Ancelotti, que por cierto Ancelotti acaba de firmar ya hasta el 2030, salvo lo que haga en la Copa del Mundo, pero bueno, por lo menos ya firmó hasta el 2030, habrá que ver cómo le va a Brasil. Yo de verdad, y lo platicaba ayer con el Cookie Monster, si le va bien a Brasil, octavo. Si le va muy bien, cuarto de final. No más. No es un equipo que lo vea yo entre los cuatro mejores a Brasil. Pero bueno, es Brasil al fin y al cabo. Y a ver si ya juega el juego bonito, ¿no? Que es lo que estamos esperando.
2: ¿Por qué no crees que voy a avanzar?
0: Me quito los lentes cuando lo quiero ver. No veo bien porque no creo que traiga calidad, Pau.
1: Okay. Oye, pero espérame, pero es...
0: Le falta mucha calidad.
1: Sabemos, como lo acabas de decir, es Brasil... Pero también es Carlo Ancelotti, o sea, y el director técnico es, yo diría, si no es que el mejor del mundo, uno de los mejores.
0: Pero tú sabías también que hace mucho tiempo eran solamente técnicos brasileños. Hoy en día están desesperados en Brasil, voltearon a ver a un técnico extranjero, lo firman incluso hasta el 2030. Lo de Ancelotti ha sido como raro, de repente les gusta, de repente no les gusta. Claro, aparte de eso, Y muchos dicen que el tema táctico y demás lo trabaja más su hijo, así que bueno, pues habrá que ver. El primero chilote. No lo habían dejado que se lo trajera, ese es otro, y ahora ya lo dejaron traer al hijo de Ancelotti, así que bueno, pues habrá que ver primero cómo le va en el Mundial, pero la verdad es que yo no creo que pueda hacer algo diferente a lo que ha hecho en otros Mundiales.
1: Ahora, bueno, vamos a escuchar declaraciones de Ancelotti rapidito.
0: Venga.
3: Ender Lyon, Gabriel Martinelli, Arsenal, Igor Thiago, Brentford, Luis Enrique, Zenit, Mateus Cunha, Manchester United, Neymar Junior, Santos, Rafinha, Barcelona, Ryan, Bournemouth, Vinicius Junior, Real Madrid.
1: Bien.
4: Pero Vinicius también gritaron, güey.
1: Equipo traen.
0: Sí.
1: Equipo
4: traen. Oh, my God. Vinicius Junior.
0: Y la mayor ovación se la llevaron Endrick, se la llevó Neymar. La verdad es que, pues bueno, la gente quería, la gran mayoría. Hay otras personas y gente que sí están pegándole a Ancelotti con este tema, que no les gustó que fuera Neymar. Ha tenido un bajo nivel, perdió con su equipo, con el Santos de Brasil, con Curitiba, 3-0 en el último partido. O sea, la verdad es que no está pasando por un buen momento. Pero bueno, pues Ancelotti, yo creo que entre la presión mediática y demás, pues va a llevar a Neymar. Les digo, yo no lo veo titular en el equipo de Brasil, pero ya de aquí al Mundial puede pasar cualquier cosa y vamos a ver qué empieza a suceder.
5: Gabo, Neymar es el último, bueno, es el último representante de los brasileños del yoga bonito. No hay otro.
0: Completamente, estoy de acuerdo. Pero eso, ¿no? Digo la verdad. Bueno, Hendrick, incluso no, la medalla. 9. No, sí, la verdad es que no es. A ver, no es como Neymar, que Neymar le encanta pisar la pelota, hacer el túnel, hacer.
4: La verdad es que
0: no.
4: Pasó tampoco, por un momento difícil.
5: Vini tiene velocidad. No. Tiene regateo y todo, pero
0: sí,
5: no.
0: Sí, claro,
5: es
0: velocidad, que Neymar, tiene un buen remate.
5: Ver a Neymar en su prime era un espectáculo. Claro, era justo. Sí,
4: pero ¿quieres goles o espectáculo?
0: Y bueno,
2: las dos.
0: Exactamente, eso voy también. Pero tiene que venir acompañada de las dos.
5: Es Brasil, Gabo. Es su esencia.
0: Claro. No, claro. Mira la es que eso lo perdió. Después del 2002 que gana el título del mundo, 2000, lo va perdiendo. Brasil lo termina perdiendo el jogo bonito. Y recuerdan que también a Brasil se le complicaba el tema de la medalla de oro. Y bueno, también Neymar termina ayudando a conseguir también la medalla de oro cuando lo hacen en Brasil, en los Juegos Olímpicos, y de la mano de Neymar. Así que bueno, pues vamos a ver cómo le va a Neymar.
1: ¿Qué opina el feo Cookie Monster?
4: Cara de prieto Cookie Monster enojado. ¡Es Brasil!
5: ¡Es
4: Brasil!
1: ¡Es
5: la verdad!
1: ¡Ay, no! ¿Y dónde al fin se va a jugar la gran final de la Liga MX?
0: La final.
2: ¿En dónde?
0: Porque el Cruz Azul parece errante, parece gitano, porque no tiene estadio. Es increíble que un equipo como Cruz Azul no tenga estadio. Obviamente el Banorte se lo rentan y después de la Copa del Mundo va a llegar ahí. Pero tenía registrados la cancha de Puebla, el Cuauhtémoc y también el Banorte. Bueno, pues por el Arco del Triunfo se pasaron todo el reglamento. El reglamento dice tienes que tener tus estados.

0: registrados y ahí tienes que jugar. A menos de que haya a causa de fuerza mayor, puedes jugar en otro lado. Y va a jugar en Ciudad de los Deportes,
1: por
0: donde está jugando en América. Así que el próximo jueves a las 11, hora del este, a las 10 del centro, la ida de la final, Cruz Azul contra Pumas. Y la vuelta para el domingo en el Olímpico Universitario a las 9 de la noche del este, 8 del centro, se va a jugar el partido. Así que para que estemos atentos con el Pumas contra Cruz Azul, vamos a ver si Pumas rompe esa racha de 15 años sin título.
2: 15 años.
0: Título para el conjunto de Pumas. Sí, señor, 15 años sin título.
2: Y el Cruz Azul,
0: 2009, 2005,
2: ¿no?
0: Y Cruz Azul tiene desde el 2021, que fue el Guardianes, cuando veníamos de la pandemia un poquito, con un gol en fuera de lugar, que nadie dice de cabecita, pero bueno, terminó ganando, así que bueno, pues ahí está, a ver quién rompe la malaria, si Cruz Azul o Pumas. Y también en selección mexicana, porque tenemos partido el próximo viernes en la cancha de Puebla, por cierto, por eso no se tenía que jugar tampoco el partido de la final.
1: Ajá.
0: México contra Ghana, y se fueron agregando ya 3 jugadores más europeos. Se fue Edson Álvarez, ya está con la selección, lo platicábamos aquí, que posiblemente podría jugar con la selección de Ghana. Mateo Chávez, que llega del conjunto del AZ Alkmaar, y también Jorge Sánchez, lamentablemente, el futbolista del PAO, que es más malo que el que le pega a su mamá, así que bueno, pues a ver qué tal nos va con esos 3, pero bueno, ahí están esos 3 futbolistas ya convocados y ya reportaron con Javier Aguirre.
2: Eso va a ser ya este viernes 22.
0: Viernes.
2: Luego, el 30, nos vemos. Atención, toda la gente. Para que nos acompañen en el Rose Bowl de Pasadena.
1: Oh, yes.
2: Vamos, México contra Australia. Ese partido va a ser muy bueno.
1: La neta que sí, estoy bien emocionada porque quiero ver a México ganarle a Australia.
0: Concierto de Javi también, Concierto de Javi también.
1: En el Rose Bowl. Y primero va a ser el concierto que vamos a ver a Javi.
3: El 29.
1: Ando buscando quien nos acompañe, quien baile con nosotros todas sus rolas. Y ya después, ¿qué vamos a hacer después del concierto?
3: Después del concierto nos vamos a ir a chupar. ¿O no?
0: Ándale.
1: No.
3: Yo nomás quiero que agarren los boletos de Ticketmaster.com para que no se pierdan el concierto de mi compita Javi, 29 de mayo, Rose Bowl de Pasadena con el bueno, la mala y el feo. Y al día siguiente, el partidazo México en contra de Australia.
2: Y luego ya México tiene un último compromiso: México en contra de Serbia.
0: Serbia.
2: 4 de julio.
0: En Toluca.
2: ¿Dónde se va a jugar ese partido, Gabo?
0: En Toluca se juega ese partido. También allá andaremos, también en ese juego para que estemos al pendiente.
2: Y ya la Copa del Mundo, Gabo. ¿Dónde la gente te puede seguir en redes sociales, por favor, que se mira al tiro con los deportes?
0: Me pueden seguir en el ex, en arroba Gabo Sainz, también en Gabo Sainz 1, en Instagram, TikTok, en el Facebook Gabo Sainz, y también en el OnlyFans, mi querido feo. ¿Dónde?
3: Bigfoot. ¡Dedo gordo!
0: Ahí estaremos, vivan al máximo. Venga. Abrazos. Gracias, venga.
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0: cruzazulean, ando buscando un hombre que le vaya al Cruz Azul.
1: ¿Para qué?
0: Para que se aferre a mí como a su equipo. Y saluda a los Pumitas, que griten Goya después de tantos años. Estudien su porra porque ya se les olvidó. Y aquí en la cabina les gusta mucho el fútbol.

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1: ¿Qué tal? Muy buenos días, les saluda Eli Venegas y este es el breve informativo del bueno, la mala y el feo. Trump llama locos a la prensa y a los demócratas por su postura sobre Irán. El presidente de Estados Unidos, Donald Trump, arremetió este lunes de nuevo contra los medios de comunicación y contra la oposición demócrata, a los que acusó de haberse vuelto locos con la guerra de Irán. En un mensaje en su plataforma Truth Social, el líder republicano aseguró que la visión de los medios estadounidenses están tan distorsionadas que en el hipotético caso de que Teherán se rindiera, titularían con que Irán tuvo una victoria magistral y brillante sobre Estados Unidos. Mientras tanto, Irán afirma que ya respondió a última propuesta de Estados Unidos. El portal del Ministerio de Exteriores de Irán, Esmail Baghaé, afirmó este lunes que continúan las negociaciones de paz con Estados Unidos con el intercambio de propuestas a través de Pakistán en medio de las renovadas amenazas militares del presidente estadounidense Donald Trump. El proceso continúa a través de Pakistán, dijo Baghaé en su rueda de prensa semanal en Teherán. Y fiscal de Minnesota acusa a agente de ICE por disparar a venezolano durante redadas migratorias. La fiscal del condado de Hennepin, Mary Mogdari, anunció este lunes cargos criminales contra un agente del Servicio de Inmigración y Control de Aduanas por el tiroteo que dejó herido a un ciudadano venezolano durante redadas migratorias impulsadas por la administración de Donald Trump en Minnesota. El agente Cristian Castro enfrenta 4 cargos de agresión en segundo grado y 1 adicional por denuncia falsa relacionados con el incidente ocurrido el 14 de enero contra Julio César Sosa Celis, de acuerdo con AP. Hasta aquí llegamos con el breve informativo del bueno, la mala y el feo. Les informó Eli Venegas. En redes sociales, Eli Venegas Radio. Excelente martes.
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3: Vamos a regresar con experto en finanzas. Tenemos a nuestro compita Carlos Guamán para preguntarle de un tema que es muy, pero muy importante, y a veces parejas no saben que lo están cometiendo.
4: Sí. Hay un engaño financiero que está destruyendo matrimonios, y dicen que es peor que el engaño carnal. Si sales con una vieja, no es lo mismo.
5: Mujer.
4: Este engaño es lo peor. Y nos va a decir cómo reconocerlo y qué hacer, mi compa Carlos Guamán. Porque puede destruir tu matrimonio, tu vida y tu familia.
5: No, hay que cuidar eso. La neta, Carlos Guamán se la sabe. Ya. Oigan, el feo me trajo un regalo. Cáiganle a YouTube para que vean qué me trajo. Estoy emocionada.
4: Está padre. Sí, está chido. Arroba uno malafeo.
3: Es algo que la Pau se puede poner.
4: Oye, le tocó.
5: Y quitar.
3: Que se lo ponga.
4: Hoy se puso la carne que le mandaron también. La tragó.
3: Ya se la comió toda la carne.
5: Me comí toda.
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1: No te bañas, te conviene lo que vas a escuchar porque vamos a regresar con una infidelidad financiera.
2: ¿Ah, sí?
1: ¿Cuál? A lo mejor tu dinero se está yendo para otro lugar de alguien más. Esto puede destruir tu familia,
2: ¿qué?
1: Tu pareja, y puede ocasionar un caos familiar.
3: ¿De qué hablas, Fiu?
1: Ahorita al regresar que nos lo explique Superwoman.
2: Eso.
1: No te vayas, te conviene, compa.
2: Ey, cae la YouTube también. ¿Sí? Ese.
3: ¡Qué bonito!
1: Me enchilé con la...
2: ¡Úrale! ¡Arroba! ¡Bueno, feo! YouTube, estamos en vivo, ¿eh?
3: ¡Estamos allá en vivo!

0: sí. Hay que darle una bienvenida a alguien que sabe de finanzas y nos va a aclarar un problemota que tenemos porque hay mucha infidelidad allá afuera.
1: ¿Cómo
0: entre las familias, entre las parejas, infidelidad financiera? Para eso y no, que nos lo expliquen.

0: las señales y qué hay que hacer, vamos a darle la bienvenida a alguien que no es un avión, no es un pájaro, no es un elefante, no es un abarrote, se le es Super Guamán.
1: Muy buenos días, saludar a los amigos. Le puso el pelón hasta los lentes para ver bien los números de cómo está la situación financiera en su hogar.
2: Oye, Carlitos,
1: ver, les hago una pregunta.
2: ¿Cómo que hay infidelidad financiera?
0: Ah, qué feo es esto.
1: Entonces, ¿la infidelidad financiera es lo mismo como una infidelidad amorosa o no? Oh, sí, es lo es, ¿no? ¿Cierto? Porque no decirle, no ser sincero en las finanzas es igual como no ser sincero en el amor. Entonces aquí la situación hay que verlo correctamente. Y hay un sinnúmero de infidelidades que uno lo va cometiendo paso por paso y uno piensa que no lo es.
0: ¿Qué?
1: Y hay muchos que están hasta llorando de la situación. A ver, primero, ahí le va.
0: A ver,
1: tener una cuenta de banco fuera que nadie sabe dónde existe.
0: Escondida. Escondida.
1: Entonces eso quiere decir que le están poniendo los cuernos
3: financieros. Pregunta, ¿cómo puedo averiguar? Por ejemplo, digo, ya lo he platicado aquí en el programa, mucha gente lo sabe. Yo no me encargo de las finanzas en mi casa. Es más, yo no veo un solo centavo. No sé ni qué pedo.
0: Ese es idiotez.
2: O sea, sí gasta, sí gasta.
3: Es más, hasta mi vieja.
1: Bueno,
3: de repente ella me avisa, ya pagaron, y yo, ¿en serio qué día? Mira. Ni cuenta, la verdad.
2: Dice, ya pagaron y ya se acabó la quincena.
3: Ok, y ya. Pero la pregunta
1: lo bueno
3: Carlitos,
1: es que a usted le gusta trabajar por el amor al arte de la fusión y de la radio, y por eso usted está ahí, ¿sí?
3: Ahora sí que entonces, es mi hobby.
1: Y ya que le depositan el cheque.
3: No,
1: de hobby, ese es su hobby.
3: Es mi hobby, no, pero mi pregunta es, Carlitos, yo, por ejemplo, que es más, que en mi teléfono ni siquiera tengo aplicaciones del banco, ni del dinero, ni de nada. ¿Cómo me doy cuenta si mi vieja la sargento tiene una cuenta de banco que yo no sepa? ¿Cómo le hago?
1: Bueno, lo primero que hay que hacer es una reunión mínimo mensual o trimestral diciéndole, vamos a ver cómo está el estado financiero de nuestro hogar. ¿Okay? Eso no quiere decir que no te tengo confianza, ni que tú estás haciendo una chanchulla por allá y que me voy corriendo porque los números no me quedan. No, simplemente quiero ver, ¿okay? ¿Cómo están las cuentas de banco? ¿Cómo están las inversiones, los 401k, las propiedades y todo lo que se tiene y lo que se debe para ver cómo está la situación el día de hoy? Pero para tenerlo como planificación. Número dos, tendrías que también tener tu living trust todo en orden. Ahora, porque uno siempre piensa, como machista, podríamos decir, que el hombre es el que se va a morir. Pero en este caso, Dios no quiera, y nunca pase, y que viva 1000 años, no está la sargento. Usted se me va a quedar como soldado raso nomás allá afuera.
3: ¿Pero qué es eso del, qué dijiste?
2: El living trust.
3: ¿O una aseguranza de vida o qué es eso?
1: No. El fideicomiso en vida, el living trust.
0: La herencia.
1: Donde queda todo organizadito. Es un documento donde está diciéndole, si te desconectas, si estás enfermo, te desconectan. Y dice, hasta ahí llegó el corrido. Si quieres que, cómo te entierren, si te cremen, si te regresan a México, esa es una cuestión de la muerte y enfermedad. Pero en cuestión de documentos legales para, cuando eres dueño de una propiedad, quién se queda con tus casas, dónde están tus cuentas, si tienes acceso beneficiario a las cuentas, cuáles son las credenciales y los passwords de todas las cuentas. Entonces, todo está ese documento ahí.
2: Sí.
1: Y ese documento se tiene que hacer. Y si no se hace, vas a estar así, mira. Por más lente que te pongas, no vas a ver nada.
2: Oye, Carlitos, ahorita estábamos hablando de las cuentas y todo eso. Y muchas veces uno se quiere tener también sus ahorros personales por cualquier cosa o por cualquier cosita que te quieras comprar personal, no de pareja. ¿Cómo manejas esa situación con tu pareja? Por ejemplo, si tú trabajas, él trabaja, juntan todo en común, pero yo quiero tener mis ahorros por cualquier cosa, cualquier situación, cualquier emergencia mía. ¿Cómo se maneja?
1: Sí, se puede tener, claro. Claro, la situación, mira, igual se lo deja con la cuenta, porque eso habíamos hablado, que tienes que tener tu cuenta personal para todas tus cosas.
0: Tiene que saber.
1: Entonces, igual se le pone, la cuenta está ahí, ¿no? La cuenta no está diciendo que está escondida. Simplemente ahí es donde gastas tus necesidades.
0: Claro.
1: Por si para mantenerse joven y bella, usted ocupa un sinnúmero de masajes faciales, peinados y tantas cosas más. Y eso es cómo se mueve usted, porque si usted no se hace eso, se va a quedar como quedó la mujer esta que estuvo el otro día ahí en el show, y que fue como la novia de los hace como 30, 40 años atrás, la que pusieron en la publicación.
3: Ajá.
1: Y había sido el feo.
3: Entonces,
1: así, no.
3: Sin nada.
0: Ahora, mentira a la hora de decirle a la mujer cuánto gano, es infidelidad también. ¿Cuánto de overtime?

0: por supuesto. ¿Eh? Claro, porque si usted dice, mira, yo gano, un ejemplo, 1,000 a la semana, y usted solo le depositan 700 a esa cuenta, entonces le dicen, no, pues que si, mi jefe es malo, no me paga el overtime. Y hay otras personas que tienen una cuenta adicional o le dan un cheque de la diferencia y eso lo cambia. Y entonces ahí es donde ven haciendo sus cosas, ya sea que tenga su escondidito por acá o está haciendo sus otros gastos que están haciendo, ajá, que no quiere que la pareja sepa. Entonces, sí, esto sucede muy seguido. Ajá. Entonces le muestra el cheque, mira vieja, ahí está el cheque, y pues el cheque, ahí fue el cheque, ¿no? Entonces, pero está la diferencia por otro lado. ¿Y sabe cuál es otra infidelidad que mucha gente a veces se le hace bien complicado? Mandarle dinero a la familia.
1: Eso, sí, a la hermana de la Chayo. Sí, sí, le mandó dinero para una cirugía que se tiene que hacer médica porque no tienen muchos recursos y no tiene aseguranza, y la Chayo me avisó después de que mandó.
2: Bueno, también es dinero de la Chayo.
0: O le van a hacer una fiesta sorpresa a alguien y no avisan. O simplemente están diciendo que necesita ayuda para unas cosas, o para dar un down payment, o para comprar algo. O, lo peor de todo, que le sirvan de cosigner para sacar algún vehículo. O comprar al...
2: Oye, Carlitos... ¡Jamás! ¿Cada cuándo tenemos que hacer este chequeo de cuentas, esta plática de cuentas con nuestra pareja? Porque, ok, lo haces, no sé, al inicio de año que todo el mundo está motivado y después ya ni te fijas, o sea, cada mes, cada dos meses, ¿cada cuándo hablar de este tipo de situaciones para que no se vuelva una infidelidad financiera?
0: Mínimo una vez por mes es donde tiene que tener una junta. Ahora sí, la junta no tiene que ser ahí en la cocina ni en el comedor, sino aprovechar y salir a un restaurante, estar en un lugar especial para que no sea nomás diciéndole, hey, la bronca es contigo. No. El detalle es que vamos a estar algo amoroso para ver bien. Sí, para poder pasarlo bien. Es que mucha gente, cuando son novios, todos salen y hablan de diferentes cosas, pero cuando se casan, nomás dicen, ¿de dónde le cae el madrazo?
3: Eso no es una buena idea. Pero con el sueldo de uno, imagínate así para que se escuche bien en público, así de, bueno, ¿dónde moviste las casas aquellas que, a ver, okay, aquí tenemos 5 casas, 10 casas, y va a llegar el mesero a decir, wow, señores, ustedes son millonarios. No, somos jardineros.
0: Pero pues, igual está moviendo y mes con mes.
1: ¿Cuál es la otra? ¿Cuál es la otra que nos vas a dar?
0: Mire, la otra, la que mucha gente no le quiere decir, es que están comenzando también a tener un ahorro y que nadie sabe. Ahora sí, es puro efectivo, es puro efectivo. Entonces están guardando, como por el por si acaso no seguimos juntos, o por si acaso nos separamos, o si hay... Entonces, ese dinero nadie sabe de dónde salió y cómo hizo para llegar ahí. Y entonces están guardándolo, y a veces lo tienen debajo del colchón.
1: ¡Cuidadito!
0: Y entonces... eso hace que muchas personas dice, por acá el señor le anda sufriendo, o la señora le está sufriendo para hacer los pagos, y pues tienen bien su guardadito, su colchoncito
1: para los masajes,
0: de dónde lo sacó.
3: ¡Ay, no, man!
1: Para los masajes,
0: a veces hasta más billetes lo que tienen ahí.
3: Son para sorpresas, Carlos, también, para darle regalos,
1: así, una bolsita,
3: un día de las madres, cumpleaños,
0: ahorita que venderla. Ahorita ya llega el día del padre.
2: Nunca la sorprenden, nada más lo tienen guardado para sorprenderla, y nunca llega la surprise.
3: Carlitos, ¿dónde la gente te puede seguir en redes sociales? Llamarte si tienen preguntas, por favor.
0: Claro que sí, me pueden seguir en Instagram bajo Super Guamán, para que sus finanzas sean claras y directas, o me llama o me manda un mensaje de texto al 714-953-2707, 714-953-2707, y mantenga las finanzas en claro, porque usted puede tener una visión como pareja, como familia, para que salga adelante en este hermoso país.
2: ¡Eso! Ay, Carlitos, we love you. Oye, quédate con nosotros en YouTube para seguirte preguntando unas cositas. No seas gachito, que queremos billuyo.
1: ¡Eres súper!
3: A ver, y toda la bandera que está en ese momento en YouTube, vayan comentando, pónganos si ustedes realmente saben cómo están las finanzas en sus casas.
1: No, que van a saltar igual que el pelón.
3: O no. Comadre, ¿tú sabes cuánto gana tu viejo o no?
1: Le encontraste
3: en YouTube, arroba, bueno, mala, feo, ahí te leemos.

0: Chavos, venimos de platicar con experto en finanzas.
1: ¡Ay, amasita!
0: Sobre la infidelidad financiera.
1: ¿Qué es un pedo eso, loco?
0: Y a ver, toda la bandera que está en ese momento en YouTube, @bueno_malo_feo. ¿Tú sabes realmente cómo están las finanzas en tu hogar?
2: ¡Ay, cariño!
1: ¿A dónde se está yendo el dinero?
2: ¿A dónde vamos a parar?
0: Así de los que te desatiendes.
1: No te desatiendas.
2: Sí, tienes que saber. Es que está cañón. O sea, yo entiendo que tienes que platicar y todo, pero muchas veces la confianza que le tienes a tu pareja
1: se puede ir.
2: Dice, ¿sabes qué? Mi pareja se hace cargo, me ama, nos ama, quiere crecer este hogar. Ni te fijas. Y hay veces que ese es el error.
1: Ni todo
2: el
1: cariño, ni toda la confianza. Hay que estar chequeando los invoices.
2: ¿Qué checas?
1: Yo chequeo el statement de las tarjetas.
2: Sí.
1: Yo chequeo la cuenta de banco y me meto y de repente la Chayo la sorprendo. Oye, ¿este gasto de qué, Chayo? Espérame, déjame acordar. Y ya saca el recibo o me lo explica.
2: Sí.
1: Y le digo, es que es un hotel? Pantalón que no me queda, es muy largo.
0: Ajá.
1: Es del 38 por...
0: ¿Qué?
1: Por 34.
0: Pero esas son medidas de vato, ¿no? ¿O cómo?
1: Sí, pero y no era para mí. Dije, ¿qué es esto, Chayo? Es muy alto.
0: Mira, comenta Lucio Delgado. @bueno_malo_feo en YouTube. Dice, yo hago remodelación de casas.
1: Eso,
0: y en
1: ahí
0: mi casa se encarga mi mujer de todo.
2: Bien.
0: Dice, pero yo tengo una caja fuerte.
1: Ajá.
0: La instalé dentro de la pared. Y ahí tengo mi guardado por si las moscas, dice, ella
1: todo
0: no
1: el
0: sabe.
1: Tiempo, ¿eh? ¿Cómo se llama el vato?
2: Es que era lo que yo le preguntaba a Carlitos Guamán. O sea, mira, entiendo la comunicación y somos un matrimonio y todo súper top y todo, pero uno también puede tener su guardadito.
1: Escondido.
2: O sea, ¿por qué está mal?

0: guardadito.
1: Tu guardadito de tu trabajo.
0: Es escondido. Porque si no quieres que sepa la otra persona.
1: Mira, yo estoy aquí y la verdad, el Pelón y yo somos bien detallistas. O sea, nos gusta dar regalos. Bueno, el Pelón a su esposa, ¿no? Y yo a mi gente. Entonces el Pelón luego viene, le quiero comprar algo a su mujer y no puede, porque no puede mover el dinero, porque su esposa se da cuenta. Entonces, a lo mejor tener ese guardadito, que es tu dinero, que tú trabajaste para hacer una sorpresa o para cualquier cosa, no se me hace descabellado. La verdad, no se me hace loco. Sí, ay, no, ¿qué? ¿Por qué?
2: Lo que pasa es que, por ejemplo, mira, mi vieja la sargento y yo también es algo complicado porque cumplimos años el mismo día.
1: Sí.
2: Nos casamos el mismo día. Entonces, ese día, el 7 de abril, yo a veces me tengo que esperar hasta ese día
1: para
2: andar comprándole su regalo, porque no me puedo planear con tiempo, porque te lo juro, cada noche de repente estamos ahí, está en el celular. Este cargo fue tuyo, el de 150 dólares. Sí, mi amor, compré un juguete en la internet.
3: Ah, ok.
2: Ay, ¿y este otro qué? Sí, mi amor, salimos a comer y tuve que pagarlo.
3: Ah, ok.
2: Nomás estoy checando,
0: no es de chiste lo que dice este güey, todo el tiempo lo están chequeando. No es chiste, no es chiste.
1: Por eso te digo, tener también tu privacidad.
0: Es que no puede haber.
1: O sea, ejemplo, las mujeres que nos gusta hacernos las uñas o irnos a depilar o algo así. O sea, sí, claro, tener tu dinero para tus cosas personales sin tener que estar dando santo y seña también es bonito. No, para es eso trabaja uno, claro. También, o sea,
2: yo también me quiero ir a depilar también.
1: No, tú te quieres comprar tus juguetes, a lo mejor. Sí, a lo mejor vas caminando y quieres comprarte tu juguete.
0: ¿Qué tal los masajes? Yo me quiero ir a los masajes.
1: No, claro. Pero es que tú lo haces marranator.
0: ¡Ah, bueno!
1: Es que no es de marranator, es de para ti en personal.
0: Mira, yo soy de todo.
2: Comenta Verónica Ramírez, dice, yo llevo las finanzas y mi marido ni se fija.
0: ¡Pobre güey!
2: Y tengo mi guardadito.
0: ¡No! ¡Pobrecito!

0: adelante en El Bueno, la Mala y el Feo.
1: Oigan, chavos.
2: What happened?
1: Fíjense que hay un hombre que se fue a echar la ruleta de la lotería.
2: ¡Ajijo!
3: La ruleta del amor.
1: Y dijo, si a mí me toca el borracho, yo voy a dejar de tomar alcohol. Porque si la vida y Diosito me manda el azar es por algo. Y que gira la ruleta. ¿Y qué creen que le pasó?
2: ¿Qué le cayó?
1: Ahorita se los explico.
4: ¡La sirena! ¡Como el pelón!
2: A ver, tenemos imágenes, cáiganle.
4: Le cayó la sirena.
2: Bueno, mala, feo, ¿eh?

0: nos tomó 10 años. Pero ya estamos en vivo por YouTube. 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
1: Oigan, un hombre bien borrachales. No, híjole, dejaba el alcohol por nada en el mundo.
2: ¿Qué hizo?
3: Eso está gacho. Es una enfermedad tremenda.
1: Su mamá le lloraba, incluso. ¿Qué? Él no hacía caso. Hasta que dijo, si me pasa esto, dejo el alcohol. ¿Eh? Si pasa esto en mi vida, es una señal divina.
3: ¿Neta? Órale, ¿qué?
1: ¿Qué era? Ahorita se los platico. ¿Y qué pato cuacua también?
3: Cáiganle a YouTube para que vean las imágenes. @ bueno, mala, feo. Estamos en vivo. Ajá.

0: Oigan, les voy a contar la historia de un hombre que tenía un gran problema.
1: ¿De qué o qué?
0: A este hombre le gustaba el alcohol.
1: Le chupaba machín.
0: Le gustaba chupar la botella.
2: ¿Así te escucharías, Pau?
0: No, este es el hombre borracho, te puedo chocar.
2: Ok.
0: Es que ya hay un punto.
1: Imagínate la pausa.
0: En la fiesta de las personas.
1: ¡Salud!
3: ¡Para arriba, para abajo! Y todos para adentro.
1: ¿Qué es lo que logro?
0: Es que hay un punto donde yo he visto gente borracha de que primero empiezan happy. De repente ya estoy mareado, a unos les llega el vómito,
1: se otros duermen.
0: Ya
1: sí,
0: es

0: están sí. como teporochos. Cálmate.
1: A otro les da la mala copa.
0: Horrible.
2: ¿Qué es esto de la mala copa?
0: Se ponen todo rudo.
1: Se quieren pelear con medio mundo.
2: Ah, sí, no. ¿Qué?
3: ¿Qué
2: feo?
3: ¿Y qué me ves? ¿Qué? ¿Por qué?
0: Bueno, la historia de este hombre es que este hombre que tomaba. Y tomaba más que José José. Ya se imaginará cuánto le gustaba el alcohol. Otro coñaquito. Y de repente que le entraba y que le entraba. Y se iba con todos.
2: ¡Ay, amasita!
0: Oigan, esto es que está re chido esto, tranquila. Oiga, don Juan, ay, ya no esté tomando tanto, pero ¿por qué no? Si a mí me gusta, si Dios me ama y por eso puso alcohol en este mundo. ¡No, por favor! ¡No, cállese! Yo nunca voy a dejar el alcohol, de algo me de morir.
3: El día que me dijeron, el alcohol es malo, dijo, por eso quiero acabar con él.
0: Tome shot.
2: ¿Tú sabes quién era mi papá, verdad?
0: ¿Quién era tu papá?
2: Era bien... El alcohol acabó con mi papá y yo hice una promesa.
0: ¿Cuál promesa?
2: Yo voy a acabar con el alcohol.
0: No,
2: tonto.
0: Tú y Juanito iban a acabar. Entonces, cuando alguien le dice, ya, por favor, Juan, gobiérnate, no seas borracho. Y dijo, bueno, solo hay una forma en esta vida de que yo deje de fumar y de tomar. Porque yo creo en Jesús, en Dios, en la vida. Y también, como yo soy mexicano, que viva la lotería. Si en esta ruleta de la lotería me sale el borracho, yo dejo el alcohol.
3: ¡Órale!
0: ¿Y qué creen que pasó? Que agarra la ruleta y le gira. Púchale play al video para que sepas que le salió.
2: Se cae el borracho, voy a dejar de tomar.
4: Ya dijo.
5: ¿Pero por cuánto tiempo?
2: Me voy a empiedrar. ¡Ah!
0: La familia rezando el rosario.
3: Le cayó el borracho.
0: Sí, le cayó.
2: Ándele, güey.
3: Tú mándale. ¿Cómo le cayó? No.
0: Le cayó el borracho.
2: ¿Qué pedo?
0: El señor se agarraba la cara de vergüenza con su chela en mano. Después aplicó el Hadouken Shoryuken para que no se la quitaran. Chao. Pero lo que se dice con la boca se sostiene con las acciones.
2: Me
0: tienes
2: gustó
0: que cumplir lo que
2: la
0: dices.
2: La ruleta, me gustó esa
1: a mí
2: ruleta.
1: También, fíjate. Es más, le voy a dar vuelta.
2: Dale.
1: Si cae la sirena, feo,
2: vas a comer.
1: Me das un beso.
0: Si cae la dama,
1: yo te lo doy a ti.
2: Válgame, ¿y cuántos?
1: Y si cae cualquier otra,
2: nos abrazamos.
1: No lo damos.
2: Oye, este güey es otro.
0: Ay, Diosito.
1: A ver. ¿Qué caerá?
2: Ta.
1: ¿Qué caerá? Cayó el pajarito.
2: ¡Ay, me besas!
0: Yo un día les pregunté a mis compañeros que si era normal este tipo de bromas.
2: Vamos a besarnos.
0: Y me dijeron que sí, que todos los compas jugaban así.
1: Claro.
0: Yo dije, ¿mis compas no juegan así?
1: Claro que sí, Pavo.
0: ¿Así? ¿Tan vivido?
2: El pelón empezó todo este pedo.
1: Otra cosa es que nos agarremos la mano. Eso nunca va a pasar.
2: Ni tampoco.
0: Yo los he visto rozarse.
1: Pero los amigos verdaderos se besan.
2: Jikis no son.
0: ¡Ay, Dios, Jesús!

0: Intentamos callarlos, apagarlos, correrlos y nada. 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
2: ¿Qué tal? Muy buenos días, les saluda Eli Venegas y este es el breve informativo del bueno, la mala y el feo. Impactante choque de aviones militares en show aéreo de Idaho obliga a pilotos a eyectarse. Momentos de tensión se vivieron el domingo durante el espectáculo aéreo Gunfighter Skies en Idaho, cuando dos aviones militares de la Marina de Estados Unidos colisionaron en el aire frente a cientos de asistentes. El accidente ocurrió a unos 3 kilómetros al noroeste de la base de la Fuerza Aérea de Mountain Home, donde se desarrollaba el evento, de acuerdo con el Idaho Statement. Y SpaceX prepara un lanzamiento clave en Texas. ¿A qué hora? Bueno, ¿y dónde se podrá ver? SpaceX se prepara para uno de sus lanzamientos más esperados del año en Texas. La compañía apunta al miércoles 20 de mayo para realizar el vuelo de prueba 12 de Starship en megacohete, con el que busca avanzar hacia misiones reutilizables, vuelo a la Luna y en el largo plazo viajes a Marte. La ventana de lanzamiento abre a las 5:30 de la tarde, hora central, desde Starbase, la base de SpaceX ubicada cerca de la Boca Chica Beach, en el condado de Cameron, al sur de Texas. Y la FDA anuncia el retiro del mercado de popular condimento por posible riesgo de salmonela. Esta semana, la Administración de Alimentos y Medicamentos de los Estados Unidos informó a los consumidores estadounidenses sobre el retiro voluntario de un popular condimento en el mercado debido a una posible contaminación de salmonela. De acuerdo con el comunicado de la entidad sanitaria, el producto retirado es el condimento ranchero con parmesano de la reconocida marca Blackstone Products. Según FDA, uno de los ingredientes principales, la leche en polvo, suministrado por un fabricante externo y usado para la realización del condimento, estaba contaminado. Hasta que llegamos con el breve informativo del bueno, la mala y el feo, les informó Eli Venegas en redes sociales. Eli Venegas Radio. Buen día.
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3: Vamos a regresar, chavos, con la enchufada. ¿Con tenemos el teléfono?
4: ¿De quién?
3: De un super mega fan de Chiva de corazón.
4: Mira, ay, como tú, feo.
5: Sí,
3: uy, sí, sobre todo.
4: Super Chivas, ultra mega fan.
3: Creo que como tú, Pao, más que nada.
4: Vamos a lograrlo. ¿Cuánto? Confío en mis Chivas. Tenía vértigo. Ojalá les dé un día vértigo para que sepan.
3: Increíble. Vamos a regresar y vamos a ponerle una enchufada al vato. Casi, casi trampa prueba a ver si cae el güey.
5: Pero viste lo que nos ofreció la Pau. Ojalá y nos dé un día vértigo.
4: Sí, ¿no? Para que no
5: aquí
4: se
5: tenemos un día vértigo, no día vértigo.

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0: Estaban platicando en el patiecito.
2: ¿De qué patiecito?
0: Del hospital convaleciente donde ellos radicaban.
3: Órale.
0: Hospital convaleciente.
3: La casa hogar, güey.
0: Sí, casa hogar de los niños viejos. Y le dice don Terramicino, bien agüitado, don Tela.
4: Oye, Telaraño, ¿qué pasó en Maizao? ¿Por qué agarraste esas cachetadas a don Alberto?
2: A su máquina.
4: ¿Qué? Casi, ¿por qué agarraste esas cachetadas a don Alberto? Ya me tenía harto. Era bien abusivo el desgraciado. ¿Cómo? ¿Cómo que era bien abusivo? Empezó a usar mi corbata. Ala. Usaba mis camisas. Ala. En vez usaba mis zapatos. Pero lo que ya no me gustó.
2: Sí.
4: ¿Qué? Es que ya hasta se andaba riendo con mi propia dentadura por ti. Eso me cayó gordo.
5: No, gracias. Nomás estoy viendo.
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1: Vamos con la enchufada. A ver, tenemos el teléfono de un disque verdadero fanático de las Chivas.
0: Ah, ¿como yo?
2: Como
0: ah,
2: pobrecito. La mitad del feo. Porque el feo es fan nada más por llevarnos la contra.
1: Deben de estar chillando ahorita todos los de Chivas.
0: Nada más de llevarle la contra, desgraciado.
8: Sí, bueno.
1: Sí, disculpe, ¿con quién hablo?

0: con David.
1: David, qué gusto saludarlo, señor David. Mire, mi nombre es Jaime Rodríguez, le estoy llamando de parte de la ferretería. ¿Cómo se encuentra, señor?
0: Aquí en el trabajo, ¿en qué le puedo servir?
1: Qué bueno, señor. Mire, disculpen, ¿qué trabaja usted?
0: Echando mecánica.
1: 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No sé si está interesado en ganarse esta tarjeta de $100.
0: Claro que sí, estoy interesado.
1: Sí, muy bien. Mire, y además también se puede ganar, señor, un par de boletos para disfrutar de un partido de fútbol.
0: Claro que sí, también estoy interesado.
1: Sí. ¿Dónde vive usted, señor?
0: Aquí en Chicago, en Aurora.
1: Ah, ok, fíjese qué cosas. Bueno, lo que pasa, señor, de que el par de boletos que estamos regalando es para la gran final de la Liga MX, entonces se ganaría usted, señor, chéquese, el vuelo y la entrada también al estadio allá en Ciudad de México, a la gran final. Lo que estamos reclutando son fanáticos de Pumas, señor.
0: No, es un problemón porque yo le voy a las Chivas.
1: Usted sabe que Chivas, pues no calificaron a la siguiente ronda, ¿verdad? Lamentablemente.
0: Pues sí, nos fue muy mal.
1: Lo sacaron, sí, y pues, mire, lo que estamos reclutando son fanáticos de Pumas, ¿no? Que quieran ver a su equipo en la gran final, señor, o ya sea, no sé si usted le va al Cruz Azul también. Es más, hasta la playera, si quiere, y yo sé que, bueno, como usted le va a Chivas, si quiere, le incluyo también una torta y un refresco.
0: No, ¿cómo cree? Yo soy chivista y jamás me pondría una de los con la camiseta, jamás.
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0: Jamás.
1: Ok, mire, tengo la capacidad de ofrecerle un poquito más. ¿Cuál es el problema, señor? ¿No le gusta la playera? ¿No le gusta lo de la porra? ¿No le gusta la torta, el refresco o la tarjeta? ¿Qué?
0: No, eso, el problema es que irle a
1: la... Tengo la capacidad, aquí mi supervisor me acaba de decir que puedo aumentarle la tarjeta de regalo de 100 a $250.
2: Oh, no.
0: No, ni por 500 me gustaría estar ahí.
1: Tarjeta de regalo de $500, yo nomás necesito escuchar, no sé, un cachún rara, algo así, señor.
0: No, pues arriba las Chivas mejor.
1: Tarjeta de regalo de $1,000, pero además boletos para toda su familia, señor. También. ¿Cuántos son de familia?
0: Como 5.
1: Oh, señor, 6 boletos para que le sobren y no le falten.
0: Se me antoja, pero no, muchas gracias. Gracias.
1: Oye, David.
0: A ver.
1: Compadre, no te creas, güey. Te estaba haciendo una enchufada del bueno, la mala y el feo, carnalito. ¿Qué tal este vato?
3: Para que veas, güey.
2: Así son los padres.
3: Dale un beso, hermano Chiva.
0: ¡Ay, te lo mando!
4: ¡Órale! Hoy no más.

0: regresar con Noti Entra, chavos. Y sí,
1: what happened?
0: Efectivamente, lo dice un estudio, los hombres sufrimos no solo por amor, hay algo por lo cual sufrimos más. Es más, se nos rompe el corazón.
2: El dinero.
0: Es más, lloramos. Y no, no es la pareja, no son los hijos. ¿Por qué es este sufrimiento? Y agárrense porque viene un mes de puro sufrimiento. Ahorita les platico todos los detalles enseguida, ¿eh?
2: ¿Quieres saber qué dice la ciencia del matrimonio? ¿Al cuánto tiempo te tienes que casar para ser súper, súper feliz? Aquí tengo el estudio. Oh my God, oh my goodness, no lo vas a poder creer.
1: Cuando el ser humano fallece, el alma viaja.
2: Sí.
0: Órale.
1: ¿Por qué razón, motivo o circunstancia? Porque somos...
0: ¿Y a dónde?
1: Energía.
2: Sí.
1: Esa es la respuesta con la que voy a regresar, Raúl Molinar Calanche. De acuerdo a unos científicos...
0: Te faltó Alfredo.
1: Alfredo.
0: Raúl Alfredo Molinar.
1: De acuerdo a los científicos...
0: Dígame, Andrés Melquiades...
1: No.
0: Maldonado sí. Bojorques.
1: Cuando regresemos hablando de para dónde va el alma después de haber dejado al cuerpo humano y cuánto dura en trascender.
0: Seguro Social 515-04.
1: Te vas a desmayar, Raúl, y no es por tu diabetes.
0: ¿Por qué es, Melquiades?
1: Por la explicación que te voy a dar.
2: Wow. Oh my God.
1: No te me desesperes, ya regreso con esa información. Voy
0: pero
1: al baño.
0: El desespero me está comiendo, me
1: pero
0: está
1: baño,
0: comiendo
1: bye.
0: Las entradas.
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1: Chavos, nosotros los hombres no solo sufrimos por amor, por los hijos, sino hay algo más importante por lo que sufrimos. ¿De qué se trata? Ahorita les platico enseguida, ¿eh?
2: Oigan, ¿saben al cuánto tiempo se tienen que casar para hacer un matrimonio feliz y duradero?
1: Aso.
2: Lo dice la ciencia. Y chavos, ya valieron.
3: ¿De veras?
2: ¿Mm? Sí.
3: En el ámbito de la ciencia.
1: Nosotros ya valimos hace mucho, Pau, ¿de qué hablas?
2: Pero ya valieron más.
3: ¿Por qué?
2: Ahorita se los cuento.
3: Ahorita. Fíjate que en el ámbito de la ciencia ortodoxa dicen que el alma no puede ser rastreada. ¿Pero qué creen?
1: ¿Qué pasó?
3: Los científicos acaban de comprobar que sí. ¿Y saben para dónde se va?
1: ¿Para dónde?
3: Ahorita te cuento.
1: Asume, chaval.

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1: Noti Entra. Increíble, muchachos. Como nosotros los hombres no solo sufrimos por amor, por una ruptura, por los hijos también a veces que salen bien ingratos.
2: También.
1: Por nuestros padres, hermanos, compañeros de trabajo, jefes que nos sobajan, que nos maltratan, que nos abusan el gobierno, que también a veces no nos da nuestro lugar.
3: Por los hijos de los hijos,
1: amén. Amén, sino que además también sufrimos.
3: Por la lumbre.
2: ¿Por qué?
1: Por nuestro equipo de fútbol.
2: Hay gente que se pone bien mal con el fútbol.
4: ¡Deja de llorar, chiquilla!
2: Ay, oye, hay la... gente que rompe televisores, sí, choca carros, golpea gente, enloquecen.
1: Señores, hay una conexión muy fuerte y emocional del ser humano, sobre todo del hombre, en su mayoría, con el fútbol. Sí. Puede ser tan fuerte que influye en el ánimo, en la rutina,
3: ánimo,
1: y hasta en la forma de vivir, no solo un partido, a veces toda una temporada.
3: ¿Qué?
1: Nos puede durar.
3: Imagínate.

0: Eres el ser humano.
1: Una apertura. O a lo mejor lo que es también el clausura.
0: Apertura.
1: Todo eso, o sea, que dura tres, cuatro meses, güey. Ahí viene el mundial, muchachos. Y depende de la selección que le vayas, ahí es donde también, obviamente, todos vamos a sufrir y a llorar, güey.
2: Apoyarlos.
1: Como quisiera. Vamos.
2: Un micrófono.
1: Ahí les va esa, ¿eh? Esa es la de Paquita, la del barrio.
3: Animal raza.

0: dieron pena.
1: A rato, güey.
0: Ajustando la antena, creí que estaba viendo entrenar al Atlante.
2: Ay, son canciones que no pasan de moda.

0: esto no. fue en los noventas, creo que lo grabó
1: y
0: ahí con Eugenio.
1: La podrían volver a dedicar hoy.
2: Cada cuatro años se canta esa canción.
1: Y sufren y sufren y sufren. Que yo los veo llorar, pero llorar con sentimiento, así acongojados.
3: Es el himno de la selección de parte de Paquita. Ella lo transformó machino.
0: Ay, no.
3: Qué fuerte está esa madre.
0: Y agárrense para sufrir otra vez. Ay, bueno, los que le vamos a la selección mexicana.
3: No, sí.
0: Ay.
3: Los que le van a tu país como yo.
1: Es el amor.
3: Cuando se hace.
1: El amor es todo en la vida. Cuando una persona está enamorada, siente mariposas en el estómago. Lo único que piensa es en esa persona. La hace vibrar, la hace reír. De repente está en casa sola y... simplemente por pensar en esa persona.
3: Wow.
1: Te llega un mensaje y tu corazón late y dices, oh my god, oh my goodness, me escribió.
0: Qué bonito.
1: Qué emoción.
3: Me duele el estómago cuando manda mensaje.
1: Qué locura, qué felicidad. Y después de tener un bello noviazgo, se viene un bonito matrimonio. Hay personas que tienen matrimonios exitosos. Hijo. Y hay personas que tienen matrimonios
3: forzosos,
1: horribles, que sufren y se la pasan mal.
0: ¡Presente!
3: ¡Un aplauso!
1: Pero yo sé que tú, si tú, Maniwis, que me estás escuchando, que todavía no te casas, dices, ¿cómo le haré? Y haces esta pregunta que yo hago. ¿Qué hacer para tener un matrimonio exitoso? Cuando veo una pareja feliz, le digo, ¿cuál es su secreto? ¿Qué recomiendan para un matrimonio duradero? Esto se lo preguntaron unos científicos, los unos a los otros. ¿Y qué creen?
0: ¿Eran casados los científicos o puro pedo?
1: Casados.
0: Ah, ok.
1: Ponme una canción como de Harvard dando esta gran noticia, por favor. Y llegaron a la respuesta de la Universidad de Harvard. Ellos dicen que las parejas, para que duren muchos, pero muchos años y sean felices...
0: a ver qué.
1: Tienen que casarse cuando llevan meses de conocerse.
0: O sea, en otras palabras... agarrarnos dormidos.
1: No, no, porque es de ambos lados. Nadie se agarra dormido. Los dos toman una decisión del amor, de la felicidad.
2: Pero las
1: y
2: mujeres
1: se casan.
2: Lo hacen
1: no,
2: con alevosía y ventaja.
1: El amor es lo máximo. El amor lo da todo. Y dicen que esto funciona porque cuando las parejas están casando, están en la etapa de satisfacción. Porque ahí están felices, emocionales,
0: ay,
1: intensos.
0: ¡Qué bonito!
1: Por lo tanto, estos estudios dicen que si tú estás en esa etapa, el matrimonio tiene más estabilidad a largo plazo. Que cuando ya conoces a la persona, ya sabes que no te gusta, todo te choca, ya te cae gordo, entonces es too late. Y esto hace que la gente se divorcie más. Y que no sea una felicidad romantic style in the world.
0: Entonces estamos hablando de que si pasan cuánto tiempo ya no te cases. ¿Unos dos años?
1: Sí, dice que lo ideal es casarte antes del año de conocerse.
0: Antes del año.
1: Y luego dice esto, que te va a ayudar a tener mejor calidad emocional. Vas a tener mayor compatibilidad, regulación emocional y mucho más compromiso a la hora de casarse porque están bien enamorados.
0: ¡Órale!
1: No va a haber falla.
0: O sea, nada huele, nada apesta, todo bien bonito.
1: Hasta no, y como

0: y como dicen que todo lo que es el inicio llega hasta el final, ¿cómo inicias? Con amor tu matrimonio, con besitos, con apapachitos, con abracitos y todo. Eso es lo que vas a hacer. En cambio, si tú ya cuando te casas ya hay peleas, ya hay broncas, sí, ya me choca cómo huele, ya me cae gordo, mira cómo se despierta y vele los pelos, ¿qué va a pasar? Va a haber conflicto, problemas de dinero, de intimidad y cosas así. Entonces ya sabe.
1: Andel.
0: Si conoce al amor de su vida y tiene menos del año, sáquese el anillo y déselo para allá.
2: ¿Y si el hombre no quiere? Nadie lo va a forzar, porque el poder del hombre es pedir matrimonio.
3: ¡Sí, señor!
2: El hombre se casa con quien quiere y la mujer con quien puede.
3: ¡Sí, señor!
0: Productor, ¿qué? Gracias, pase con su silla para que se siente el viejito.
3: Por eso siempre
0: tome su silla, señor, su silla.
4: Pienso que voy a decepcionar a mucha gente con esta noticia.
1: A ver, feo.
4: Que acaba de descubrir la ciencia.
1: Déjamela, Kai.
4: En el ámbito de la ciencia ortodoxa, el alma no puede ser rastreada ni medida, mucho menos.
1: ¿La ciencia vista reconoce el alma como tal?
4: Para allá voy, si me permites describir.
1: Adelante.
4: Mi noticia.
1: Sí, señor.
4: Se acaba de llevar a cabo un experimento con ciencia moderna y bastante tecnología.
1: ¡Wow!
4: Donde el mito ortodoxo en este momento está decayendo gracias a la demostración y las pruebas que llegaron a recuperar estos científicos.
1: ¿Ah, sí?
4: ¿Qué está pasando con el alma cuando uno muere?
1: ¿Qué pasa?
4: Mucha gente dice y afirma.
0: ¿Qué?
4: Y verifica
1: y asegura
4: que es un espíritu y que el alma se va y que va para el infierno y que va para el firmamento y que va para allá y que va para el cielo.
2: ¿Dónde voy yo? Para el cielo.
0: No, usted no creo que vaya
2: derechito
0: para allá.
2: Derechito y sin
4: escala. Pero la ciencia.
0: Va a ir para allá, pero lo van a regresar.
4: Pero la ciencia acaba de verificar que el alma del ser humano trasciende. El alma del ser humano es energía atómica visual en conjunto y movimiento rastreable.
0: Todos somos
1: ¿en
0: energía.
1: ¿En serio?
4: ¿De qué se trata el experimento?
0: ¿De qué?
4: Visualizaron los científicos y lograron capturar las imágenes de un fallecido que el alma duró varios días esperando su partida. Y de repente el alma estaba flotando al lado del cuerpo del fallecido. Hubo una ocasión donde el alma se esfumó.
0: ¿Cómo?
4: Pero gracias a la tecnología, telescopios y equipo espacial, lograron captar el movimiento, el color y visualizar a dónde fue el alma.
1: Son los cazafantasmas. Son
4: cuidado,
1: esos,
4: ¿no? Cuidado. Porque el alma capturaron una imagen de sí, de ella, en sí, en otra galaxia.
1: ¿Eh?
4: La energía del alma atómica.
1: ¿Cómo? En
4: viaja
1: otra galaxia.
4: A más rápido que la velocidad de la luz.
0: Sí.
4: E inclusive es visual en este momento. Somos interestelares. El cuerpo físico nomás lo adquirimos para establecernos en este planeta.
0: Para cuidar nuestra alma.
4: Después de que el alma se va del cuerpo del ser humano fallecido, se va a otra galaxia a esperar a ser adoptada.
0: ¿Por otro cuerpo?
4: En otro cuerpo.
0: ¡Oh, my God, feo!
1: ¿En otra
4: reciclamos
1: galaxia?
4: La energía del alma y podemos vivir hasta 250 vidas.
1: ¿Qué?
0: Por eso dicen, eres alma vieja cuando te conocen.
4: He ahí algún comentario positivo.
0: Sí.
4: Mucha gente dice,
1: ¿qué?
4: Eres alma vieja. En otro tiempo, en otra vida,
0: fuiste
4: un asesino. En otra vida fuiste un monarca. En mi caso fui un faraón.
0: Sí.
4: Entonces,
1: wow.
4: La ciencia está descubriendo a pasos agigantados a dónde va nuestra energía.
1: Tú fuiste una esfinge, alma. Creo, ¿no? Una momia, ¿no? Faraón, no, momia, güey.
4: ¿Por qué?
1: Eras. Pues estás igual de seco, ya así de todo acabadito, feo.
4: También que iba mi noticia.
1: No, güey, es neta.
4: Hasta que llegó este baboso a destruirla.
1: Oh,
4: pero
1: pues
4: ojalá y tu alma se vaya al purgatorio. Y se queme desgraciado.
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1: A ver, pregunta para ti que nos escuchas. ¿A dónde crees que se ve el alma? ¿A dónde dijiste otra galaxia, feo?
4: Fue avistada en otra galaxia.
0: Pero si te dicen real, muchas veces te dicen, ay, tienes alma vieja, o hay personas que cuando te leen el aura o lo que sea te dicen, tú en tu otra vida eras...

0: una
1: a mí me dijeron
2: son puros charlatanes, ¿no? Puro charlatanería.
1: No, a mí me dijeron eso en unas cartas, cuando me tiró las cartas y me salió el diablo, dice, tú en otra vida fuiste brujo.
2: ¿Qué?
1: Y traes arrastrando conocimientos de ese estilo a esta vida.
2: A ver, compadre, comadre,
1: está bien fuerte.
2: ¿Tú crees en eso de que tal vez existimos en otra vida antes y tal vez después? 1-855-370-3100. Ahorita regresamos con tus llamadas.

0: Ahorita el Feo nos está platicando de que el alma, según científicos, de una persona sale del cuerpo y la vieron en otra galaxia.
1: Días después.
0: ¿Pero cómo la vieron? ¿Con un telescopio?
1: Con un telescopio y equipo muy sofisticado, nueva tecnología,
0: okay,
1: que no existía antes. Antes se supone que la miraban con otros telescopios ortodoxos de anteriormente, fabricados casual en casa, y ahora usaron, ¿qué?, mucha tecnología para poderla ver. Y el alma, se acaba de descubrir que es atómica, son un conjunto de átomos en movimiento,
0: ¿qué?,
1: que no paran,
2: sí,
1: y tienen que transferirse a otro cuerpo para seguir la coexistencia.
0: ¡Oy,
1: me explico!
0: Wey. Totalmente.
2: Claro que yes.
0: Totalmente.
2: Yo sí creo en eso.
0: Pero
2: yo
0: también.
2: Sí. ¿No vieron un capítulo de Los Simpsons, ya fuera de broma?
0: ¿Qué decía?
2: De que Bart Simpson vendía su alma y se la vendía a un dinosaurio que se metía en agua y crecía. No, es que
1: te venden al diablo.
2: Mucha gente sin alma no eres nada.
1: Claro.
2: Entonces, el alma sí es lo que lo que hace que tú seas un ser humano, que tengas amor, que seas bueno, que seas todo.
1: Que seas malo.
2: Así
1: que
2: es también.
1: Que adoptes cuerpos en la trayectoria de volver a meterte a la vida.
0: A claro ver, pregunta para ti que nos escuchas. ¿Tú crees entonces que el alma, también existe eso de que eres un alma vieja porque vienes de otras vidas?
2: Sí.
0: ¿Y seguimos con más vidas entonces?
1: A lo mejor sí, porque vienes arrastrando, ajá, el pasado de otras vidas. No necesariamente 100 vidas. Puede ser que en la otra vida fuiste, llegaste a ser muy viejita.
0: ¿Qué? A ver, tenemos a Gris con nosotros. ¡Hola, Gris!
1: Hay niños que mueren a temprana edad.
3: Hola, chicos, ¿cómo están?
0: Muy bien.
2: Hola, reina.
0: ¿Tú qué piensas, Gris?
3: Hola, Pau.
2: Mi vida. Mira,
3: yo sí le creo al Feo, porque hace como 10 años
0: fumaste falleció de la misma.
3: No, pelón.
0: Pensé que
3: hace como 10 años.
0: Pensé que te habías juntado en la misma esquina, bueno, que el Feo. Sí.

0: No, mira, de verdad, por Dios santo que esto pasó. Hace como 10 años falleció una bisabuelita de nosotros. Ajá. Y la velamos en nuestra casa en México. Duramos 3 días velándola porque estuvieron esperando otro hijo que llegara. Bueno, X. Uh-huh. Pasaron los días, ya se enterró mi bisabuela y todo. Y yo vivía en esa casa donde se veló. So, un día, una noche ya para dormir, ya estábamos dormidos, y se prende una luz.
1: ¡Ay, Dios mío!
0: Y una luz, de verdad. Y dijimos, ¿quién está aluzando con una lámpara? Porque había una ventana afuera que daba para la calle. Entonces, se levanta en ese tiempo mi esposo y mira y dice, no es nada. Y la luz estaba en la pared, pero una luz así como que temblaba, una luz grande, pero como que temblaba. Entonces nos quedamos así sentados en la cama viendo, uh-huh, y de repente la luz empieza a moverse por todo el cuarto.
1: Ay,
0: dando,
1: no, cállate,
0: círculos por toda la pared. Te lo juro.
2: ¡Qué miedo! ¿Qué hiciste?
3: ¿Una luciérnaga, no?
4: Y le llaman fantasma.
0: No, mira, como una luciérnaga, pero gigante.
1: Ay, no, Jesús.
0: Por toda la pared. Y nosotros se nos enchinó el cuero y dijimos, es la bisabuela. Y corrimos corrimos hasta, no sé, llegamos a la esquina, yo creo, de la calle, porque te los juro que eso nos pasó. Entonces, yo sí creo que el alma puede ser una energía, uh-huh, porque sentimos que realmente era nuestra bisabuela, en paz descanse.
3: Y reencarnaremos, vendremos de otras vidas, Gris, ¿tú qué piensas?
0: Yo pienso que sí, porque también, ¿no les ha pasado también que dices tú, esto yo ya lo viví?
4: Oh, eso, no, es déjà vu.
1: Sí. Oye, Gris,
4: a mí me ha pasado.
1: ¿Tú qué crees que haya sido en tu vida pasada?
0: Ay, yo de verdad me imagino como allá en los tiempos, se los voy a decir, de Jesucristo. Ajá. Yo mucho me imagino que yo renací o yo viví en los tiempos de Jesucristo.
2: A mí que no era Judas, Gris, era Judas.
1: Ay, no,
4: no, no, no, no, no, no, no, serio, no, Tela, por favor.
3: ¿Qué creen, muchachos?
4: ¿Qué?
3: Se acaba de publicar una lista de los mejores boxeadores de toda la historia.
4: ¿Qué pasó?
3: ¿Quién está número uno? Lamentablemente en el top 10 solo está un mexicano, y no es Julio César Chávez.
1: ¿Qué?
3: ¿De qué se trata? Ahorita les voy a platicar. Te vas a sorprender, feo.
1: No manches.
3: Pau, te vas a agüitar bien gacho.
1: ¿Pero por qué no me gusta agüitarme?
3: Ahorita les digo,
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1: 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Increíble, muchachos, pero acaba de salir una lista de los mejores boxeadores de toda la historia. Hay sorpresas, lamentablemente. En el top 10, un solo mexicano.
2: No manches.
1: Y no es Julio César Chávez, ¿eh?
2: Pero si somos los mejores en el boxeo.
1: ¿Qué fue lo que pasó?
2: Kawachi.
1: Te regresamos.

0: Increíble, pero cierto. Amantes del boxeo, se acaba de publicar una lista.
1: ¿De qué?
0: De los mejores boxeadores de toda la historia. Así se llama la lista. Best Boxers of All Time.
2: All Time.
0: Les voy a platicar

0: El top 10. Increíblemente hay un solo mexicano en esta lista y no es Julio César Chávez.
1: ¡Hala!
0: Número 10 está Anthony Joshua.
1: ¿Qué? Anthony Joshua.
2: Con ¿qué? ¿El inglés?
0: Un récord de 28 peleas ganadas, 3 perdidas, 0 empates.
1: Ok.
0: En la posición número 9 está...
2: Al que madrió el Andy Ruiz, al Joshua ese...
0: Anthony Joshua, ese mero.
2: Al de Inglaterra lo madrió un gordito de acá de Pomona, de San Bernardino, homie.
0: Ahí está.
1: Me acuerdo de esa pelea.
2: Andy Ruiz, Y me ese güey está en 10th place, no
0: Número
2: manches.
0: 10 de los mejores del mundo.
2: Andy should be somewhere.
0: Número 9, feo, está Oleksandr Usyk.
2: ¿Quién es ese güey?
0: Oleksandr Usyk.
1: Oleksandr.
0: Su récord es 21 peleas ganadas, 0 perdidas, 0 empates.
1: Ah, está bueno, va bien.
0: Invicto.
1: Va bien.
0: Invicto.
1: Usyk.
0: Número 8 está Rocky Marciano.
2: Balboa. Ah. No, Rocky Marciano used to be a fighter back in the 40s.
0: Exacto. Que de hecho.
3: 40. Oh my God.
0: Yeah. Rocky, la película, Pao.
1: Sí.
0: Balboa está basado en Rocky Marciano.
1: Sí, qué padre. Sí.
0: Rocky Marciano. 49 peleas, 0 perdidas, 49 triunfos, ajá, 0 perdidas, 0 empates.
1: Ah, pues está súper bien, ¿no?
0: Se retiró invicto. Número 7, Sugar Ray Leonard.
2: Ah.
0: 36 ganadas, 3 perdidas, 1 empate.
2: En los 80.
0: Número 7.
2: Sí. En los 80, él peleó con el panameño, ¿cómo se llama?
0: Mano Dura.
2: Creo que Mano de Piedra Dura.
0: Mano de Piedra Dura.
2: Sí, señor.
0: Por eso son los mejores boxeadores of all time, de todos los tiempos.
1: De todos los mundos, de todos los tiempos.
0: En la número 6 está otro Sugar Ray, pero este es Robinson. Sugar Ray Robinson.
2: 50, 60, campeón.
0: 174 triunfos.
1: ¿Qué? Pues ¿cuántas peleas tuvo?
2: Este vato.
0: 19 perdidas y 6 empates.
1: 174 más 19.
0: 193.
1: Más 6.
0: 199. Ya se hubiera aventado una más.
1: No
0: para
1: manches,
0: las 200.
1: Casi 200.
2: Se la aventó,
1: peleas,
2: pero la perdió. Fue con la muerte. No, no te creas.
1: No, cállate.
0: Imagínate eso. Número 5. Ya estamos en el top 5, señores. Y en el número 5 está Roy Jones Jr.
2: No lo conozco.
0: Con 66 triunfos y 10 perdidas.
2: No
0: 0 empates.
1: Wow.
0: En la número 4, aquí está el mexicano representando Saúl, el Canelo Álvarez.
1: El Canelo.
0: 60 triunfos. 2 perdidas y 2 empates.
1: Ok.
0: Que lleva el Canelo Álvarez. Las que ha perdido fueron con Floyd Mayweather y la otra la perdió con Bivol.
1: ¿De qué te ríes, feo?
2: No puedo creer.
0: Y ya, olvidémonos de los mexicanos.
2: Espérame, ¿es el único mexicano?
0: El único en el top 10.
2: ¿Dónde queda Márquez? ¿Dónde queda Julio César? ¿Dónde el Púas Olivares? ¿Dónde queda?
0: Increíblemente
2: Pipino Cuevas.
0: No, ¿dónde están en esta
1: ¿qué?
0: Lista,
1: Pito. No, pues.
0: De los mejores de todos los tiempos. En la posición número 3, muchachos, está Mohamed Ali.
2: Se debería estar en la primera.
0: 56 triunfos, 5 perdidas, 0 empates.
1: Wow.
2: Años 50, entre los 50 y 60, tuvo que desertar del país porque no quiso ir a pelear a Vietnam y le dijeron, pues lárguese de este país.
0: Se cambió el nombre.
2: Se llamaba Cassius Clay.
1: Sí.
2: Y cuando regresa se llama Mohamed Ali.
0: Ali.
1: Oh,
2: porque
1: my
2: se
1: God
2: fue al Medio sí Oriente. Y él regresa
0: legendario,
2: y
0: wey,
2: se convierte en el mejor peleador de la historia.
0: Pues de acuerdo a esta lista de Best, no best sé, Boxers of All Time.
1: ¿Quién sabe quién es esa lista?
0: La número 3. En la número 2 está Terence Crawford.
1: Terence Crawford.
0: 40
2: bueno
0: triunfos.
2: Es bueno.
0: 0 perdidas, 0 empates. Se retiró invicto Terence Crawford.
1: Okay.
0: Y señoras y señores,
1: ya se retiró.
0: Posición número 1 de los mejores boxeadores de todos los tiempos.
2: Ya no quiero ni oír, güey.
0: Floyd Mayweather Jr.
2: ¿Qué?
0: 50 triunfos, 0 perdidas.
2: El correcaminos, el que no quería fajarse con ningún mexicano.
1: Yo Floyd tengo una Mayweather duda. ¿En qué se basan? ¿Por qué si Rocky Marciano tiene 49 ganadas, 0 perdidas y 0 empates, no está arriba de los demás?
0: Tal vez por la dificultad de los contrincantes en su momento.
1: Híjole.
2: ¿A poco también diferentes variantes postales?
0: Güey, eran otros tiempos. De hecho, la foto de Rocky Marciano está en blanco y negro. Imagínate esa. A ver, pregunta para ti que nos
1: Ray
0: escuchas
1: también.
0: ¿Qué te pareció esta lista? ¿Estás de acuerdo con el número 1, Floyd Mayweather, o no? 1-855-370.

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2: Salió la lista de Best Boxers of All Time, los mejores boxeadores de todos los tiempos. Increíblemente, solo un mexicano está en esta lista. Posición número 4, Canelo Álvarez, con 60 ganadas, 2 perdidas, 2 empates. No está Julio César Chávez, increíblemente. Y número 1, Floyd Mayweather Jr. con 50 triunfos, 0 derrotas, 0 empates. Se retiró invicto.
3: Wow.
2: ¿Ustedes qué piensan? ¿Está bien? ¿Está mal? 1-855-370-3100. ¿Por qué está mal, feo?
4: Es que hay unos que les gusta como boxean, unos
3: porque
4: otros no.
3: El box debe ser sangriento.
4: Ay.
3: Debe haber golpes, debe haber agresividad. Pero si se trata de como correr...
2: Como Carlos Trejo y Adame.
3: Sí.
2: Se dieron
3: si se
2: duro.
3: Trata de ajá. correr y sí, defender tu carita y que no te golpeen y tú no golpear más que tocar así como en ese Fly Mayweather, está chido, ¿no? Mm. Porque eres un moneymaker. Y eres, ¿por qué no te dedicas mejor al brinco y a correr?
4: Pero se trata de dar puntos también.
2: Exacto.
3: Y los puntos es son en dar, los golpes y es fajarse.
2: Dar y no recibir, ese es el boxeo.
3: Pero no daba, ¿a quién le dio? ¿A quién noqueaba?
2: Él conectaba y se retiraba.
3: Él tocaba nomás.
2: O sea, jugaba el juego, güey. ¿No?
3: Pegaba Julio César Chávez. Él sí conectaba.
2: Si le, hubiera tocado en los tiempos de Julio César, Floyd Mayweather Jr., ¿qué piensas?
5: Le tocó el papá, que no, güey.
3: No, el tío le tocó. Le puso una madrina, el tío bien
5: estuvo
3: feo.
5: Buena.
3: Y el mismo estilo tenía el tío, nomás que nadie cazaba a Mayweather. ¿Mm?
4: Sí.
3: El tío tenía el mismo estilo.
5: Ahí está Aaron YouTube.
3: Pero lo cazó Julio César Chávez. Lo arrinconó, sí, lo
2: y
3: cazó.
2: Le ganó.
3: Y dos, tres en abajo. Y lo dejó arriba y va y le apagó la luz.
2: A ver, tenemos a Rigo. Hola, Rigo. ¿Tú qué piensas, carnal?
3: Tenía miedo.
4: ¿Rigo Tobar?
6: No, bueno, fuera Rigo Tobar.

0: Sirenito.
1: ¿Tú qué piensas, Carranquilla? ¿Estás de acuerdo con el número uno, Floyd Mayweather, o qué?
2: Primero que nada, arriba, papá América, pelón, ¿eh?
1: ¡Claro, toda mi rey! Vida, ¿eh?
3: Bueno, ahorita me okay, las mujeres, güey.
2: Oye, mi punto de vista es que estos que hicieron esto no le irán a Cruz Azul, men, porque fue un robo, así como robaron. O sea, Julio César Chávez es el número uno.
1: Claro,
2: ¿cómo ponen a este Floyd güey? Para mí Julio César es el número uno y no hay más, muchachos.
1: Sí, no, la neta, no.
3: ¿Por qué crees que no lo pusieron en la lista, Rigo?
2: No lo sé, no tengo idea, pero está algo raro. A ver si no andaban marihuanos o no sé, porque la verdad se me hace bien raro, ¿eh?
4: ¿Tú le das crédito al Canelo de estar en la posición número cuatro? La neta.
2: Sí, sí le doy crédito, sí, sí le doy crédito, la verdad.
3: Ah, okay. ¿Qué otro mexicano faltó? Bueno,
2: tan bueno no fue, ya sabes que le ponen puro costal de papas al Canelo,
4: ¿eh? ¿Por qué le hace el crédito, güey?
1: No, se los pone él, más bien dicho. Tenemos a Víctor, hola Víctor.
3: Pero si el Canelo les da un guamazo, si los anda.
5: Buenos días.
1: Saludos.
3: Hello, mi vida.
5: Bueno,
3: ¿qué opinas de esta lista, mi amor?
5: El número uno sí se lo merece, mi güero, porque él es el número uno en todo aspecto, en las peleas, en números, en dinero. Él se merece su puesto. Pero faltó en esa lista, también faltó Triple G.
4: ¿Otro?
5: Triple G era un peleador sato.
4: Machín.
1: Ahora,
4: Triple G no era tan conocido hasta que peleó con Canelo.
1: Numéricamente, o sea, el Canelo le ganó, se supone, ¿no? O sea, en la primera que fue empate... Sabemos que
5: lo ganó Triple G. Noqueaba.
1: Sí.
5: Triple G los noqueaba y con golpes al hígado y todo.
4: Me estoy riendo de esta lista mía, merda.
1: Ni siquiera está. Tenemos con nosotros a Kike.
4: Más borra la tira.
3: ¿Faltaban más mexicanos?
4: Claro.
3: ¿Quiénes?
1: Julio César.
4: Ya te los dije.
3: Además de Julio César.
4: El Púas Olivares, Rubén Olivares.
1: El Dinamita Márquez.
4: El Dinamita Márquez.
1: ¿O no? El Maromero Páez.
4: Salto el...
1: Hola, Quique.
4: Esta lista no vale madre.
6: ¿Qué tal, muchachos? ¿Cómo están?
1: Saludos.
4: Qué agüitado.
1: Número 4, Canelo Álvarez en los mejores boxeadores de todos los tiempos. Y número 1, Floyd Mayweather. ¿Qué piensas, Quique?
4: Chávez no aparece.
6: No, pues es una vergüenza. Es una vergüenza eso que están diciendo. No. Mira, ahorita que está preguntando acá, Pau. ¿Sabes otro mexicano que no se le ha hecho justicia? Ricardo Finito López. Él se retiró invicto.
4: Claro, el Finito López.
6: Y dicen que nadie es profeta en su tierra. ¿Tú sabes que es el único boxeador que ha tenido un magazine en Japón?
3: ¡Hala!
6: Finito López.
1: O sea, tuvo su...
6: Investígalo, verás.
1: ¿Tuvo su revista?
6: Sí.
1: ¡Órale!
6: Investígalo, verás.
1: A ver, estoy viendo el récord.
6: No, pues nada que ver.
1: Estoy viendo el récord. 51 ganadas... 38 por vía del knockout, 0 perdidas, 1 empate, güey. Sí, sí, tiene un...
4: Un récord extraordinario.
1: Una piedrita ahí en los frijolitos.
6: Sí. Y dale. No, pues yo digo que no, el Canelo no está ni en los 10 del México. Imagínate, en los 10 de todos los tiempos.
3: ¡Sas!
6: No, sí. No, no.
1: Cayó en número 4.
4: Faltó un boxeador que no era mexicano,
1: papi?
4: Era un cubano.
1: ¿Quién?
4: José Mantequilla Nápoles.
1: ¿Qué tal ese?
4: Entre 50s y 70s se ganó un friego de campeonatos a nivel mundial.
1: Ajá.
4: Y era un boxeador fuertisísimo.
3: José Mantequilla.
4: José Mantequilla Nápoles. ¡Googleele!
1: Faltó también otro. Pepe el Toro.
4: Ah, sí,
3: ándale.
1: No, pero ese era el boxeador, ¿no? También, perdón.

0: José Mantequilla sería el Figo Grasa Maldonado.
1: Macetón Maldonado.
0: Y el pelón Sugar Molinar.
1: Sugar Sugar Molinar.
0: Sonidero.

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1: A ver, señores, vamos a regresar con la cueva del cavernícola. ¿Qué vamos a aprender el día de hoy?
2: Atención, mucha atención. A todos estos enmaizados que andan con una pajuelona y ya la están considerando para el matrimonio. No te cases con esta enmaizada.
1: ¿Por qué?
2: Hasta que no pase 5 filtros importantes.
1: ¡Ah, la máquina! ¿Cuáles filtros, Don Tela? A ver, ahorita regresamos enseguidita,
3: con la cueva.

0: segmento tiene los niveles de testosterona muy elevados y no es apto para mandilones. La cueva del cavernícola. 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
1: That's right, cavernícola.
2: Esos cavernícolas no son nada de cavernícolas.
1: Muchos enmaizados. El hombre toma las peores decisiones.
3: ¿De qué o qué?
1: Cuando está enamorado.
3: Ah, sí.
2: ¡Que viva el amor!
1: De esas peores decisiones es decir: ¡ay!
3: ¡Tu ley pa' mí!
1: ¿Te quieres casar conmigo?
2: ¡Ah!
3: ¡Nos casamos!
4: ¡Qué bonito! ¿Qué pedo?
2: ¡Que viva el amor!
1: No. De la manera que sea.
3: No.
1: Pero viene esa pregunta.
2: ¡Ínquense!
1: Y cuidado.
2: Denle un buen anillo.
1: Mucho, pero mucho cuidado. Porque este paso puede hacer o deshacer a un cavernícola.
3: Destrozarlo, así como quedé yo. Don
2: claro,
3: Tela.
2: Como una mujer, si no elige bien al hombre, pues no le va a ir bien en el amor.
1: Por eso hoy
3: no valgo nada,
1: les voy
3: ya
1: a decir, enmaizados cavernícolas.
3: ¿Qué pasó, don Tela?
1: Que si a ustedes quieren tomar ese paso tan importante en la vida de un cavernícola, le tienen que pasar estas cinco pruebas, cinco filtros a la enmaizada pajuelona.
4: Cinco filtros, cinco pruebas.
3: ¿De
4: a
3: qué,
4: ver, ¿cuál sería el primero, don Tela?
3: A ver si pasa.
1: Number one, apúntenle. A número ver. Uno, la Dele. Prueba del enojo.
4: La Así prueba del enojo.
2: Que todos nos enojamos.
1: Atención, mucha atención.
3: ¿Qué?
1: Esto es bien importante. El hombre toma sus peores decisiones cuando está enamorado. Ah, pero una pajuelona. Cuidado cuando está enojada. Pero enojada de a de veras.
3: ¡Qué brujería!
1: Ponle atención a esta enmaizada. Cuando está enojada, ¿cómo se porta contigo? Cuando no está toda melosa. Cuando no está toda de ¡ay, baby! ¡Oh, my God!
2: Imagínense enojarse con don Telaraño. Gordito. Le sacas el cuchillo.
1: Pero enojada, es que ¿cómo se
2: algo
1: porta?
2: Así, no, hombre.
1: ¿Cómo se porta enojada?
3: ¿Cómo?
1: ¿Te insulta? ¿Te avergüenza?
3: Enfrente a la gente.
1: ¿O se mantiene bajo control?
2: Te ponen la luz.
1: ¿Cómo se pone?
2: Este
1: es bien importante. Le tienes que hacer esta prueba porque si es de esas que te insulta, te sobaja, córrele, húyele, vale, de ahí.
3: Sí, señor.
1: Ese va a ser el resto de tu vida.
3: Sí,
2: a mí
3: señor.
2: Me encanta que los consejos Apúntenle. Que me da la gente sea de sí. personas exitosas, de personas que les va bien en lo que hablan.
1: Estos consejos son para los cavernícolas en la cueva

0: del cavernícola.
1: Híjole, consígase otra cueva porque aquí hay mujeres, somos dos.
0: Prueba number two.
1: Ah, no, una.
2: ¿Mis pechos cuentan?
0: Una y media. De Doña Cuca.
1: Una y media.
0: Prueba number two.
2: A ver.
0: La prueba de la paz.
2: De la paz.
0: Enraizado.
2: En la noche.
0: Si vas a hacer ese pecado de casarte, tienes que hacerle esta prueba, es bien importante. Te tienes que dar cuenta si esta enmaizada te hace la vida más fácil o más estresante.
2: Ajá.
0: Si no te da paz, si no te da tranquilidad, si te hace la vida pesada.
2: Ay, qué feo eso.
0: O te la hace más liviana.
1: Muy feo.
0: Esto es pero
1: aquí
0: bien importante. ¿Por qué? Porque en una relación el hombre debe de sentir paz.
1: Y la mujer también.
0: Paz y tranquilidad.
1: Paz. De los dos.
2: Porque la Chayo sintió paz el otro día, se cayó en el baño.
1: La mujer quiere paz. Y ustedes luego no pueden sin agraviar a los presentes.
0: Si esa enmaizada lo único que te da es puro estrés y se siente como un part-time esa relación, húyele, manito, córrele, escápate, ahí no es, oh my God, cuidado.
3: Ok, don Tela, una pregunta, don Tela. Al principio, todas son amor y melosería
1: igual que ustedes,
3: y todo el rollo.
1: Igual que ustedes.
0: Por eso le vas a poner esta prueba.
1: Igual que ustedes.
0: Por eso, antes de ponerle el anillo.
3: O sea, hay que enojarla.
0: Antes de firmar.
3: A propósito, para ver.
0: La tienes que hacer enojar. La tienes que sacar también.
2: Choca del carro.
1: Consejos,
0: ¿sí? A ver cómo
2: choca
0: es que
2: del
0: se
2: carro.
0: Porta. Fíjate nomás. Fíjate nomás. Número tres.
1: Ya oyeron, mujeres, córtenle la su PlayStation.
0: Prueba, la prueba de la fidelidad.
2: Ay, esa.
4: Uy,
2: ¿cómo?
4: Esa está chida.
0: ¿Cómo se porta cuando tú no estás?
2: Ay,
1: o sea, la va a mandar a seguir stalker.
0: ¿Es respetuosa?
1: Stalker.
0: No. ¿Es privada? ¿O anda mucho, muy ocupada entreteniendo a todo mundo cuando tú no estás? Dices, ay, voy a salir de viaje. Ah, pues me voy con mis amigas.
2: ¿Pero cómo se da cuenta
0: pues
2: uno
0: me
2: de
0: voy
2: eso?
0: Con esto.
1: ¿Qué, don Tela, es un stalker?
2: ¿Cómo se da cuenta? Hay que chequear.
0: Ah, ya quieres que te haga todo también.
2: ¡Oh, pues el pedido!
1: ¡Ay, ya denle su Coca-Cola, señor!
0: ¡Mándale un amigo!
2: ¡Ah!
0: ¡Ponle una camarita!
1: ¡Hala!
0: ¡Ponle una, ¿cómo se llama esa cosa?
2: ¡Un GoPro!
0: ¿Todo eso?
2: No, eso ya está.
1: Ni siquiera saben que Jesucristo.
0: Acuérdate, te vas a matrimoniar con esta, vas a vivir. Va a ser la madre de tus hijos.
1: Póngale una cámara para que se lo chequen.
0: Porque la fidelidad pura no necesita supervisión.
1: Es la confianza. No tienes por qué ponerle una cámara a alguien que amas.
2: ¿Cómo
1: está
2: no?
1: De locos.
0: A ver, es que las buenas todas se portan bonito, ¿verdad?
1: Si no, no te cases.
0: Están a punto de matrimoniarse y todas son un varito de nardo ahí bien bonito.
1: Entonces, ¿Margarita qué hacía? ¿Se iba con otros?
0: Margarita era una santa.
1: Entonces sí hay. Entonces sí hay.
0: La prueba número cuatro.
2: ¿Cuál es?
0: La prueba cuatro es cuando se pone dura.
2: ¿Qué?
0: La vida.
2: Sí,
1: porque ustedes no pasa.
0: Cuando la vida se pone dura.
2: A mi edad ya.
0: Si tú pierdes algo importante. Algo mucho, muy importante. Fíjate cómo reacciona. Te apoya. O se aleja. Ah, porque al perro gordo todas las pulgas se le suben.
2: Sí, señor.
0: Ah, pero cuando está flaco ahí todo apestoso.
2: Sí, señor.
3: No, es al revés.
2: Se le retiran.
3: Al Mire. Perro más flaco se le pegan todas las pulgas. Lo terminan de matar.
1: Aquí están llenos de pulgas, entonces, y no los veo flacos.
2: No, yo sí.
0: Todas se quieren subir al barco cuando está muy bien. Ah, pero cuando se pone dura.
3: Ok, pero ¿y cómo hacemos eso si estamos bien? O sea, ¿renunciar al trabajo para quedarnos sin jale?
0: Invéntate que te corrieron del trabajo.
1: Ay, no,
0: te lo puedes
1: horror.
0: Inventar.
2: Y sorprenderla. No... ¡Ay, me corrieron ahora!
0: ¿Qué
2: ¡Ay!
0: Crees? Ahorita no puedo... ¡Ay, no, estoy pasando un problema! ¿Qué pasó? Me corrieron del trabajo. A ver cómo reacciona.
1: O sea, para enamorar a una mujer...
2: Está buena.
0: ¡Ay, qué crees! Me acaba de llegar una carta y creo que me van a embargar todo lo que tengo.
1: Para enamorar, o sea, el consejo que está diciendo el señor decrépito que huele a muerto desde hace muchos años que yo ya llevo aquí, tres, dice que para enamorar a una mujer y para casarte, miéntele, estoquéala, Busca cosas donde no hay. Renuncia a tu trabajo. O sea,
0: son pruebas verdaderas.
1: ¿Qué es eso? Ese no es amor.
0: Número 5 para los cavernícolas.
3: A ver, don Tela.
0: A ver,
3: para
0: número 5.
1: Por eso está soltero.
0: Si no pasa esto.

0: prueba, lárgala, no sirve.
1: Bye bye.
0: La más importante.
1: ¿Cuál?
0: Cooperación.
1: ¿Cómo?
0: Sigue tu liderazgo o relincha.
2: ¿Relincha?
0: Cuando tú das una orden, debate o hace la orden que tú diste.
3: Tiene que acatarla y ejecutarla.
0: Muchas confunden esto con control. Dicen ahora, ¡ay, es que es un controlador!
2: Cuando das una orden.
0: ¡Ay!
1: Lo que me dicen
0: el hombre es la cabeza del hogar.
3: Así la misma.
0: Muchas la confunden con eso, control, con miedo. No, se llama cooperación. Dos capitanes hunden el barco. Hey. Uno es el que puede llevar ese barco hasta su final.
2: Wow. Algo que me encanta de estos consejos es que ninguno de aquí lo sigue. Acá el señor Pelón es un mandilón, su jefa esposa manda, y el feo, la que decide todo, pues es la Chayo, y al Cookie Monster también.
3: Pues es que ya estamos bien metidos entre nosotros.
2: Y el Don Tela que da sus consejos está bien soltero.
0: Pues por eso. Prepárense, cavernícolas, con estos cinco filtros.
1: Está bueno.
3: Está muy chido, Don Tela.
2: Sabes, Nicolás, no sirve.

0: 5 pruebas.
1: Ajá.
0: La del enojo, cuidado con una pajuelona
1: enojada. Señor,
0: a tu enmaizada no la vas a conocer hasta que no la tengas de enemiga.
1: Sí, señor.
0: Cuidado.
2: O sea, ¿cómo vas a hacer a tu pareja enemiga?
0: Number 2. La prueba de la paz es bien importante. La number 3, la de la fidelidad. ¿Qué busca? ¿Atención o busca tranquilidad cuando tú no estás? La number 4. Cuando la cosa se pone dura.
2: Ojalá, dice la Chayo.
0: O sea, la vida. La vida. Cuando pierdes algo importante. El number 5. Cooperación.
1: Cooperation.
0: Sigue tu liderazgo como hombre.

0: como cabeza del hogar, como Diosito manda.
1: Cállate.
0: O anda relinchando y nomás no quiere que le pongan la silla.
1: El día que te truenen los dedos.
2: Así era la Chayo.
1: Ándale.
0: Y venga, y cállate, Andrés.
1: Te van a dar un sartenazo en la cabeza.
0: Ustedes ya son caso perdido.
2: Pues ya, don Tela, 30 años después.
0: Y quiero salvarle la vida a esos enmaizados que están a punto de echarse la soga al cuello.
2: ¡Eso!
0: Ay, ¡cuidado! ¡Cuidado!
2: Sí, a señor.
3: Ver, ¿qué prueba? A lo mejor tu pareja, tuviste una ex, no pasó a lo mejor, o estás considerando casarte. 1-855-370-3100. A ver, tenemos a Joel. ¡Hola, Joel!
4: Sí, mi ex esposa me dejó porque...
1: ¿Por qué?
4: Me despidieron del trabajo y en ese tiempo yo me metí a la escuela de manejo para sacar la clase A. Y eso que agarraba desempleo y estaba sacando la licencia de troquero.
1: Papi, ¿cuánto tiempo estuviste sin trabajo?
4: Como unos 3 meses.
1: Ah, no, sí fue muy poco.
2: Pero había ayuda.
0: Cuando se pone dura. Esto es cuando se pone dura.
2: Sí, señor.
0: Cuando todo está bien, cualquiera está contigo.
2: Sí, señor.
0: Ah, pero en momentos difíciles. Ayer día de enfrente del padre todas dicen, en las buenas y en las
1: igual
0: malas.
1: Ustedes,
0: fíjame,
1: ustedes.
0: Sí. Ah, pero se pone difícil.
1: Igual los hombres.
0: Y se bajan del barco.
1: Muchos hombres cuando la mujer se está embarazada o todo, andan de picaflor, se van, las abandonas. Hay muchísima mamá soltera. Esto va para los dos lados.
2: Pero el Joel estaba bien, él agarraba ayuda, desempleo.
3: Claro,
2: y
3: le echabas ganas, Joel.
1: No, yo digo por Joel, lo digo en general.
4: Mira, Pao, te la voy a poner fácil.
1: Sí.
4: Ahorita mi actual esposa, el año pasado yo agarré 2 semanas de vacaciones, ¿eh?
2: ¡Ay, güey!
1: ¡Ay, qué rico!
4: 2 semanas.
2: Ajá.
4: Y ella me dijo, como vas a estar en la casa, yo me voy a ir con mi comadre porque vamos a ir a trabajar no sé qué empaque un par de semanas. Se enojaba porque la señora se levantaba a las 6 de la mañana a ir a trabajar y yo estaba en la casa con mis hijos. Quería que yo la atendiera como si fuera, no sé, la reina o qué. Le digo, ¡ey! Yo hago esto todos los días.
2: Sí,
4: y me regreso a las 4 de la mañana y me voy a trabajar. Y tú por 2 semanas que te levantas a las 6 ya estás llorando. Le dije, no aguantas nada.
1: No, Joel, te tiene que consentir. Mira, yo no estoy a favor. Si una mujer lo hace mal, está mal. Lo único que digo es de que no siento que esté correcto que pongas a prueba algo que está bien, porque le estás picando donde no es.
0: Mucho, muy importante.
1: Estoy hablando, don Tela, siempre
0: me interrumpe. En la cueva del cavernícola.
3: Tenemos a Pepe. Hola, Pepe.
2: Es un fantasma.
5: Desde Houston, Texas.
3: ¡Houston! Oye, Pepe.
1: Saludos.
3: ¿Tú te vas a casar o qué onda? ¿Un matrimonio se acabó? ¿Qué onda, Pepe?
5: No, lo mío al revés.
1: Tú lo acabaste.
5: Yo conocí a mi esposa. Conocí a mi esposa. Acababa de dejar a mi esposa. A los 3 meses lo juntamos y tenemos 25 años estar juntos. Y como que fue el primer día, por la gracia de Dios.
1: ¿Y por qué la dejaste, papi? ¿Por qué regresaste?
5: No. Mi ex era una tóxica. Y tú sabes que un clavo saca otro clavo.
1: Ah, dejaste a una y te fuiste con otra.
5: No me fui. Lo juntamos con mi ex, con mi esposa actualmente. Tenemos 25 años de estar casados.
3: ¡Wow!
2: Ay,
3: ¿no? Muy bien.
0: No dejó una ni se dejó. Buscó a la indicada. A la mejor, dejó a la defectuosa.
5: No.
2: A la defectuosa.
1: No.
5: La reta jale bien. Los güeyes tienen que jalar bien.
3: Oye, Pepe, ¿y en qué falló tu ex? ¿Qué pasó?
5: Oh, muy tóxica, para todo me celaba.
2: Enferma.
1: ¿Y tú qué hacías, papito, para que ella te celara?
0: El control que buscan ellas.
5: No, ahorita tengo mi vieja que la amo, la adoro.
1: Eso, cuídala.
0: That's right.
1: Hay una frase muy bonita.
0: La prueba de la paz.
1: Hay una frase
0: muy importante.
1: Que dice, sí, que el hombre es la cabeza. Esto lo escuché y me encantó. Dice, el hombre es la cabeza y la mujer es el cuello. Y la mujer mueve el cuello a donde quiere la cabeza. ¡Que vivan las mujeres!
0: La cabeza del hogar es el hombre, palabra de Dios.
1: Sí, eso dije. Y el cuello la mujer.

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1: ¿Venderías tu imagen?
2: Oh my God.
1: ¿Venderías tu voz? Van a vender cosas contigo 24 horas al día.
3: Espérame. Oye,
2: pero ¿cuánto dinero? ¿Cuánto vínculo, pelón?
3: ¿Y qué van a hacer con...?
1: Ahorita les platico. Y a este influencer le pagaron millones de dólares, muchachos.
3: Válgame, ¿y yo qué?
2: Y ya no va a volver a trabajar.

0: Imagínate que llegue una compañía, compadre, a comadre, y te digan, a ver, te vamos a pagar por tu imagen.
1: Sí.
0: Tu, o sea, en inglés le llaman tu likeness, o sea, alguien igualito a ti.
1: Oh, oh, your likeness.
0: Your likeness.
1: Your likeness, likeness.
0: Te vamos a pagar por tu voz. Se va a escuchar este clon o esa inteligencia artificial. ¿Qué? Igualito a ti también se va a escuchar.
2: Donde quiera, como quiera y a la hora que quiera.
0: Sí.
2: Aquí, hijo de la fregada.
0: Y a través de la inteligencia artificial
1: está bueno, ¿eh?
0: Van a crear un clon que va a replicar tu rostro, tu voz, tus gestos, todo esto en campañas comerciales las 24 horas del día porque las máquinas no descansan.
1: Sí, imagínate todos los commercials.
0: Esto le ofrecieron a un influencer, digo porque... Esto está abierto, no para todos. Digo, me imagino que cualquiera puede vender su imagen y su voz.
1: Sí.
0: Pero hay imágenes que valen más que otras. O sea, no es lo mismo que imagínate llegue Cristiano Ronaldo, Lionel Messi o algún actor de Hollywood, ¿no? Alguien perrón. ¿Ustedes ubican a Khaby Lame?
1: No. Es el que le hace con las manitas así de, ¿what?
0: Sí.
1: Pero no habla, ¿no?
0: Exacto, no habla, es un influencer que... Por eso yo creo que fue su gran éxito, Pau.
1: ¿Por qué no habla?
0: Porque... Sí, no, porque rompe, rompe las barreras del idioma.
2: No habla en inglés.
0: En todo el mundo... Nada feo. En todo el mundo le entienden a sus memes.
1: Sí.
0: O a sus videos, o a lo que él hace. Entonces, se hizo famosísimo en cuestión de...
1: Creo que es el más famoso que existe, ¿no?
0: Uno de los más famosos.
2: No, el otro
1: es... MrBeast
0: es el más famoso.
1: Pero MrBeast es youtuber...
0: No, pero también en redes también tiene demasiada influencia. Khaby Lame, muchachos. A este vato, el run es de que le acaban de pagar y firmó un contrato de 975 millones de dólares.
2: Me dio un
0: imagínate nada más
2: me
0: eso.
2: Me estoy variando nomás yo.
0: Casi un billón de dólares. Y todo esto porque una compañía va a crear clones digitales de este vato, de este influencer, y lo va a poder vender para grandes marcas, o sea, sin ningún problema. Este chavo se hizo viral, yo creo que no tiene ni 10 años que le pegó duro a las redes sociales, y obviamente agarró un estilo muy, muy de él, tanto así, que Khaby Lame salió hasta en películas.
2: ¿Qué?
0: Sí, de todo lo traían.
1: Está de locos. Oye, según la inteligencia artificial, las personas con más seguidores en Instagram, el número uno es Cristiano Ronaldo.
2: En las redes sociales.
1: Imagínate si él, este chico, le pagaron 2 billones.
2: No, un billón.
0: 975 casi un millones.
1: Imagínate cuánto le pagarían a Cristiano Ronaldo por su imagen.
2: Él 10 veces más.
1: No te pases.
0: Mucha lana.
1: Imagínate.
0: Y es que ya por el resto de tu vida, la imagen va a ser propiedad de alguien más. O sea, pero también literal
2: va a ser lo que sea.
0: Literal también es dinero para que este dinero tú lo inviertes bien, no te lo acabas en toda la vida, ¿estás de acuerdo?
1: Es que sabes que uno trabaja para tener dinero. Pero ya hay un punto donde tienes tanto dinero que ya no pasa nada si tienes un cero de más, un cero de menos. Entonces,
2: no pasa nada, pero ¿qué tal si al vato no le gusta que lo metan en películas de triple X y en cosas diferentes? Por ejemplo, andar con otro vato o hacerse un monstruo, un asesino.
0: Ajá.
1: Eso estaría intenso.
0: Ok, que digan, muy bien, ¿no quieres eso? Fírmale aquí entonces y te vamos a pagar 50 millones de dólares nada más, en vez de 975.
1: No lo firmas.
2: Bueno, pues.
1: Pero lo ganan en un año.
2: Hagan lo que quieran de mí. Ahora, ¿sí me encuero o qué ahorita?
1: Ahora yo les voy a decir una situación. ¿Cuál es el problema? Que el otro día el productor vino y nos dijo, les tomó las fotos de frente, lado derecho, lado izquierdo, porque él está haciendo eso con nosotros y no te pagó ni un peso, manito.

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0: show de René Santa. Bueno, ya a las 2 de la tarde con 12 minutos en Rayo Lobo 97.7.
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0: Santita, buenas tardes.
1: Buenas tardes, Renato.
0: ¿Cómo andamos?
1: Ay, contenta, feliz y todo lo demás. Ya es martes, una semana de igual, 5 días, pero nos espera un largo fin de semana. Así es que Modías, emocionadísima. ¿Y tú cómo estás, hijo?
0: Yo muy bien. También igual, preparándonos para un fin de semana feriado, ese fin de semana Memorial Day. Así es que, pues, a disfrutar y también, pues, a disfrutar de ese fin de semana. Muy buenas tardes, saluditos y bienvenidos. Quiero empezar la tarde luego, Sandita. Okay. Porque ando tan de buenas, tan de buenas. La primera llamada se lleva un paquete de 4 boletos para el juego de los Isotopes contra Sugarland Space Cowboys. Este juego va a ser el miércoles 17 de junio a las 6:35. Es el próximo mes. Así es que, pues, ya hay que asegurarnos nuestros boletos,
1: claro,
0: Santita.
1: Hay que seguir apoyando a nuestro equipo. Mi papá me dice, claro. ¿Por qué Albuquerque no tiene o no? México no tiene un partido o una equipo de béisbol. Ajá. ¡Claro que lo tenemos!
0: Cógeme los Isotopes. ¿Qué más queremos, claro, Sean?
1: Así es que marque ahora mismo la primera llamada al 880-9770 y buena suerte.
0: Es un paquetazo, son 4 boletos, así es que le deseamos muchísima suerte a la primera llamada. Muy buenas tardes, saluditos y bienvenidos. Nos vamos a los teléfonos, Sandita, y dices.
1: Radilo, buenas tardes.
2: Sí, buenas tardes.
1: Hola, buenas tardes. ¿Quién habla de allá para acá?
2: Con Eric.
1: ¡Eric! Pues felicidades, ya cuenta con sus boletos. Vamos a apoyar a los Isotopes.
2: Claro que sí, muchas gracias.
0: Hace por escuchar, Eric, no nos cuelgue para tomar toda su información. Muy buenas tardes, saluditos y bienvenidos.

0: Bienvenidos a número en cabina, ya sabes, el 880-9770. Nos puede marcar, nos puede mandar un texto, redes sociales, entrando allá a rayolobo.net. Quiero aprovechar para invitarlos para que bajen nuestra aplicación absolutamente gratis. Usted nos encuentra como Radio Lobo 97.7, ¿ok?
1: All right, buenas tardes, bienvenidos.
0: No le cambie, vamos a regresar con todo lo que le tenemos preparado esa tardecita de martes, martes de mujer, aquí en Radio Lobo 97.7.
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0: ¡Vámonos!

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0: Ya las 2 de la tarde con 20 minutos en Rayo Lobo 97.7.
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0: Buenas tardes, saluditos, feliz a martes. Estamos a día 19 de mayo 2026. Oye, Sandita.
1: Yes.
0: Le mandamos un saludo al buen Javier.
1: Hola, Javier.
0: Sí, ya se comunicó, ahí anda. Nuestro buen amigo José Barrón también, saluditos.
1: Saludos y feliz martes.
0: Dice, hola, buenas tardes, amigos, Renazo, Santa, que tengan una linda tarde. Saludos, José Barrón. Igualmente, amigos, saluditos.
1: Yes, a toda la familia,
0: sí,
1: saluditos.
0: Claro. Amigos, en esta hora, a las 2:45, a las 2:45, no le cambie, porque esa tarde está llena de premios, Santita, llenísimo de premios. Miramos, empezar ahorita a las 2:45, un paquete de 4 boletos para el partido de New Mexico United para ese sábado 23 de mayo. New Mexico United contra Charleston Battery, así es que no se lo vaya a perder, ¿right?
1: Tenemos que ir a apoyarlos porque no nos fue tan bien en el último partido.
0: Ay, ay, ay.
1: Creo que perdimos 4-0.
0: Ay, bueno.
1: Así es que hay que llegar, darles la buena vibra porque somos unidos.
0: Bueno, pues ahí está. Buenas tardes, saluditos y bienvenidos.
1: Estos son algunos de los temas que estaremos platicando el día de hoy.
0: En este martes, martes de mujer, amiga, ¿por qué te aburres cuando alguien sí te trata bien en una relación amorosa? Vamos a platicar lo que dice la psicología, decían.
1: En nuestra tierra el encanto del Día de los Caídos, Memorial Day, se celebrará este lunes 25 de mayo. Ahora sí se pregunta, ¿qué estará cerrado en la ciudad de Albuquerque? Pues tenemos esa información.
0: En el minuto del consejo, ¿cuál es el secreto para que tus noches sean más placenteras a partir de hoy? O sea, no busques más. Tenemos el ritual perfecto.
1: Y también tenemos dos mixes el día de hoy. Uno es a las 4:30, segundo es a las 5:30. Los dos buenísimos, no se los pierdan.
0: Buenas tardes y bienvenidos. Están con sus amigos René y Santa, vamos a regresar con el primer tema en este martes, martes de mujer.
1: Primero, disclaimer, vamos a aclarar que aquí en el show de René y Santa estamos a favor del amor. Queremos que su amor, su relación dure para siempre.
0: Sí, sí.
1: Ahora,
0: pero ya ustedes.
1: La pregunta es, ¿tienes una amiga que se acaba de divorciar y ahora luce espectacular? En minutos vamos a platicar que las mujeres divorciadas son las más felices y más atractivas. ¿Mm? Y no lo decimos nosotros,
0: no,
1: lo dice la ciencia y lo confirma.
0: Bueno, platicamos eso al regresar, así es que no le cambie. Somos a Radio Lobo 97.7.
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1: Ya a las 2 de la tarde con 30 minutos en Radio Lobo 97.7.
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1: Ahorita en unos 15 minutitos a las 2.45, friends, a las 2.45, la llamada número 9 le espera su paquete de 4 boletos para que ese sábado 23 de mayo se vaya al partido de New Mexico United contra Charleston Battery. Será la noche Schools Night Out, así es que no se lo vaya a perder. Compre sus boletos en newmexicoutd.com/tickets o gánese un paquete de 4 boletos a las 2.45, Sandita.
2: Yes, Schools Out Night es para los chavitos. Andale. Para los niños. Hay que llenar el estadio con sus hijos, su familia, y no se lo pierda.
1: Eso. Ahora, my friends, el proceso de divorcio es algo difícil para ambas partes. O sea, entrar en un estado de inestabilidad económica, extrañar a una persona con quien tenías un contrato de compañía de por vida, explicárselo también a tus hijos y afrontar los cambios de esa etapa, eso no es sencillo. O sea, a pesar de esto, la ciencia afirma que las mujeres divorciadas son más felices y son más atractivas.
2: Y mi pregunta es, ¿les da mello eso saberlo? Ahora, este descubrimiento

0: está respaldado por un estudio realizado por la Universidad de Lausana en Suiza. Su autora Linda Charbos analizó 10.000 parejas separadas, y descubrió algunos datos interesantes de las mujeres divorciadas. La investigadora teorizó que como causa o consecuencia de un divorcio, la mujer tiende a enfocarse más en las diferencias entre ella y su expareja y pensar más en los aspectos negativos de la relación de su compañero anterior.
1: Ahora, por esa razón, las mujeres perciben a sus parejas como menos atractivas física, sexual, social e intelectualmente que a sí mismas. A pesar de esto, esas mujeres no tenían en cuenta su propio atractivo como una razón de divorcio.
0: Lastimosamente, ahora, este aspecto estaba intensificado en aquellas mujeres que iniciaban el divorcio. Este tipo de mujeres suelen ser más independientes, que pueden tomar decisiones. También, aunque estas sean difíciles y afecten sus comodidades, iniciar un divorcio demuestra que la mujer está dispuesta a renunciar a mucho por sentirse bien consigo misma, y esa confianza en sí misma es notoria.
1: Por otra parte, hay otro estudio. Un estudio de la misma magnitud ha realizado en la Universidad Kingston del Reino Unido y descubrió, ahí les va, que las mujeres suelen estar más felices que en el matrimonio después de haber pasado 5 años divorciadas. O sea, una posible explicación podría ser que, pues, las mujeres que entran a un matrimonio infeliz se sienten mucho más liberadas después del divorcio que sus contrapartes masculinas, es lo que dice el profesor. Esa felicidad también puede verse desde afuera y hacer a la mujer mucho más atractiva.
0: Así es. Ahora, es muy interesante porque un estudio de la financiera PricewaterhouseCoopers también reveló que muchas mujeres se quedan en matrimonios fallidos más tiempo debido a problemas económicos. Encontraron que el 63% de las mujeres casadas que consultaron no son felices y están unidas a un matrimonio para evitar carencias a futuro, un claro problema de inequidad, porque los hombres no siempre están dispuestos a apoyar de una manera económica a sus ex esposas, aun cuando hay hijos de por medio. Y yo lo puedo afirmar, yo cuando me salí de mi última relación, yo tenía $68 en mi cuenta de banco. Les digo una cosa, no les estoy animando a que se divorcien, no les estoy diciendo que se vayan o dejen a su pareja, pero si es posible, se batalla un poquito, pero si es posible y se logra, y viva la felicidad.
1: Bueno, pues ahí está. Un aplauso para las divorciadas que se ponen bien buenotas, decían.
0: Bien chulotas. ¿Ya?
1: Bueno, continuamos con más. 2:34 PM. Ahorita en 10 minutitos, la llamada número 9. Un paquete de 4 boletos para el partido de New Mexico United contra Charleston Battery. Ese sabadito te invita a Radio Lobo 97.7.
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0: Señorita, ¿a la orden la llevo?
1: No, gracias. Estoy esperando al viejo del sombrerón.
0: ¡Uy, Yucuta! ¡No me diga! ¡Qué hijo tan afortunado!
1: ¡Ah! ¡Ahí llegó, Bea!

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1: Son las 2 de la tarde con 44 minutos en Rayo Lobo 97.7.
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1: Buenas tardes, saluditos. All right, my friends. Este sábado, fin de semana feriado, hay partido, tenemos que ir a apoyar a New Mexico United. Ese sábado se enfrentan a Charleston Battery. Ese sábado 23 de mayo, partido a las 6:55, será Schools Night Out. Boletos los puedes comprar en newmexicoutd.com/tickets, pero en estos momentos, llamada número 9. Es un paquetazo de 4 boletos, Sanita.
2: Yes, hay que ir en familia, especialmente a los chiquititos, los hijos, las hijas, y sus boletos comienzan a un precio muy, muy, muy accesible. Así es que si quiere más, cómprelos, pero en estos momentos al 880-9770, la llamada 9 se lleva 4 boletitos.
1: So, vamos a regresar con tu llamada y también, friends, vamos a regresar con lo siguiente.
2: En nuestra tierra del encanto, el Día de los Caídos Memorial.

0: el encanto. El Día de los Caídos, Memorial Day, se celebra este lunes. Se pregunta cuál está, qué va a estar cerrado en la ciudad de Albuquerque. Tenemos esa información. Y también, por si acaso quiere ir a acampar, le vamos a decir cuáles lugares sí van a estar abiertos.
1: Bueno, platicamos eso al regresar aquí en Radio Lobo 97.7.
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0: Diagonal Tickets. Nos vamos con la llamada número 9, Sandita. ¿Dices?
1: Redilo, buenas tardes.
2: Buenas tardes.
1: Buenas tardes. ¿Con quién tenemos el gusto?
2: Con Blanca.
1: ¡Blanca! Pues felicidades, mija. Nos vamos a apoyar a New Mexico United.
2: Gracias.
0: Felicidades, Blanca. Sus 4 boletos este sábado al partido de New Mexico United contra Charleston Battery. Blanca, solo díganos, ¿cuál es la sesión que toca puras buenas?
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1: Son las 2 de la tarde con 54 minutos en Rayo Lobo 97.7.
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1: Buenas tardes, saluditos. Bueno, pues está nos estamos preparando ya para este fin de semana feriado. Es Memorial Day, que estará cerrado durante Memorial Day 2026 aquí en Albuquerque. Esta es la lista de servicios que estarán cerrados el lunes, amigos, el lunes 25 de mayo 2026, my friends, all right?
2: Mucha atención, el centro de contacto comunitario 311. Ahora 311 estará cerrado el 25 de mayo. Los reportes pueden hacerse en línea en cualquier momento.
1: All right, ABQ Ride y Sunvan, no habrá servicio de autobuses, de Sunvan ni ABQ Ride Connect el 25 de mayo. Eso va a ser el lunes. Ahora los usuarios de Sunvan podrán programar citas de 8 de la mañana a 5 de la tarde llamando al 243-RIDE. Ese número de teléfono es el 243-7433, my friends.
2: Y las oficinas de gobierno, obviamente, y usualmente lo que está cerrado el lunes también va a estar cerrado este lunes. Ahora, si lo que usted quiere hacer es

0: salir a acampar. La mayoría de los campamentos aquí en Nuevo México están abiertos para el Día de los Caídos, marcando el inicio oficial de la temporada recreativa de verano. Los sitios de gran altitud normalmente abren para este fin de semana. Sin embargo, existen horarios de operación específicos, servicios limitados y cierres por clima severo o construcción.
1: Ahora, el Bosque Nacional de Santa Fe, o sea, la mayoría de los campamentos en los distritos de guardabosques de Gemes, Cuba, Española y Coyote van a estar abiertos, friends. Ahora se esperan cierres en el distrito Pecos, Las Vegas, por ejemplo, Field Track, Panchuela y Jack's Creek. Y eso es debido a recuperación posterior a incendios y pues también a trabajos de construcción.
0: Ahora, Lago Cochití, el campamento, la rampa para botes y la playa para nadar están abiertos, pero es necesario tener una reservación previa. No se va a permitir el acceso a quienes lleguen sin reservación.
1: Ahora, el parque estatal Oliver Lee Memorial, ¿ok? El parque permanece abierto, pero la estación de descarga y las áreas grupales van a estar cerradas y es debido a obras en la entrada. Espere pequeños retrasos al ingresar a el parque, friends.
0: Ahora, el Bosque Nacional de San Juan, los campamentos en esa zona cercana abrieron en mayo. Algunos sitios requieren reservación, así es que asegúrese de verificar.
1: Ahora sí, muchos campamentos y tierras públicas en todo Nuevo México están siendo afectadas directamente por incendios forestales activos y severas restricciones contra incendios durante el fin de semana de Memorial Day 2026. Estado actual de incendios y cierres, pues ahí les van.
0: Bosque Nacional Lincoln y Montañas Capitán, los esfuerzos de control continúan activamente en el incendio Seven Cabins Fire en el área silvestre Capitán Mountains Wilderness. Ahora existen cierres forestales vigentes, por lo que se recomienda evitar completamente esa zona.
1: Ahora, Bosque Nacional Santa Fe, algunos campamentos y áreas ecuestres, como viene siendo Field Track, Panchuela y Jack's Creek, están cerrados, y eso es debido a daños posteriores a los incendios y la construcción, ¿all right?
0: Ahora, en todo el estado hay que estar vigente una prohibición general en fogatas, fumar, fuegos artificiales en todos los parques estatales de Nuevo México y los terrenos no municipales y no federales. Hay que cuidar nuestra tierra del encanto, porque hay una cosa que se puede controlar y otras cosas no, así es que hay que ser parte de la solución y tengan mucho cuidado este fin de semana.
1: Bueno, pues ahí está. All right, my friends, no le cambie. Vamos a dar el brinquito hacia las 3 de la tarde. Ahí vienen más boletos para el partido de New Mexico United. Eso y muchísimo más aquí en Radio Lobo 97.7.
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0: 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Son las 3 de la tarde con 4 minutos en Radio Lobo 97.7.
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0: Y así se nos fue una hora.
1: Yes.
0: Así se nos fue una hora.
1: Y así se nos está yendo la semana. Yes. Así se nos está yendo el mes. Andale. Faltan 10 días para que se acabe este mes.
0: Ay, ay, ay.
1: Es 31 or 30.
0: Y acaba de empezar. Y acaba de empezar.
1: Yes. Bueno, lo bueno es que vienen buenas cosas este fin de semana, muchas actividades, un largo fin de semana además.
0: Eso. Este sábado, New Mexico United contra Charleston Battery. No se lo vaya a perder. Schools Out Nights. Va a ser ese, esa es la temática de ese sabadito. El partido empieza a las 6:55. Toda la información tú la encuentras en newmexicoutd.com/tickets. En estos momentos, a la primera llamada que entre right now, Sandita, right now, vamos a regalar, son 4 boletos.
1: Antili, no se haga el rogar, 880-9770. Ustedes marcas y luego nosotros decimos Radio Lobo, buenas tardes, y luego dicen, hola, buenas tardes, ¿qué hago? ¿Qué

0: casa y nosotros le decimos, ¿con quién tenemos el gusto? Just like that.
1: Así de fácil, friends.
0: Así nomás.
1: Aquí nada de maromas.
0: No, y menos
1: nada
0: yo.
1: Nada de etiqueta aquí, etiqueta allá, comparte acá, comparte allá.
0: Escuche, llame y gane.
1: Eso, vamos a los teléfonos, Sandita, y dices.
0: Redilo, buenas tardes.
2: Sí, buenas tardes.
0: Hola, buenas tardes. ¿Con quién tenemos el gusto?
2: Con Luis.
0: ¡Luis! ¡Felicidades, Luis! ¿Le gusta el soccer? ¿Le gusta el fútbol? ¿Fanático de New Mexico United?
2: Sí, somos fanáticos de New Mexico United.
0: Ay, pues qué bien. Dile, Hernazo, ¿qué se ha ganado, Luis?
1: Bueno, Luis, a sus 4 boletos, este sábado se va el partido de New Mexico United contra Charleston Battery. Luis, felicidades, no nos cuelgue para tomar toda su información, ¿ok?
2: Ok, muchas gracias.
1: No, sé por escuchar, Luis. Vamos a regresar con lo siguiente, my friends.
0: Hoy es martes de mujer. Yo les digo una cosa.

0: cosa, si no tuviera que usarlo, no lo usaría porque cuesta mucho y en realidad it takes a lot of time. El maquillaje es una gran herramienta.
1: Me asustaste.
0: No, no te digo. Si no fuera por las manchas que tengo en la cara, pues soy pecosa, punto y aparte, pero tengo manchas del sol y de la edad. Ajá. No usaría maquillaje. Pues fíjate que la psicología nos cuenta cómo es la personalidad de las mujeres que no utilizan maquillaje. Pues son más libres, más seguras, me imagino. No se lo pierda, regresamos con eso.
1: Platicamos eso al regresar en este martes, martes de mujer, aquí en Radio Lobo 97.7.
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0: presenta. Son las 3 de la tarde con 18 minutos en Rayo Lobo 97.7.
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0: Este domingo 24 de mayo, ahí en el Indoor Horse Arena, súper eventazo para todas edades. Ahí llega la Cumbre con K, llega el conjunto Relincho, la Fuerza del Valle, la Nueva Monarquía. Esos boletos tú los puedes comprar, ya están de preventa en los lugares de costumbre. Pero en esta hora, las 3:45, a la llamada número 9, le espera un par de boletos para ese súper eventazo, ¿right?
1: Al cabo es que ni trabajamos el lunes.
0: No, pues óyeme.
1: Hello.
0: Y luego este evento para todas las edades. Uh-huh. Así es que aprovechelo, vaya a comprar sus boletos de preventa o gáneselos en esta hora. Fíjate que, aunque recientemente muchas mujeres deciden optar por un look más natural, hay miles a quienes aman tener un toque de glamour y eligen los mejores productos. Sin embargo, la psicología explica la personalidad de ellas y su amor por los productos de belleza. Ahora, ¿cómo es la personalidad de las mujeres que se maquillan?
1: Ahí les va. Según la psicóloga Tara Well, la elección de usar maquillajes tiene implicaciones psicológicos profundos relacionadas con autoestima y también autopercepción y la confianza. Aunque las opciones en este campo siguen divididas, algunos estudios sugieren que las personas que deciden no maquillarse suelen mostrar mayor confianza social, estabilidad emocional y también autoestima. Y un aplauso para ustedes, chicas, porque ¿quién no quisiera? A esta muchachita que trabajaba en ese programa de Baywatch. ¿Cómo se llama? La que de repente salió de la nada, después de años, salió sin maquillaje a los 60 y tantos años. Ya feliz de la vida.
0: La Pamela Anderson.
1: Ándale,
0: la Pamela Anderson.
1: Yes, yes, yes.
0: Ya, por el contrario, quienes usan maquillaje regularmente tienden a experimentar más ansiedad, más timidez, a conformismo. El auge de las tendencias sin maquillaje, popularizadas especialmente por celebridades como la Hailey Berry, no, a la Hailey Bieber, ay, la de la de Justin, la, de la esposa la del Justin. Uh-huh. La Victoria Beck, mira la de este, el futbolista, ¿va? Uh-huh. También refleja un deseo de mostrar una imagen más auténtica y ser aceptados por su apariencia natural.
1: Ahora, en un estudio realizado por Well y su equipo, se mostró que a pedir a un grupo de mujeres que se miraran al espejo sin maquillarse durante 10 minutos cada mañana, muchas de ellas comenzaron a preocuparse menos por usar cosméticos. Así lograron experimentar una disminución del estrés y el aumento de la autocompasión.
0: Ahora, la psicóloga también está recomendando un ejercicio, friends, ejercicio para quienes encuentran difícil prescindir del maquillaje, o sea, mirar al espejo sin él durante 10 minutos al día. O sea, conectando con sus pensamientos, conectando con los sentimientos, amiga. Ahora, este ejercicio que promueve la autocompasión también puede mejorar la autopercepción en solo 2 semanas. Además, dicen, dejar de usar pigmentos no solo va a favorecer la salud emocional, sino que también la salud de la piel, ya que evita irritaciones y otros problemas dermatológicos. ¿Ok?
1: Eso, dermatólogo.
0: No, no se puede, ¿verdad? Se ahoga uno con esa palabra.
1: Dermatológico.
0: Ahí está. Causados por el uso constante de productos cosméticos, friends.
1: Ahora, las mujeres usamos maquillaje para nosotros, lo usamos para nosotras mismas, pero sí, el mundo nos trata muy diferente cuando no lo usamos. Yo sí vengo al trabajo 2 o 3 veces por semana sin maquillaje porque necesita respirar, pero hasta mis amigos aquí de lado me dicen, oh my God, Santa. Y sí es cierto, si no tuviera yo esas manchitas, me valía gorro. Ahora, ¿cuánto gastamos las mujeres en maquillaje al año? En promedio gastamos entre $850 a $3,700 al año, exclusivamente en maquillaje y otros artículos de cuidado personal y servicios de salón. Yo les digo que esa cifra creo que está baja. Yo creo que gastamos más.
0: Gastan más.
1: Mm-hmm.
0: Oh my God. Rutina de belleza integral, friends. O sea, al sumar productos para el cabello, el cuidado de la piel y la manicura, el gasto anual está subiendo drásticamente. O sea, promediando unos $877 anuales. Y eso según estudios de consumo.
1: Ahora, finalmente, mm-hmm, servicios de salón y tratamientos. En caso de mujeres que usan spas o procedimientos estéticos como Botox, el gasto total puede superar fácilmente $3,000. Si sumas $3,000 por el Botox al año, $3,700 para el maquillaje, y a eso le sumas como $900, las mujeres gastamos fácilmente como $5,000 a $6,000 al año.
0: Vale.
1: en maquillaje. Ese es un servicio que, girls, we gotta love ourselves a little bit more.
0: Bueno, pues ahí está. Ya a las 3 de la tarde con 22 minutos, no le cambie. Recuerde que en esta hora, a las 3:45, la llamada número 9, su par de boletos para que este domingo se vayan, el domingo 24, se vayan al Indoor Horse Arena, llega la cumbre con K, el conjunto Relincho, la Fuerza del Valle y la Nueva Monarquía en un evento para todas edades. Eso va a ser a las 3:45. Pero al regresar, my friends.
1: Amigos, vamos a cambiar un poquito en Martes de Mujer. ¿Usted conoce a su vecino? ¿Usted habla con su vecino? ¿Se conocen? ¿Son amigos? Hay un estudio, los estadounidenses viven más cerca unos que otros, pero se conocen menos. Es lo que dice una encuesta, le vamos a platicar eso en unos cuantos minutos.
0: Bueno, no le cambie, somos a Radio Lobo 97.7.
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0: ¡Vámonos!
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0: Bien para ser verdad, lo es. 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

0: de René y Santa. Son las 3 de la tarde con 32 minutos en Radio Lobo 97.7.
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0: Buenas tardes, saluditos. Ahorita a las 3:45, amigos, 3:45, a la llamada número 9, su par de boletos para que este domingo 24 de mayo se vayan al Indoor Horse Arena. Llega la cumbre con K, el conjunto Relincho, la Fuerza del Valle, la Nueva Monarquía. La preventa está todo lo que da ahorita en todos los lugares de costumbre. Vaya, cómprenlos. Y recuerda, hashtag muy importante, es un evento para todas edades.
1: Yes, ¿ya? Hay que ir, hay que apoyar y divertir. Posárnosla muy, pero muy bien.
0: Ah, fíjese, durante la última década, los adultos jóvenes han reducido drásticamente la frecuencia con la que socializan con sus vecinos y la interacción regular prácticamente se redujo a la mitad. Según nuevos datos del Survey Center on American Life, my friends.
1: Yo no sé si está bien o si está mal, pero necesitamos que cuidarnos como vecinos, ¿verdad? Por si algo pasa. Fíjate que
0: es que lo que pasa es que con esa generación ya lo que ha tomado control de sus vidas son los teléfonos, Sandita.
1: Ay, no.
0: Antisociales, Sandita.
1: Pero
0: bueno, detrás de la pantalla son otro rollo.
1: No, y sí, pero se necesita esa cercanía por el bienestar de cada uno.
0: Ándale.
1: Porque
0: claro.
1: Algo, yo me acuerdo, ¿se acuerdan de los neighborhood block parties? Luego, oiga, vecino, le encargo, échale un ojo a mi casa, voy a estarle dos semanas o lo que sea. Contábamos, hasta los conocíamos. Y creo que sí es cierto, porque la generación de mi papá habla con todo el mundo ya de por sí. Él conoce los vecinos, los saluda, y yo tengo allí viviendo más que ellos, y I really don't know who they are.
0: Fíjate, yo allí en mi vecindad igual. En mi vecindad igual, nos saludamos, saludos, hola, ¿cómo están? Buenas tardes.
1: Una carnita, pásele.
0: Bueno, no tanto. ¿Sabes con quién se me pongo una peda?
1: Con el
0: vecino de la derecha. Con él, sí, él y su esposa, ahí bien chido, pero los demás alrededor, hacerle un simple saludo.
1: Hola.
0: Sabemos de que si algo llegaría a pasar, podríamos acudir y tocar el timbre, y decir, oye, pues, ¿no viste algo? O ahí como tú dijiste, ahí le encargo la casa, voy a salir de la ciudad, que el otro.
1: No, y es bien raro, porque cuando mis papás se van a México, le dicen a uno, ahí va a estar mi hija, y cualquier cosa me avisa. Y yo no tengo ninguna palabra con el vecino, y luego cuando regresan, mija, tal y cual, yo ni sé cómo se llaman, pero sí es algo que desafortunadamente se está perdiendo con esta generación, los más chiquitos. Esa disminución ha continuado desde la pandemia COVID-19, ya que gran parte de la vida social se trasladó al mundo digital, tal como dijo Renato, y el contacto cotidiano con esta persona se volvió menos común. El vecindario, que antes era como el vecindario del Chavo, que antes era un espacio central para la convivencia diaria, ahora desempeña un papel mucho menor en la forma en que nosotros aquí en los Estados Unidos nos relacionamos. Y sí es cierto, porque cuando voy a México es otro rollo. Todos los vecinos salen, sacan las sillitas, pasan las trocas, la música, vecino, pasan los caballos, vecino. Oiga, ¿y qué pasó con mi lonche que le entregaron aquí? No es cierto, no lo tengo yo. Pero aquí eso no se vive.
0: Andale, no. ¿Cuándo, Sanita? Una combinación de hábitos modernos parece estar impulsando este cambio. Fíjese, las redes sociales compiten por la atención de las personas, mientras que las agendas ocupadas, las viejas y los servicios bajo demanda están reduciendo la necesidad de depender de los vecinos cercanos. Además, muchos estadounidenses están pasando menos tiempo en espacios públicos compartidos dentro de sus comunidades.
1: Qué raro. Ahora, ¿conoces a tus vecinos? Esa es la pregunta. ¿Conoces a tus vecinos? La brecha generacional sigue creciendo. La disminución de la interacción vecinal no afecta a todos por igual. Los estadounidenses mayores siguen estando mucho más conectados localmente, es lo que acabamos de decir. La mayoría afirma que todavía habla con sus vecinos varias veces por semana, aunque también se ha observado una ligera disminución en la última década. Entre los adultos jóvenes, el cambio ha sido mucho más pronunciado. Actualmente, solo alrededor uno de cada cuatro dice interactuar regularmente con sus vecinos, frente a más de la mitad en el año 2012.
0: Ahora los estadounidenses también parecen haber redefinido lo que significa ser un buen vecino. O sea, la mayoría considera ahora que se trata más de mantener una distancia respetuosa que de involucrarse activamente. Fíjate, aproximadamente 2/3 dicen que significa no entrometerse demasiado en la vida personal de los vecinos, mientras que muchos menos consideran importante ofrecer ayuda activamente.
1: Ya, y dicen, y es cierto, ser un buen vecino es no meterse en la vida de la gente, ¿verdad?
0: Dale.
1: Pero en realidad ser un buen vecino es cuidar a su vecino, porque cuidar a su vecino

0: está cuidando a su vecindad.
1: Andale.
0: Ahora, la conveniencia vecinal también refleja una división social. La vida en los vecindarios está cada vez más influenciada por el nivel educativo, los ingresos, las personas con estudios universitarios tienen mucho más probabilidad de convivir con sus vecinos, comunicarse regularmente y colaborar para resolver problemas locales que quienes no cuentan con un título universitario. A lo mejor porque es working.
1: Estamos trabajando. Dice, ya para amarrar ese estudio, dice, casi 6 de cada 10 graduados universitarios dijeron haber pasado al menos una noche con alguien de su vecindario durante el último año, decían. Ya no, sí, 6 de cada 10 graduados universitarios dijeron haber pasado al menos una noche con alguien de su vecindario durante el último año, en comparación con menos de la mitad de quienes tienen educación secundaria o menor. También son significativamente más propensos a trabajar junto a sus vecinos para enfrentar problemas de la comunidad. Así es que pues ahí andan 6 de cada 10.
0: Qué bonita vecindad. Es la vecindad del chavo. No, son tiempos diferentes, desafortunadamente. Sí. Y lo triste es que esta generación, mucho más joven, pues nunca va a conocer eso. Yeah. Block parties y todo lo demás.
1: Eso. Ya a las 3 de la tarde con 38 minutos. Ahorita a las 3:45, si tú eres la llamada número 9, te vas este domingo al Indoor Horse Arena. Llega la música en vivo de la cumbre con K. 3:45. Llamada número 9 gana aquí en Radio Lobo.

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1: Y a las 3 de la tarde con 45 minutos en Radio Lobo 97.7.
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1: Este domingo nos vamos al Lindor Horse Arena. Llega la cumbre con K, llega el conjunto Relincho, la Fuerza del Valle, la Nueva Monarquía, en un evento para todas edades. Esos boletos tú los puedes comprar de preventa. Ahorita todo lo que daba y aprovechela, porque los primeros 300 boletos, Anita, $50.
2: Ay, no, imagínese nomás una buenísima tardeada. Uh-huh. Así es que usted quiere ir, compre sus boletos. Si no, pues gáneselos aquí.
1: Eso. Márquenle la llamada número 9-880-9770, un par de boletos, all right? Vamos a regresar con tu llamada y también vamos a regresar con lo siguiente, my friends.
2: El elixir de la humanidad, ¿de qué es? ¿Qué es para nosotros? El elixir de los dioses para nosotros es el cafecito. Ahora, hay una psiconutricionista que dice que el error de convertir el café en un parche para tapar malos hábitos nos está causando problemas.
1: Ándale.
2: El error de convertir el café en un parche. Lo vamos a platicar en unos cuantos minutos.
1: No le cambie. 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

0: Bueno, nos vamos con la llamada número 9 al 880-9770. Este domingo 24 de mayo, Indoor Horse Arena. Llega la cumbre con K. Llega el conjunto Relincho, la Fuerza del Valle, la nueva monarquía, en un evento para todas edades. En estos momentos, la llamada número 9, un par de boletos. Nos vamos a los teléfonos, Sandita. ¿Dices?
1: Rápido, buenas tardes.
2: Hola, buenas tardes.
1: Hola, buenas tardes. ¿Con quién tenemos el gusto?
2: ¿Con Erika?
1: ¡Erika! ¡Felicidades, mija! ¡Bailar se ha dicho!
2: Gracias.
0: Erika, su par de boletos. Este domingo se va al Indoor Horse Arena, la música en vivo de la cumbre con K. Solo díganos, Erika, ¿cuál es la sesión que toca puras buenas?
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1: Son las 3 de la tarde con 56 minutos en Radio Lobo 97.7.
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1: Hay un saludito para la señora María que se comunicó.
2: Hola, señorita. Un fuerte abrazo. ¿Qué tal? ¿Cómo está? ¿Cómo le va? ¿Cómo le ha ido? ¿Qué haciendo?
1: Para mí, que todavía se anda recuperando, Sanita, de su fin de semana de, del happy birthday, ¿eh?
2: Vamos, qué bien, así debe de ser.
1: Porque cuenta el chisme que se dejó ir con todo, Sanita.
2: ¿A poco sí? No, pues, y repito, si no la celebra usted misma su cumpleaños, entonces, ¿quién? Y qué bien, que al cabo es que nadie sabe.
1: Ándele, no, claro que no. Ahora, my friends, ella se llama Sonia Lucena, licenciada y en psicología y titulada en nutrición y dietética, además de técnico especialista en nutrición deportiva, lo tiene claro, dice, el café nunca puede ser el sustituto de una comida, o sea, más bien un complemento. De hecho, bien usado puede ser un gran aliado, ya que mejora la concentración, lo que es el rendimiento, e incluso lo que es el estado de ánimo, my friends.
2: Sí, obviamente. Ahora, yo soy culpable, yo tomo media tacita en la mañana, ahí con mis

0: Protagonista explica que el café enmascara el hambre, ya que la cafeína estimula el sistema nervioso, también aumenta el estado de alerta y también reduce momentáneamente la sensación del apetito. Te sientes activado, despierto y crees que no es necesario comer, pero es un espejismo. Tu cuerpo necesita energía. Y si no se la das, la factura llega más tarde, es lo que dice la experta.
1: Ahora, el café funciona rápido, o sea, en cuestión de minutos. Oh, yeah. O sea, la cafeína entra en sangre y bloquea la adenosina. Es una sustancia que provoca sensación de cansancio. Resultado, pues, te espabilas. Pero ese efecto tiene un pico, friends. Tiene un pico y una bajada. Es lo que dice también. Lucena afirma que tras ese subidón aparece el cansancio. Uh-huh. Y luego de repente la falta de concentración, la irritabilidad e incluso hasta un hombre atrás, Santita.
0: No, un hambre voraz.
1: ¡Oh!
0: No, si ese fuera el caso, 4 tacitas de café. Pero sí es cierto, sí es cierto. Pero por eso yo digo, hay gente, yo los veo, yo tengo amigas que desde que llegan a la primera parada de café, porque compran café en camino todos los días, nunca sueltan el vaso de café en todo el día. O tienen un cold brew, luego tienen cafecito calentito y luego regresan otra vez para un chai esto y para el otro. Y todo el día, y sí es cierto, no comen. Ahora, café más el estrés es una combinación peligrosa. Sonia Lucena pone otra problemática sobre la mesa. Dice, muchas veces se toma café en ayunas, con prisas, revisando el móvil y pensando ya en el trabajo, es decir, en modo estrés desde la primera hora. El café en ese entorno potencia la activación del sistema nervioso.
1: Ahora, si además encadenas varios cafés al día, el resultado no es más energía, sino es una montaña rusa, o sea, picos de activación seguidos de bajones cada vez más marcados. El problema es que no sustituye nutrientes, friends, o sea, no aporta proteínas, ni grasas, ni hidratos, no construye, no repara, no alimenta. Solo estimula.
0: Haga de cuenta, ahora, ¿hay que dejar el café? Esa es la pregunta. ¿Puede usted dejar el café? Yo tomo una taza en todo el día, quizás eso. Y a mí se me haría un poquito difícil dejar el café por completo. Esa es la pregunta. La respuesta es muy, muy tajante. No. Siempre y sepas, cuando sepas usarlo. Tomar café después de desayunar en cantidades moderadas, 2 a 3 veces al día, no solo es seguro, sino también puede tener beneficios. El error es convertirlo en un parche para tapar malos hábitos. Si tu mañana empieza solo con cafeína, lo más probable es que, bueno, el resto del día vaya de la misma línea. Energía artificial, bajones, subidas y más café para compensar.
1: Aquí lo ideal, prensa, siempre será desayunar algo sólido, un panecito. Una donita, decían. O sea, no hace falta un banquete. Basta con incluir algo de proteína. Unos huevitos, decían. Un yogur, algo de grasa, decían. Saludable, como, no sé, unos frutos secos o aceite de oliva virgen extra, si quieres. Algo hidratado, por ejemplo, como les estaba diciendo. Un panecito, una frutita, decían. Eso sí es energía real. Eso sí estabiliza el rendimiento. Y luego, si quieres café, pues perfecto. Es lo que dice la señora esta.
0: Esta mañana me desayuné con mi cafecito, cuando me acabé, a 2 taquitos de aguacate que me hizo mi papá.
1: ¡Ándale, pues!
0: Y mi papá dice, Charlie, aguacate y esto y esto y lo otro. No, papá, nomás embarre el aguacate y en la tortilla, y con eso tengo. Eso. Así es que, bueno, esa era proteína, ¿no?
1: All right, bueno, pues ahí está. Vamos a dar brinquito hacia las 4 de la tarde, no le cambia, vienen sus boletos para que se vayan a el juego de los Isotopes contra Sugarland Space Cowboys. Este juego, amigos, es hasta el próximo mes, junio, el 17 de junio, pero como está pasando el tiempo, de repente aquí vamos a estar ya el día 16, día 17, y van a estar, oye, ya no tienen boletos, gáneselos de una vez ya, ¿ok? ¿Cómo ganárselos? Ahorita les decimos, somos Radio Lobo. Oye, señorita, rápidamente nos piden una canción de la Sonora Escándalo, porque dicen que, pues, arriba Juaritos decimos.
0: Eso sí.
1: Bueno, ¡vámonos!
2: Pelén, Albuquerque. 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
1: Ya a las 4 de la tarde con 4 minutos en Radio Lobo 97.7.
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1: En Nuevo México, en el país en cual vivimos, en el mundo que compartimos. Esas son las 4 noticias a las 4 que marcan el 19 de mayo 2026.
2: Río Grande se seca antes de lo esperado en Albuquerque. El Río Grande podría secarse en el área de Albuquerque mucho antes de lo habitual debido a la sequía y el bajo nivel de nieve acumulada durante el invierno. Autoridades de Nagua aseguran que que es uno de los niveles más bajos registrados tan temprano en el año. Agricultores ya enfrentan dificultades por falta de agua para riego. Actualmente el río recibe menos de la mitad de flujo necesario para cubrir la demanda.
1: Cumbres y Toltec retrasa apertura por peligro de incendios. El ferrocarril turístico Cumbres y Toltec retrasó el inicio de su temporada 2026 hasta el 9 de junio debido a la sequía extrema y el alto riesgo de incendios forestales. La decisión fue tomada por seguridad tras una reunión de emergencia. Pasajeros afectados podrán recibir reembolsos o cambiar sus boletos. El tren utiliza locomotoras históricas de vapor impulsadas por carbón, lo que aumenta el riesgo de chispas e incendios. La empresa revisará las condiciones climáticas el 2 de junio antes de reiniciar operaciones.
2: Más de 145,000 niños afectados por redadas migratorias de ICE. Un informe de Brookings Institution reveló que más de 145,000 niños y ciudadanos estadounidenses han sufrido la detención de al menos uno de sus padres desde enero 2025. Más de 22,000 menores habrían perdido temporalmente ambos padres por operativos migratorios. La mayoría de las familias afectadas son de origen mexicano, guatemalteco y también hondureño. El estudio advierte que no existe un sistema claro para restraer a qué ocurre con los menores tras las detenciones.
1: Proponen nueva tarifa para vehículos eléctricos en los Estados Unidos. Un proyecto de ley bipartidista propone cobrar una tarifa anual de $130 a propietarios de vehículos eléctricos y $35 a híbridos enchufables. El objetivo es que los conductores de EVs contribuyan al mantenimiento de carreteras, ya que no pagan impuestos a la gasolina. La tarifa aumentaría gradualmente a partir del 2029, aunque aún necesita aprobación del Senado. El plan también incluye inversiones en puentes, carreteras y estaciones de carga eléctrica. Legisladores afirman que buscan un sistema de financiamiento más justo para la infraestructura vial. Y ahora nos vamos con un reporte de tráfico.
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1: Ya a las 4 de la tarde con las 7 minutos. Vamos a ver qué es lo que está pasando en las carreteras. El reporte de tráfico, el primero de la tarde. Sandita, WhatsApp.
2: Tenga mucho cuidado en la 40 al oeste, como se aproxima al río. Al parecer tenemos

0: una situación, estamos verificando, creo que es un accidente, así es como se aproxima a esa área, tenga mucho cuidado porque fíjese que el tráfico está retrasado antes de llegar a la calle Carlisle. Esto está afectando al tráfico, por supuesto, cruzando hacia el lado oeste. La I-25 se reporta sin problemas, estamos a buena velocidad aún. Conduzca con mucha precaución y siempre utilice cinturón de seguridad.
1: Buenas tardes, friends. Feliz martes a 19 de mayo 2026. Andita, buenas tardes, ¿cómo
0: buenas
1: andamos?
0: Estoy pensando en todos los eventos de este fin de semana, todos los que se aproximan. Y sí es cierto lo que dice Renazo, junio parece no, de repente está aquí con nosotros y usted está buscando boletitos para los eventos.
1: Eso, estamos hablando del 17 de junio, en menos de un mes, a los Isotopes nos están invitando para que ir a apoyarlos el juego contra Sugarland Space Cowboys. En estos momentos, a la primera llamada, le espera su paquete, son 4 boletos para que se lleve a la familia, así es que si usted quiere ese paquete de 4 boletos, márquele right now, alright?
0: 880-9770, vámonos a apoyarlos.
1: Sí, es el miércoles 17 de junio, Isotopes Orbit, obviamente, contra Sugarland Space Cowboys. Nos vamos a los teléfonos, Anita, y dices...
0: Radio Lo, buenas tardes. Oh, cielos.
1: Esa no. Ok, la que sigue.
0: Radio Lo, buenas tardes.
2: Buenas tardes.
0: Hola, buenas tardes. ¿Con quién tenemos el gusto?
2: Con Yesenia.
0: Yesenia. Felicidades, Yesenia. Nos vamos a ir a apoyar a los Isotopes, ¿ok?
2: Me encanta. Yay. Muchas gracias.
0: Así se gana, como Yesenia, con ese ánimo. Felicidades, mija. Ojalá se la... ¡Felicidades, mija! ¡Una vez más! ¡Woo!
2: ¡Yay!
0: Ojalá se le pase muy, pero muy bien, mija. ¡Felicidades!

0: Ojalá se le pase muy, pero muy bien, mija. Felicidades.
1: Ay, Yesenia, a usted por escuchar. Yesenia, nos cuál para tomar toda esa información al regresar, friends.
0: Hoy es martes de mujer. Yo sé que al final del día llegamos a la cama y plop. No. Si usted necesita un ritual nocturno para dormir mejor y dejar las tensiones del día en martes de mujer, tenemos un ritual muy fácil y vamos a compartir.
1: Ah, le mandamos un saludo a nuestro buen amigo Miguel Muñoz. Dice: hola. Santa Nazo, buenas tardes. Saludos y saludos para mi reina Teresa Hernández de parte de Miguel Muñoz. Igualmente, amigos, saluditos. Vamos a regresar aquí en Radio Lobo 97.7.
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1: Son las 4 de la tarde con 15 minutos en Radio Lobo 97.7.
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1: Ahorita las. ¿Qué hora suena? Las 4:40. Ya las 4:40. Ya, ya estamos en las 4.
2: Ya estamos. Señoras y señores, ¡stop! El segmento simplemente renace.
1: Óyeme.
2: Bueno.
1: Mira, me quedé así como el emoji.
2: Está volando el
1: Dale.
2: Tiempo.
1: Lo que iba a decir que a las 4:45, amigos, a las 4:45, la llamada número 9 le espera otro paquete de 4 boletos para el partido de New Mexico United contra Charleston Battery ese sabadito, así es que pendientes. Esos boletos también tú los puedes comprar en newmexicoutd.com/tickets o gánate un paquete de 4 boletos despuesito del mix, ¿all right?
2: Y buena suerte.
1: Oye, un saludito para nuestras buenas amigas. Dice, hola, Sandita Renazo.
2: Hola, girls.
1: Dice, un saludo para las muchachas de Rock Fowlers, dice a Joana, a Londra, a Shaley, y a Isa, Yasmín y a Teresa ahí chambeando, echándole ganas. Saludos para
2: Saluditos.
1: Ustedes.
2: ¿Dónde han estado, chicas?
1: Uh-huh.
2: Pues es martes de mujer, qué bien que se reportan.
1: Ya no, ¿eh? Y luego pues están ocupadas, están chambeando.
2: Eso, échenle ganas.
1: ¿Cuál es el secreto para que tus noches sean más placenteras a partir de hoy? Amiga, escuchando, no buscar hacer más, sino hacer menos, pero con intención, ¿ok? No buscar hacer más, sino hacer menos, pero con intención. Tome nota de los pasos a seguir desde ahora para convertir el tiempo antes de dormir en tu nuevo momento favorito.
2: Y lo que pasa es que tienen que ser intencional, porque yo sé que llegan del trabajo.

0: trabajo, uh-huh. está la casa, los quehaceres, los hijos, el viejo. Yo sé que es muy, pero muy difícil, pero tú, lo vales, lo vales. Uh-huh. Primero baja el ritmo, el error más común de intentar dormir de golpe, se acuesta uno como un saco de papas. Ay. Y así se queda.
1: Ándale.
0: Y así amanece porque todo lo que has hecho del día anterior, este inofensivo acto puede confundir el sistema nervioso. Empieza con algo simple, apaga las luces, enciende una vela, un olor que te guste, que te agrade, cambia la ropa de día por algo cómodo, como una pijama, deja el celular un ratito fuera de la cama, y no es castigo, es más bien un cuidado. La luz azul interfiere con la producción de melatonin, la hormona que regula el sueño, según estudios publicados en Sleep Medicine Reviews. Y sí es cierto, porque yo sé que mucha gente dice, ah, pues es cualquier 5 minutos, 10 minutos. Yo me quedé, yo supe que era verdad porque yo estaba viendo algo, me quedé dormida, uh-huh. y lo escuché toda la noche. No dormí.
1: Yeah.
0: You know you're listening.
1: Andale.
0: Pero estás dormida, uh-huh. pero no estás descansando.
1: Libera tu cuerpo, amiga. O sea, el estrés no vive solo en la mente, se almacena en el cuerpo. Es por eso un ritual nocturno efectivo siempre incluye movimiento suave, no ejercicio intenso, sino estiramientos lentos, una respiración profunda o incluso un automasaje aquí en el cuello, en los hombros. Un estudio del Journal of Clinical Sleep Medicine encontró que prácticas corporales suaves antes de dormir están reduciendo la latencia del sueño y está mejorando su profundidad. O sea, 5 minutos bastan, y pues la clave está en moverte sin exigencia. Solo para que tú sueltes ese estrés que traes, friend.
0: Yes, una vez mi mamá y yo nos pusimos a hacer los ejercicios que hacen las personas ya mayores de edad de China, uh-huh. o Japón, no me acuerdo cuál el país, uh-huh. donde nomás se cuelgan los brazos y luego se dejan, pues, you know what I mean? Uh-huh. Se cuelga el cuerpo. ¿Ah? Vieras qué adoloridos amanecimos el próximo día y sin hacer nada.
1: Ándale.
0: Así es que mueve su cuerpecito. Próximo, respire para regalarse, relajarse y soltar las tensiones. La respiración lenta y profunda activa el sistema parasimpático, el cual es el responsable del descanso. Investigadores de la Universidad de Stanford demostraron que inhalaciones más largas y las inhalaciones reducen la frecuencia cardíaca y la ansiedad. Exhalaciones más largas, inhalaciones reducen la frecuencia cardíaca. Ahora pruebe eso, inhala por la nariz contando 4 segundos y luego exhala por la boca 6. Repita 5 veces, no busque dejar la mente en blanco, solo observa cómo su cuerpo responde.
1: Vacía la mente en papel, friend. O sea, muchas personas no duermen porque la mente sigue trabajando, como los pensamientos pendientes, las culpas, las listas infinitas. Escribirlos, eso va a ayudar a descargarlos. Y la American Psychological Association respalda lo que es el journaling nocturno. Es como una herramienta para reducir el ruido mental y de esta manera mejorar el sueño. O sea, puedes hacer una lista breve de lo que te preocupa o de lo que necesitas recordar mañana. Y con eso será más que suficiente. El objetivo no es resolver, sino que es sacarlo a ese momento.
0: Ahora finalmente, para finalizar, mamacita, tú te mereces un dormir bien, llegar al final del día, porque todo lo que has logrado durante el día, agradece al final del día. Elige una sola cosa del día por lo que estés agradecida, incluso en días muy difíciles. Siempre hay algo pequeño que sostiene. Haga de cuenta, tuvo un mal día en el trabajo, pero amén, tiene trabajo. Nómbrelo, cambie el punto de partida emocional en lo que te acuestas y, por supuesto, lo que te levantas en la mañana siguiente.
1: Ándele. Amiga, dormir mejor no es cuestión de fuerza de voluntad. No, es de señales claras. Así que cuando honras el cierre del día, el descanso deja de ser una lucha y se va a convertir en una consecuencia natural del proceso que llevas a cabo durante toda la jornada. Dicho todo lo anterior, pues te deseamos que tengas dulces sueños tonight y que descanses como te mereces.
0: Yes.
1: ¡Vámonos!
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1: Bueno, vamos a ver qué es lo que está pasando en las carreteras. El reporte de tráfico, Sandita, WhatsApp.
0: La 40 al oeste, comenzamos a frenar desde lo que viene siendo la calle Carlisle. Y si no es un poquito antes de eso, despacio el tráfico cruzando hacia el lado oeste y no mejora hasta después de la calle Coors. Viendo las cámaras, yo no veo un accidente. Si ve algo, déjeme saber. Pero sí, prepárese para un poquito de retraso esta tardecita viajando hacia el lado oeste desde ahora. Conduzca con mucha precaución y siempre utilice cinturón de seguridad.
1: Vamos a regresar con el mix de la hora. Recuerde que despacito del mix a la llamada número 9 le espera su paquete de 4 boletos para que ese sábado se vayan al partido de New Mexico United contra Charleston Battery.

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16: Son las 4 de la tarde.

0: tarde con 27 minutos en Rayo Lobo 97.7.
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0: Si no tienen el número de teléfono de Rayo Lobo, anótenlo, es el 880-9770, porque despuesito de este mix vamos a pedir la llamada número 9. Si usted es la llamada número 9, si usted es fanático del soccer, vamos a ir a apoyar a New Mexico United ese sábado. Se van a enfrentar a Charleston Battery. Tenemos que estar ahí para apoyar al negro y amarillo. 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
1: Y es muy sencillo ganar, así es que buena suerte.
0: Porque somos
1: Unidos
0: Subix. Aquí lo tienen, Rayo Lobo 97.7.
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0: ¡Vámonos!

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1: Ya a las 4 de la tarde con 44 minutos en Radio Lobo 97.7.
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1: Vamos a ver qué es lo que está pasando en las carreteras. Anita, WhatsApp.
2: Hemos tenido problemas en la 40 hacia el lado oeste desde muy temprano. Tenga paciencia. Si es posible, una ruta alternativa porque el tráfico sigue bastante despacio. Se aproxima la hora pico, se va a poner peor. Desde Luisiana es cuando comenzamos a ver que se despacia y no mejora hasta después de pasar el río. 25 las dos direcciones corriendo sin problemas. Conduzca con mucha precaución y siempre utilice cinturón de seguridad.
1: Bueno, pues ahí está. Son las 4 de la tarde con 45 minutos. Están invitados, my friends, para que este sábado se vayan a apoyar a New Mexico United contra Charleston Battery. Si usted quiere un paquete de 4 boletos, márquele en esos momentos. La llamada número 9 son 4 boletos, Sandita.
2: Ya sé. Luego, los 80-9770 y les damos lo mejor de la suerte.
1: Vamos a revisar con tu llamada. 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Pero regresamos con tu llamada y también regresamos con lo siguiente.
2: Mucha atención, el Mundial 2026 lo van a ver 9 de cada 10 mujeres. Pero solamente 20% se cree un fanático de este deporte. Ahí te va otra. 43.3 de los gastos y de las compras se van a realizar por mujeres en este Mundial 2026. Vamos a compartir más en unos cuantos minutos.
1: No le cambie. Platicamos de eso al regresar en este martes de mujer en Radio Lobo 97.7.
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1: Son las 4 de la tarde con 56 minutos en Radio Lobo 97.7.
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1: Ah, bueno, oye, Sanita. Yes. Aquí donde me siento yo, pues veo aquí la calle, ¿verdad? Mm. Y veo cuando salen todos del trabajo y somos.

0: somos los curiosos, ¿no? Los que esperamos la hora cero, la hora cero y fuga, ¿verdad?
1: Ahí está.
0: La hora, ya, claca, amao, amao, ni un minuto más, ni un minuto menos. Claro. Yo ya me, pélate, carnal.
1: No, y sí, y son así con todo.
0: Ándale.
1: Llegan a la hora, salen a la hora.
0: Ándale, sí,
1: no
0: sí.
1: Dan más de lo que suponen. No, muy apenitas lo que deben.
0: Ándale.
1: Tan,
0: ya.
1: Tan.
0: Y ya sabes cuáles son, y aquí los veo, Va, ahí va, ahí va el otro.
1: Y sabes que rara vez son los que fallan.
0: Ándale.
1: Porque son you can count on them.
0: Ándale.
1: Van a estar allí a la hora que entran y se van a quedar a la hora que salen. Nada más y nada menos.
0: Y no les pidas un favor, ¿eh? No les pidas un favor si no es pagado, déjame y te digo
1: eso
0: otra cosa.
1: Sí.
0: All right, anyways, a lo que vamos. El 43.3% de las mujeres deciden los gastos del Mundial 2026. Mujeres van a decidir los gastos en el Mundial 2026 aún sin ser fanáticas. Ya, y de acuerdo con el reporte, el Mundial en las mujeres dice 3 de cada 10 mujeres van a incrementar sus gastos durante el evento deportivo de
1: sí. Pues fíjese que sí, las mujeres participarán activamente en el gasto que genera el Mundial 2026 y tomarán la decisión relacionadas con el dinero, pero eso no se traduce a una mayor conexión con el fútbol como deporte. Eso es de acuerdo al reporte, el Mundial en las mujeres.
0: El documento señala que casi 9 de cada 10 mujeres deciden o van a coparticipar en los gastos del hogar relacionados con este evento, lo que las posiciona como actor clave en la derrama económica. Dice el 43.3% tiene la última palabra sobre este gasto, mientras que otro 45% lo define de una manera compartida.
1: Además, alrededor de 3 de cada 10 mujeres prevé incrementar su consumo durante el Mundial.
0: Ándale.
1: Principalmente en los alimentos, las bebidas, reuniones sociales y artículos simbólicos como jerseys.
0: Ahora, sin embargo, esta participación económica no implica una mayor afición al fútbol. Fíjate, apenas el 20.6% de las mujeres encuestadas sigue ese deporte de una manera habitual, mientras que el 61.6% reporta una afinidad baja. Pero la baja afinidad con ese deporte, señala el reporte, no disminuye el consumo, pues advierte que el Mundial logra activar el gasto más allá de la base de la afición. O sea, básicamente la amiga está ahí para el party.
1: Sí, queremos ser parte de la bolita. Yo sí amo el fútbol, yo quisiera ir a un partido en cada país, pero con esta administración, pues quién sabe, ¿verdad? Pero si usted va a hacer un evento, o si usted tiene un producto que va a vender durante, que está relacionado con el Mundial, una palabra clave o un consejo para ustedes, dirija algo para las mujeres, porque no nomás en el Mundial 2026, la mayoría de los hogares, la mujer es quien toma las decisiones de cómo vamos a gastar el dinero. El Mundial logra activar el consumo incluso entre mujeres con bajo interés previo al fútbol, lo que confirma que no depende exclusivamente de la afición para generar impacto económico. Es un evento que amplía su base de consumo más allá del público futbolero tradicional, señala el archivo. Ahora, la mayoría de las mujeres no se acerca al Mundial por el deporte. Según el informe, por otras razones, ¿ok? Una cosa es el deporte y otra cosa son los jugadores. 50.3% lo ve principalmente por convivencia social, mientras que solo una tercera parte lo hace por interés en el fútbol. Y sí es cierto, es una fiesta que se vive cada 4 años, ¿a poco nos vamos a quedar afuera?
0: Ándale.
1: Queremos ser parte de la bolita.
0: Esto explica por qué, aunque 6 de cada 6 mujeres planean ver algunos o más partidos y 3 de cada 10 podrían hacerlo si se presenta la ocasión, el evento no logra consolidar un hábito de consumo deportivo. El informe afirma que el Mundial funciona como una experiencia aislada y no como una puerta de entrada al fútbol, por lo que su participación económica crece, pero su relación con el deporte, pues se mantiene débil, decían.
1: Ya, pero ¿a poco van a decir no a los dolaritos que vamos a gastar? ¡Claro que no!
0: All right, vamos a dar brinquito hacia las 5 de la tarde. En la próxima hora vienen boletos para que este domingo se vayan al Indoor Horse Arena. Este domingo 24 de mayo llega la cumbre con K, cómo comprar sus boletos, quién más los va a acompañar en el escenario, cómo ganárselos. Ahorita les decimos, somos Radio Lobo 97.7.
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0: 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Son las 5 de la tarde con 5 minutos en Rayo Lobo 97.7.
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0: Buenas tardes, saluditos, feliz martes, martes de mujer. Sandita, buenas tardes, ¿cómo andamos?
1: Estoy viendo los vientos, no me gusta para nada. 85 grados, Wendy, dice el teléfono. Wendy, así es que sí, desafortunadamente, pero para este fin de semana supone de mejorar. El lunes va a ser una chulada de día y vamos a descansar además.
0: Y para la carnita asada.
1: Eso.
0: Oye, ¿cómo le estamos diciendo? Este domingo 24 de mayo, ahí en el Indoor Horse Arena, llega la cumbre con K, el conjunto Relincho, la Fuerza del Valle, la Nueva Monarquía. Es un evento para todas edades. Esos boletos tú los encuentras en los lugares de costumbre, vaya, aprovecha la preventa, pero en esta hora, antes de irnos a las 5:45, despuesito del mix, estaremos pidiendo la llamada número 9 y le vamos a regalar su par de boletos para que ese domingo se vaya a ver a la cumbre con K, ahí en el Indoor Horse Arena, ¿right?
1: Este evento familiar, 100% familiar. Es que no tenemos llene.
0: No,
1: de una salimos y brincamos a otra. Y de eso se trata la vida, ¿verdad?
0: No, claro, de disfrutarla.
1: Así es que, claro, asegúrense de participar y buena suerte.
0: Eso. Al regresar, my friends.
1: Hablando de la buena vida y de la vida.

0: no, de una salimos y brincamos a otra. Y de eso se trata la vida, ¿verdad?
1: No, claro, de disfrutarla. Así es que,
0: claro, asegúrense de participar y buena suerte.
1: Eso. Al regresar, my friends.
0: Hablando de la buena vida y de la vida, bueno, no tan buena. Buena, en Martes de Mujer hablamos de una relación amorosa. Hay algo incómodo y bastante más común de lo que uno quiere admitir. ¿Conoces a alguien muy atento, disponible, emocionalmente claro? No hay juegos, nada de eso. Pero bueno, es que no te llena. Ah, es lo que dice este estudio. ¿Por qué te aburres cuando alguien te trata bien, amiga? Cuando es una relación positiva, amorosa. Positiva, amorosa. Le vamos a platicar qué es lo que dice la psicología. Es que sí es cierto, ¿verdad? We're girls. A veces estamos mal. A veces estamos mal.
1: Oye, Santita, vamos a mandarle un saludo. Dice aquí el texto, dice nuestro buen amigo El Araña.
0: Hola, hola.
1: Dice, amigos, buenas tardes. Dice, soy su amigo El Araña. Este, nos puede mandar un saludo para Eiren Arismendi, que mañana es su graduación. Y le gustaría escuchar la canción de La Chona, por favor. Ah, felicidades a Eiren Arismendi en su graduación. Felicidades.
0: No lo puedo creer. Pues felicidades, congratulations.
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0: y Santa. Son las 5 de la tarde con 18 minutos en Radio Lobo 97.7.
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0: A las 5:45, despuesito del mix, a la llamada número 9, le espera su par de boletos para que este domingo 24 de mayo se vayan al Lindor Horse Arena. Llega la cumbre con K, llega el conjunto Relincho, la Fuerza del Valle, la Nueva Monarquía, en un evento para todas edades. La preventa la encuentras en los lugares de costumbre, ¿all right? Oye, Sanita.
1: Renato.
0: Fíjate, dice el estudio, amiga, ¿por qué te aburres cuando alguien sí te trata bien en una relación amorosa? De acuerdo con Psychology Today, dice, si vienes de relaciones donde todo era intensidad, mensajes que llegaban y desaparecían, afecto que se daba a cuentagotas, es probable que hayas estado expuesta al refuerzo intermitente. Ese patrón funciona como los juegos de azar. O sea, no sabes cuándo llegará la recompensa y esa incertidumbre, pues, te engancha, decían.
1: Nos están diciendo tóxica, chicas. What do you think? Bueno, la historia que aprendí.

0: la historia que aprendiste de niña. Otra clave está en lo que vistes ahí en casita. ¿Ah? Si creciste donde el amor implicaba esfuerzo constante, es posible
1: Échalo
0: que
1: no paga renta.
0: No traigo nada, me iba a dar la tos. Otra clave es lo que vistes en casa. Si creciste donde el amor implicaba esfuerzo constante, es posible que hayas interiorizado que amar es dar más de lo que recibes. Esto se traduce en relaciones donde buscas ganarte el cariño, demostrar tu valor o sostener emocionalmente a tu pareja. Luis, sí, es cierto, we are a mess. Adoptas el rol de quien cuida, quien anticipa y también quien evita incomodar. Y aunque no sea sano, lo familiar se siente como hogar. Y sí es cierto, chicas, yo les voy a decir una cosa, les voy a ser muy, muy honesta. Yo he sido todo eso hasta que busqué ayuda psicológica, entonces pude ver por qué siempre. Y ahora digo, yo quiero un viejo bigotón que abra la puerta de patada y que diga quién vive. No quiero un macho, pero sí es necesario tener un hombre más fuerte que yo en mi vida, y esa es mi historia personal.
1: Ya. Ah, confundir estabilidad con la falta de química. O sea, también influye el imaginario del amor romántico. O sea, la idea de que pues debe ser intenso, impredecible, incluso hasta doloroso. Así pues empiezan a asociar lo que es la estabilidad con rutina y la incertidumbre con emoción. O sea, les atrae personas emocionalmente indisponibles por lo que representan. Ahí les va, la posibilidad de ser elegidas. Ese deseo puede sentirse como una química poderosa. En cambio, una relación sana no activa esa narrativa. O sea, no hay nada que conquistar ni rescatar. Y entonces parece que falta algo, cuando en realidad, pues, falta esa atención, les falta esa atención.
0: Y estamos adictas. Uh-huh. Yo tuve una psicóloga que me dijo, es que Santa, ya no tienes 14 años. ¿Ah? No importa la relación que uno tiene, la fuerza, a la intensidad de esas emociones, nunca van a ser igual como la primera vez, el primer novio, la primera vez que se tientan las manitas. Nada de eso nunca más va a volver, porque hemos evolucionado, hemos crecido. Es lo que me dijo, es que ya no tienes 14 años, ya nada va a explotar como explotó la primera vez. Entonces, aprender a sentir distinto también es un proceso. Reconocer esos patrones no significa que debes forzarte, pero sí invita a preguntarte lo siguiente, ¿es aburrimiento real o ausencia de la ansiedad? Esos picos altos y bajos que nos dan esas relaciones que están así un poquito tóxicas, las relaciones sanas pueden sentirse más tranquilas al inicio. Requieren otra forma de conexión, presencia, coherencia y cuidado mutuo. Tal vez, chica, el reto no es sentir más, sino redefinir qué significa sentir, porque a veces lo que parece aburrido en realidad es la paz. Anda. Y con la edad, pues entre más paz te den, pues más contenta vas a estar.
1: ¡Santa! ¿Cómo sentirte cómoda en una relación amorosa saludable? Ahora, para empezar, es clave normalizar la calma. O sea, una relación sana no vive de picos de emoción, sino de estabilidad, de respeto, de confianza. Ah, es lo que dice o recomienda Help Guide. Si al inicio sientes que falta algo, puede ser simplemente que tu cuerpo se está adaptando a una forma de amar, pues, más segura, Sandita.
0: Yes, y más sana. Mm-hmm. Para ya finalizar, otro punto fundamental, mamacita, es la adaptación. Mm-hmm. Todas las relaciones tienen sus altos y sus bajos, pero la disposición a crecer juntos fortalece el vínculo. Sentirte cómoda implica permitirte recibir amor sin sobre esfuerzo, porque una relación sana no se lucha, se construye desde la tranquilidad y el equilibrio. Y sí es cierto, nunca van a ser las cosas tan apasionales como al principio, cuando estábamos mucho más jóvenes y todo lo demás, pero hay que decir un aplauso para esas relaciones que nos traen más paz, que nos la quiten, ¿verdad?
1: Andale.
0: Así es que ahí está, mamacita, no busques tanto algo que te haga sentir, más bien busca algo que te haga sentir.
1: ¿Cómo, Sandita? ¿Cómo, Sandita?
0: Algo que te haga sentir mucho más rico.
1: Okay. Yeah. All right. Bueno, pues ahí está. Vamos a continuar con más. Vamos a ver qué es lo que está pasando en las carreteras.
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1: La reporte de tráfico, Sandita, WhatsApp.
0: A la 40 al oeste, cuando se aproxima a Carlisle, el carril izquierdo está siendo afectado por un accidente. La 40 ha sido problemática toda la tarde. Al momento tenemos ese choque y el tráfico está retrasado hasta Luisiana. Mi gente linda por allá en Answer y Southern, prepárese para un poquito de retraso también, porque tenemos otro choque reportado. Conduzca con mucha precaución y siempre utilice cinturón de seguridad.
1: Bueno, pues ahí está. Vamos a regresar con el mix de la hora y recuerde que despuesito del mix, a la llamada número 9 le espera su par de boletos para que este domingo 24 se vayan al Indoor Horse Arena. Llega la cumbre con K, el concurso.

0: junto Relincho, la Fuerza del Valle, y la Nueva Monarquía en un evento de para todas edades a las 5:45. Llamada número 9 gana aquí en Radio Lobo 97.7.
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13: Son las 5 de la tarde con 29 minutos en Radio Lobo 97.7.
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13: All right, prepárense porque despuesito del mix a la llamada número 9, su par de boletos para que este domingo 24 de mayo se vayan al Indoor Horse Arena. Llega la cumbre con K, llega el conjunto Relincho, la Fuerza del Valle, la Nueva Monarquía, evento para todas edades. Ok, my friends?
14: Good luck.
13: Así es que prepárense. Sandita.
14: Renazo.
13: Ready or what?
14: Dale.
13: Sumix. Uy, uy, uy, uy, uy, uy.

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1: Son las 5 de la tarde con 46 minutos en Radio Lobo 97.7.
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1: El último reporte de tráfico de la tarde, Sandita, WhatsApp.
2: Paciencia, sobre todo en la 40 al oeste, a causa de varios problemas que hemos tenido durante la tarde. Ahora tenemos ese accidente en la 40 al oeste, en la salida de la calle Carlisle, afectando el carril izquierdo. Ah. Se está moviendo el tráfico, pero bastante despacio, y no mejora en realidad hasta después de pasar el río. Aguas por allá en Río Rancho, Anstree, la calle Southern, se ha reportado un accidente, sigue activo, así es que prepárese para un poquito de retraso. Si es posible, evítelo. Conduzca con mucha precaución y siempre utilice cinturón de seguridad.
1: Bueno, pues ahí está. Este dominguito 24, este domingo 24 de mayo, vámonos al Indoor Horse Arena, un evento para todas las edades. Llega la cumbre con K, el conjunto Relincho, la Fuerza del Valle, la Nueva Monarquía. La preventa ahorita la puede aprovechar en los lugares de costumbre. Ah, recuerde, este evento para todas las edades. Si tú quieres un par de boletos, márcale a la llamada número 9. Con mucho gusto le vamos a regalar su par de boletos.
2: Y si quiere ir, no se le olvide comprar los suyos para que nadie falte. 880-9770, la llamada 9 gana.
1: Vamos a regresar con tu llamada aquí en Radio Lobo 97.7.
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1: Este domingo 24 de mayo, Indoor Horse Arena, evento para todas las edades con la cumbre con CAE, el conjunto Relincho, la Fuerza del Valle y la nueva monarquía. En esos momentos, a la llamada número 9 le espera su par de boletos y nos vamos a los teléfonos, Anita. ¿Dices?
2: Radila, buenas tardes.
3: Buenas tardes.
2: Buenas tardes. ¿Quiere ir a bailar?
3: Sí.
2: ¿Y con quién tenemos el gusto?
3: Con Verónica.
2: ¡Verónica! Pues a bailar te he dicho, mija. Felicidades.
3: Muchas gracias.
1: Este domingo al Indoor Horse Arena, la música en vivo de la cumbre con K. Verónica, solo díganos, ¿cuál es la estación que toca puras buenas?
3: Radio Lobo 97.7. Te bajé la.

0: Ya a las 5 de la tarde con 56 minutos en Radio Lobo 97.7.
1: 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Esa es una de esas canciones como que te para.
0: Ya, ya.
1: Lo que estás haciendo, andale, te detienes y la escuchas y la disfrutas.
0: Y es una colaboración que jamás de los jamases pensábamos que iba a ocurrir.
1: Pero me encanta, porque sabemos muy bien la voz de Cristian Castro. En sus mejores. Es que no hay palabras. Qué bonita canción. ¿Ya? A usted le puedes pedir. Aquí es Edén Muñoz y Cristian Castro, y la canción se llama
0: Osadía. Así es que no se la pídala, decían aquí en Radio Lobo. Amigos, pues ya estuvo, Sanita.
1: Yes, rápidamente, feliz cumpleaños a Chuy Martínez.
0: Ándale, pues.
1: Nuestro amigo de la guitarra, de la ciudad, es aliado de Radio Lobo, a un amigo de muchísimos años.

0: Ojalá se le pase muy bien en este día a todos los cumpleañeros.
1: Me encanta mucho la energía de él, la vibra, la vibra que da, o sea, es una vibra así suavecita y tranquilona.
0: Oh, ya, bien calmadón,
1: y chida. Ve la vida así, bien positiva, que no pasa nada.
0: Es un
1: así
0: caballero.
1: Así es Chuy Martínez.
0: Ya sé, le mandamos un fuerte abrazo, amigo. Ojalá se la pase muy bien hoy en su día.
1: Bueno, con eso dicho, amigos, ahorita a las 6 de la tarde, no se pierda el doctor César Lozano con su programa Por el Placer de Vivir. A las 7 de la tarde, no se pierda Puras del Recuerdo. A las 8 de la noche, el Freeway Show. Mañana bien tempranito con El Bueno, La Mala y El Feo de 5 a 11. Y nosotros mañana miércoles de mejoramiento personal, estaremos de regreso a las 2 de la tarde,
0: ¿ok? Porque así lo quiere Dios.
1: Sandita.
0: Renazo.
1: You ready or what?
0: ¡Vámonos!
1: ¡Vámonos!
0: Señoras y señores, el segmento simplemente Renazo.
1: Y dice lo siguiente, my friends. Recuerda que el bien se hace, pero no se dice. Y algunas medallas se cuelgan en el alma y no en el cuello.
0: Love it.
1: Con eso dicho, gracias amigos por acompañarnos. Somos a Radio Lobo 97.7.
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